0: tema.
1: Excelente, muchachos, bienvenidos. Es un gusto y un placer enorme saludarles a través de los micrófonos de la Ranchera de Monterrey 90.1 FM. La más completa, hijita.
2: Vamos a pasarla bien.
1: Ya estamos listos, dispuestos y preparados de party, de party, de party, de party con el guardián, con el Boca Seca Mayor. A ver, a ver, a ver, a ver, a ver, que se vea que estén contentos, que se vea que estén alegres, papá, que su amigo Johnny Guardián ya llegó para complacerles, que el Boca Seca Mayor ya está listo, dispuesto y preparado para destapar la de aluminio blanco, rojo, azul, verde, manga larga, manga corta, de tirantes, botella, verde, sellito rojo. De 12, 18 antes de Cristo, la Master pura miel. Y échate otra Boca Seca. ¡Ah! ¡O no! La mera trompa del tren de la mata que no se dobla. Sí se dobla, no se cae con el Boca Seca. Baila el mono. Y yo aquí soy King Kong, King Kong. ¡Bienvenidos!
2: 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Déjenme bailar, déjenme gozar, déjenme beber.
1: Van pasando por los pasillos y se me quedan viendo. Dice este vato que.
2: Déjenme tomar, déjenme bailar.
1: Estamos en vivo con el ambiente impresionante, señores y señores, ya saben, la ranchera de party, de party, de party, de party, de party. Bienvenidos, vía de contacto, ya lo saben, el WhatsApp está a la orden, papá, y nada más, y nada más. Nomás llega el guardián y se descontrola el WhatsApp, y luego la vía de contacto también, suena y suena, ¿eh? ¿Qué les digo? ¿Eh? ¿Qué les digo? ¿Qué les digo, muchachos? Vía del contacto 81-11-58-70-65-66. 81-11-58-70-65-66. Y también el WhatsApp 8-116-116-91. Así de fácil, ¿eh? 816-110-91. Vamos a conectar la línea de contacto para ver quién es. Adivinen quién es, adivinen quién es. Bueno. Bueno.
3: Sí, buenas noches, Johnny.
1: Qué suerte tienes, meño, para que entre tu llamada, carnal, en serio, qué suerte. De las 10 líneas que tenemos, 10 líneas que tenemos, entra de la dobrada el meño.
3: Sí.
1: Ya está
3: muy difícil para que entre las llamadas en la región de Monterrey.
1: Compare, de 6 a 8, ¿qué onda? Ya sabes que estamos ya rompiéndola en grande, sensacional e impresionante, papá. De 6 a 8 de Parque con el Guardián. ¿Qué te mando, meño?
3: La estación más escuchada en todo el país.
1: Por favor, carnal. ¿Acaso?
3: Sí, debe de ser.
1: ¿Hay otra?
3: Nada más la ranchera de Monterrey 90.1 FM, carnal.
1: Así mero, carnal. ¿Qué te mando? Departamento de quejas, ya sabes a qué hora es, hermano. Tú sabes.
3: Seis letras con los condes de Nuevo León.
1: Va para allá.
3: Los condes de Nuevo León.
1: Los busco en los condes, ¿sale?
3: Pero si vas a complacer con la canción.
1: Carnal, déjame. Déjame la busco. Déjame la busco y te la pongo, ¿sale?
3: Entradita,
1: pero
3: desde acá, desde
1: Marita, yo
3: San Felipe Guanajuato,
1: ahí está
3: haciendo radio.
1: Ya está la calabaza. ¿Eh?
3: Sale.
1: ¡Ánimo! Sale. Perfecto. Meño de oro. Anda cañón, ¿eh? Toda la raza de la Unión Americana bien conectada. Gracias, gracias, gracias. Y ya sabes, departamento de quejas, 2 de la mañana, ¿sale? Vamos a seguirle con más. Tengo más saluditos rapidito porque la raza ya va llegando, ya va llegando, ya va llegando. Dice mis posadas. Dice por acá, vamos a hacer que dice este audio. Pam, pam. Ajá, sí, cierto. Perdóname la vida, guerra. Perdóname.
4: Buenas tardes, guardián. ¿Me puedes complacer con la de El Palacio del Rey, de Grupo Laberinto, por favor? Ajá. Gracias. Y échate otra Boca Seca.
1: Ánimo al cuadro, ánimo al cuadro, te lo dice por acá. Guardián, ponte, qué calor, hoy sí es el día más caliente, Boca Chueca, saludos. Hoy sí estuvo fuerte.
4: Pero que la noche y no sé qué, viejo, se me hace que la vieja lo tiene calzoneado. Esa es la culpa, la botana, el güey.
1: Al Rorro.
5: ¿Qué dice mi Boca Seca Mayor?
1: Aquí andamos.
5: Oye, compare, compláceme con la de la mañana que se fue.
1: Qué tema.
5: Aquí andamos en China, Nuevo León, amenizando, compadre. Estábamos para acá de York. Órale. Ánimo al cuadro. Y ni modo,
1: perfecto. Dice por acá, ¿qué onda, mi guardián? Boca Seca, saludos a Correles. Oye, ¿me podrás conversar con la rola de los dos carnales? A ver si la tienes, se llama Costumbre. costumbres, o si no resulta igual la de dos carnales, por favor, mi guardián Bocaseca, ánimo al cuadrilátero, gracias carnal. Saludos al tío Robe de Acoyuca Hidalgo, que anda trabajando con todo, perfecto. Vía de contacto también ya sonando, ya sabes, bro, de 6 a 8, se descontrola el ambiente aquí. Bueno,
0: Capito, mi Bocaseca, digo, mi Bocaseca.
1: ¿Quién habla?
0: Habla Charlie, el doctor de los papos.
1: Ya está mi Charlie, ¿qué le mando, carnal? ¿Cómo andas?
0: Hablamos con ganas,
1: compadre. ¿Dónde estás ahorita? ¿Dónde estás?
0: Ahorita ando aquí por... ¿Ay, qué es Constitución?
1: Órale.
0: Ahí está el tronco, compadre, pero está el tronco, machín.
1: Está el tráfico bien bañado.
0: Sí, bañador.
1: Perfecto, pero no se me agüite, mi Charlie, porque ahorita le vamos a poner a bailar y prender vela bien machete, ¿sale?
0: Ah, mira, ahí está. Si puedes,
1: echarse
0: la complacencia de la morrita.
1: ¿Cuál?
0: Gaby con
1: el León. Órale, ya está la calabaza. La voy aquí apuntando para mi compadre Charlie, el doctor de los ojos, ¿sale? Ya está mi morrita, ya está, perfecto. Ya está mi Charlie, ánimo al cuadro. Eso, perfecto. El doc de los ojos anda bien cañón, ¿eh? Anda bien, pero bien cañón ahí. En condición de toda la raza que va en el tráfico.
6: Sí, porque ya te queremos escuchar, Boca Seca.
1: Eso. ¿Por qué? Porque la gente ya me quería escuchar. Y ni modo. Y todos se las manos arriba. ¡Calor!

manos arriba, papá supermercado, qué calor. Arrancamos de party, de party, de party, de party, de party con el guardián, por lo más completa. Claro, la ranchera de Monterrey, la primera del cuadrante.

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0: Son raíces. Rápidamente. Más mensajes. Bendito Dios. Si le compare, bendito Dios, bendito Dios, bendito Dios, bendito Dios, bendito Dios, bendito Dios, papá.
1: ¿Qué onda, mi guardián?
0: ¿Qué onda, carnal?
1: Saludos desde Allende.
0: Eso.
1: ¿Qué hoy que traes retos o qué traes hoy?
0: Ya sabes.
1: Ahí preparados para todos.
0: No, pues ya sabes, carnal. Aquí ando bien cañón, tú dices, Tú dices rana y yo salto, papá. Ponme la de regla de Ramón Saterán, porfa, boca seca. Muy bien, perfecto. Guapangazo, painos de cumbia, va, bien machete. Le dice la raza.
2: A ver si me puedes complacer con la canción de Dímelo, Grupo Signo, ya que el Ranger no me quiso poner la rola. O la de ayer que te pedí, la de Grupo Innovación, mañana que ya no estés, esa mera, mi guardián.
0: No me han pasado el tema, los de grabaciones de Grupo Innovación, carnal.
3: Saludito, mi guardián, hey. De parte del Berna y del Oso, de Bimova Solutions.
0: Eso, papá.
3: Aquí vamos a vuelta caracol, a vuelta rueda.
0: ¿Dónde?
3: Sobre la Suazua Laredo.
0: Órale.
3: Está el trafical bien sabroso.
0: Nomás no se desesperen, Rosa. Aguanten la risa hasta que salga el payaso, su avena para el niño que era chiquito, ¿sale?
4: ¿Tú sabes? Échate otra boca seca.
0: ¡Nos echamos!
4: Póngase esa que dice cuando yo diga, ¡oh! Con los viejones de Linares, compadre.
0: Ah, ¿cómo no? Cuando yo diga,
4: y aguántame la risa hasta que salga el payaso.
0: Eso.
4: Y ni modo.
0: Y ni modo, perfecto. Así mero, papá.
5: ¿Qué tal, guardián? Buenas tardes. Oye, ponte esa chiquilla de los cachorros de Juan Villarreal.
0: Esa chiquilla.
5: Saludos para toda la banda. Ánimo al paro.
0: Es ánimo al cuadrátero. Esa chiquilla, ahorita la vamos checando.
6: Y el guardián, qué suerte tiene ese meño. Estoy marcando y me...
7: ¡Ey, mi boca seca mayor!
0: ¿Qué
7: buenas
0: onda?
7: Tardes.
8: Suerte tiene.
6: Saluditos hasta Torreón, Coahuila.
0: Órale.
6: Ahí se me puedes complacer con una canción del Mr. Chivo de la Tropa FM, guardián. Saluditos hasta Juárez, Nuevo León.
0: Cualquiera de las dos
6: para
0: le mando.
6: Familia Jiménez Cortés.
0: Ánimo al cuadro,
6: perfecto. Guardián, qué suerte tiene ese meño. Estoy marcando y me gana ese meño.
9: Buenas tardes, guardián.
0: ¿Qué tal,
9: puedes
0: general?
9: Complacer con una canción.
0: ¿Cuál?
9: Las cartas de la baraja del grupo Flash. Con esas rolitas para este calorón que está haciendo, con unas mangas largas.
0: Ahorita viene.
9: Saludos, boca seca.
0: Saludote. Ahorita viene en competencia las cartas de la baraja contra la que me pidieron hace rato, la de la mañana que se fue. Para que se vaya preparando, ¿sale? Se vayan preparando la raza. Con esas dos rolotas.
10: Guardián, hey. Ahí te encargo una canción de Tropical Caribe. Oiga, gente de tránsito.
0: Oiga, gente.
10: Porque lo necesitamos aquí en La Reynosa.
0: No estés jugando.
10: Y la México, no. Semáforos sin funcionar y un despapalle.
0: Y ni modo.
11: Buenas tardes, mi guardián.
0: Buenas tardes.
11: Te reto a ver si puedes encontrar o si tienes la rolita de los Vicos. ¿Qué será? ¿Qué será de los Vicos de Ramón Daniel? Okay. Paz descanse. A ver si la tienes. De parte de Wichuber, para la racita Boca Seca de Steve, Arnulfo y el macizo, que ya vamos rumbo al jale. Y ánimo al cuadro. Y ni modo.
0: Eso, papá, sí mero, mi Wichuber.
11: Un placer.
0: ¡Ánimo! Ánimo, compadre, con todo gusto.
12: Saludos, guardián.
0: Saludos
12: para Cadreita, guardián.
0: Órale.
12: Ponme una de Ramón Ayala. Se llama Paulita Gutiérrez. Y échate otra boca seca.
0: Eso, perfecto. La máquina que los corridos se la llevó Rorro, carnal. Rorro anda malito Panchita y anda enojado porque anda malito Panchita y se lleva todo su equipo de corridos el vato, ¿eh? Pero bueno, vamos a seguirle con más de Bari con el guardián. Para bailar sabroso, mami, véngase. Mira nomás. Y seguimos pegando bien machete en todo Monterrey, Suárez Metropolitana, la más completa, la ranchera de Monterrey. Con el guardián, con el boca seca y ni modo.

Esta es la más completa, la ranchera de Monterrey de Pari. Y a mi compadre Edel Muñoz. Saludote grande. Escucha a mi compadre, la ranchera de Monterrey. Edel Muñoz, mi yo de antes.

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Oye, saludos especiales allá para mi buena amiga Arcelia y para Hiromi. Y van escuchando la más completa. ¡Súbele!

0: Juanci.
1: Vámonos, estamos bien cañón, ya sabes, la ranchera de Monterrey. Más mensajes de WhatsApp, ya saben el WhatsApp para que mandes tu mensaje. Es el 816-116-9001. Ah, para que mande tu mensaje con todo gusto.
2: La mera punta del tren. La mera pipa de la estación 90.1, la ranchera de Monterrey. ¿Quién más? El Boca Seca Marrillor.
1: Y ni modo.
2: Ese es mi guardián.
1: ¿Qué onda?
2: Pláceme con una canción. Cualquiera de... no cualquiera, sino... La Intocable, el amigo que se fue.
1: Órale. La Intocable, perfecto. Dice, en Cujuta Hidalgo te escuchamos, puro Bocalandia, guardián. Eso, gracias, muchas gracias. Pura, dijo mi compadre, el otro dice, pura guardianiza, ¿eh? Pura guardianiza. Dice, muchas felicidades, guardián. Dios te siga bendiciendo, gracias. Te escucho en Cujuta Hidalgo, soy Adán Sánchez, ya varios ayeres que te escucho. Por acá en la Huasteca Hidalguense, gracias a mi compadre Adán Sánchez. Un abrazo, carnal, también. Por tus buenos deseos, gracias. Buenas tardes, ¿me puedes poner el corrido de Gerardo González para mi papá, el señor Bulmaro Martínez, que siempre escucha la ranchera de parte de su hija Carla? Saludos a Carla también, ¿cómo no? Saludote.
3: Buenas tardes, guardián.
1: Buenas tardes, carnal.
3: Ahí, si me puedes poner una de Nomás por Orgullo.
1: Ajá. Ayer
3: Invasores.
1: Ayer perdió. Nomás por Orgullo perdió.
4: ¡Campare!
1: ¡Campare!
5: Oye, mi rey, no seas malito. Ponme la de Pa y con los Morales.
1: Pa.
5: Ahí para amenizar algo aquí en el tráfico, pues está horrible.
1: ¿Dónde?
5: Está
1: ¿dónde?
5: Horrible,
1: ¿dónde? ¿Dónde?
5: Aguante la guardianiza, primo, ya sabes.
1: Eso es la
5: guardianiza.
1: Y la guardianiza, ánimo al cuadro.
6: ¿Dónde está mi guardián? Una rolita, porfa.
1: ¿Cuál, carnal?
6: La de Vuela Muy Alto de Duelo. Vuela Muy Alto, guardián.
1: Ah, ok. La voy para mando, carnal. ¿Qué dice mi compadre el Cejón?
7: ¿Qué onda, guardián? Ya sabes, onda? Aquí presente el Cejón, como siempre, compadre.
1: Eso, mijo.
7: ¿Qué onda? ¿Cuánto te voy a depositar por la parrillada o qué? Háblate de una vez.
1: Sí, hey, Chavito, salúdame a Miel. ¡Salúdame a Miel, Cejón! A Miel Caro. A la Miel. Así le voy a decir a Miel. ¡Caro! ¡Ey, a la Miel! A la Miel Caro.
8: Se oyen muy efeminados esos primos.
1: Sí,
8: igual Calmeño.
1: Ey, guardián, dile al chofer de la ruta 223 que le suba más al radio y ni modo. ¡Ey, compara el chofer 223! ¡Súbele más, papá! ¡Súbele! Dice la raza 223. ¿Por dónde vas? ¿Por dónde vas? Para que sepa el chofi.
9: No es cierto, viejo payaso.
1: Es correcto.
10: Buenas tardes, compadre Johnny.
1: Compadre.
10: Guardián, alias el Boca Seca.
1: Ese mismo.
10: Soy José Freddy Narjón Arriba, el que fui hace rato.
1: Ábrale, compadre Freddy, compadre.
10: Con usted y el Morocco.
1: Ah, ok. Nos tomó la foto.
10: Boletos para los viejones de Linares.
1: Órale.
10: Gracias. A ver si lo veo en el evento el viernes en la noche. Ahí vamos a andar.
1: Unas
10: mangas largas. Ah, no, ahí no vende más en la arena.
1: Pura manga.
10: El corrido de la araña de Zacatecas. Ah, no, ahorita no es la hora del
1: corrido. No estoy jugando.
10: Ponga una, los dos de Nuevo León, los años a mi espalda.
1: Órale.
10: Los años a mi espalda con los dos de Nuevo León.
1: Ya está la calabaza. Otro mensaje más.
11: Hola, guardián.
1: Hola, buenas tardes.
11: Yo quiero a ver si me puedes complacer con una de Tropical Panamá.
1: ¿Cuál?
11: Sahuita
1: al Bat. Sí, escuché bien. Sahuita al Bat. Árale, perfecto. Oye, vámonos rápidamente con la competencia que tenga el día de hoy. Lo que está pidiendo la raza. Las cartas de la baraja.
12: ¿Qué tal, mi Boca Seca?
1: ¿Qué onda?
12: Ponme la cancioncita esa que dice, y con la vecina, canchis, canchis, y con la suegra, canchis, canchis. Ponme esa para andar a gusto, aquí está el tráfico. Ponla, Boca Seca.
1: ¡Órale, canchis, canchis! Grupo Flash, las cartas de la baraca.
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14: Guardián, hey. Déjame voto, guardián, porque ayer, no, hombre, ya no alcanzas. Que ponme ahí con la dos, guardián. No voy a arriesgar la dos, guardián, la dos. Saludos al cuadrilátero, guardián.
1: Arriba al cuadro.
14: Y ni modo.
1: En contra de.

0: ese es mi guardián, hey. De parte del sabroso, saludos. Oye, ponte una de los humildes, viejo.
1: Ahí va para allá.
2: ¿Qué onda, mi guardián? Saludos de parte de la América, de García.
1: Eso.
2: Oye, pa, muchísimas gracias.
1: De nada, carnal.
2: Por los boletos de hace rato para ir a ver a los viejones de Linares.
1: Ya saben que lo tiene chiflado.
2: Y al pega-pega. Ahí sí puedes complacer con una rolita, un combión bien loco. Vamos acá por los doces de Cine de Flores de Suazo, vamos con rumbo a Santa Catarina. Saluditos, mi boca seca.
1: La mañana, eso, y ni modo, la mañana que se fue. Vámonos rápidamente, ¿por quién votamos? ¿Por quién votamos? ¿Por quién votamos? ¿Por quién votamos? ¿Por quién votamos? ¿Por quién votamos? ¿Por quién votamos? ¿Por quién votamos? Dice por acá, le puedes mandar un saludo para mi hijo que andamos comiendo, festejando que sacó un 10, puro 10. Felicidades para tu niño. Me manda la foto que está el tráfico de todo lo que da. ¿Por quién votas?
3: Guardián, ¿qué? El tráfico está bien culero aquí en Madero.
1: ¿En Madero? Ya está, ahí está el tráfico en Madero. ¿Por quién votas? ¿Por quién votas?
4: Aguante la guardianiza, pa.
1: Eso, guardianiza.
4: Aguante la guardianiza.
1: Pura guardianiza, pura guardianiza. Y no más. ¿Por quién votas? Vamos 0-0.
5: Saluditos tú, cachetón. Ahí andas con todavía. Oye, no llenas.
1: ¿Por quién votas? 0-0.
6: La mañana que se fue.
1: Un voto.
6: Porque ya te queríamos escuchar. Y ni modo. La mañana que se fue.
1: 1-0.
7: La votamos por la segunda, boca seca. Por la segunda.
1: La mañana que se fue. La mañana que se fue, 2-0, 2-0, 2-0, 2-0, 2-0.
8: Por la 2, boca seca. Por la 2. Ponme la 2.
1: 3-0.
9: Voto por la 2. Voto por la 2.
1: 4-0. 4-0 en la mañana que se fue.
10: ¿Dónde, guardián?
1: ¿Dónde,
10: un saludo para la Chabelukis.
1: Saludos para la Chabelukis.
10: Nueva York.
1: Órale.
10: Votamos por la segunda.
1: ¡Vale! 5-0, señoras y señores. Se fue en zapato.
10: Por la 2.
1: Mira nomás, se fue en zapato.
11: Por la 1, aunque
1: ya.
11: La está buena.
1: Ya, bailaste.
10: Por la 2.
1: Señoras y señores. Señoras y señores. Ganó Reyes Loco. Y fue la mañana que se fue. O fue la noche que se fue. O fue la tarde que se fue. Échate en party con el guardián. Corre la voz de 6-8 por la más completa, la ranchera de Monterrey. Y ni modo. La mañana.

Y la mañana que se fue, yo sí cerré la puerta. 6:48, 6:48. Continuamos con más complacencia. Detrás de la puerta, el Chapo de Sinaloa, papá, para ir calentando motores para la hora del chupe. Vienen unas 10 bañadas en la hora del chupe. Vienen también en la fresa colada de agasajo, bien manchete, ¿eh? Y seguimos pegando, y ni modo.

0: Y sigue la fiesta, banda Carnaval
1: de nuestro amor, de nuestro amor. No queda nada.
0: Banda Carnaval, papá. Y échate otra, boca seca.
1: Estás bruto, dijo Milo.
2: Bueno, no siento que me falta un brazo.
0: La más completa, la ranchera de Monterrey. Y ni modo.

0: Oye, qué rápido se fue la hora, la primera, qué rápido, qué bañados. ¿Qué dice la raza? ¿Qué dice la raza? Guardián, quédate hasta las 9. Ay, a ver, te digo, nomás les muevo poquito, que les muevo poquito.
1: Por la 2, guardián, por la 2.
0: Ya se fue. Mira, la foto en el tráfico, la foto en el tráfico, carnal. Maneje con precaución, ya sabe, Ya sabe, tranqui, llévese la tranqui, su avena para el niño que está chiquito. Aguanten la risa hasta que saque el payaso, ¿sale?
2: Guardián, el trafical acá en Santa Catarina por los Reyes Locos.
0: Órale, ya está, allá en Santa, saludos a la Santa, allá en Santa que trabajo el sábado allá en Santa Catarina.
3: La mañana que se fue, boca seca, la mañana que se fue.
0: Órale, ya está, ya ganó.
4: Marito Guardián, buenas tardes. Votamos por la 2, compadre, por la 2.
0: Arriba el cuadro. César o Rafa, repórtense, hijito, ya saben.
5: Por la 2, la 2, que se quede la 2.
0: La 2, la 2, la 2, la 2.
6: Por la 2, mi rey, por la 2, la 2, la 2, la 2.
0: Rafa y César, ya saben para qué quiero que se reporten, hijitos. Ya saben para qué se reporte, ya sabe Rafa, qué onda.
7: Por día, buenas tardes, votamos por la 2, por la 2.
0: Eso. Acá en Colonia Valle de Oporto, Santa Isabel, Santa María, no tenemos electricidad desde las 10 de la mañana. Échanos la mano, boca seca, con el municipio de Juárez, A las autoridades allá en Juárez, a los de comisión, échame la mano ahí con la raza de Colonias Valle de Oporto, Santa Isabel y Santa María, para que le restablezca la luz ahí a la raza, hombre. Ahí tengo a mis compas que van escuchando desde diferentes cuadrillas. Échame la mano, carlito, boca seca de la comisión, échame la mano con los tres sectores esos. Valle de Oporto, Santa Isabel y Santa María. Ahorita les caen, raza, aguánteme la risa. Ahorita llega comisión. Yo sé lo que les digo.
8: Boca seca por la 2, por la 2.
0: Ya quedó. Hola, guardián.
8: Saluda a todo, Cadereita.
0: Eso, Cadereita, se hace presente. Hola, guardián. Buenas tardes. Felicítame a Catherine Hernández. Catherine Hernández, que hoy cumpleaños. Cumpleaños, Catherine. Catherine cumpleaños el día de hoy. Sí,

0: ahora queremos...
1: Queremos pastel, ya queremos pastel.
0: Eso, perfecto. Así, faltan más mensajes. Ahorita viene la segunda hora y cerramos la primera hora de Party con el Guardia. Sagüita al mar. Tropical Panamá.

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0: Véngase bañado en salsa, manchado en mole, rápidamente, más mensajes, no me quedaron para tantito. Gracias a toda la raza que está ahí siempre, que participa en el programa de Pari con el Guardián. Oye, compadre, ¿puedes comenzarme con la hora del chupe, con la rola cadete de edad, el cerillazo, compadre, por favor? El cerillazo, vámonos.
1: Guardián, ¿qué onda, guardián, guardián?
0: ¿Qué onda, compadre? ¿Qué onda, compadre?
1: La guardianista te alienta, pa. Dale, el guardián. Dale,
0: el guardián. Acorde al mundial, ¿verdad?
1: El guardián.
0: Ánimo al cuadro, este mensaje.
2: Por la dos.
0: No, ya quedó, hace rato la dos.
3: La dos, compa.
0: Ah, ya, eso ya, es que son bastantes mensajes, bendito Dios, gracias por el apoyo.
4: Reporte vial.
0: Venga, reporte.
4: Torres, pasando el Pedregal.
0: Órale.
4: Para llegar a Camino Real. Mucho tráfico acá en Escobedo. Pero escuchando la 90.1, pasa sin agüetarse. Saludos.
0: Ánimo el cuadro. Oye, saludos a mi compadrito Alfred. Mi carnal, un saludito para Paola, que anda con mi compadre y tomando fotos, eso. Ánimo al cuadro, bendiciones a mi compadre y para Paola, eso. Ahí anda chambeándole. Ánimo al cuadro, compadre Alfredo y Paola.
5: Buenas tardes, mi boca seca.
0: Buenas tardes, compadre.
5: Ay, porfa.
0: ¿Cuál, carnal?
5: En la primera oportunidad, venga, un caretazo, pero de esos...
0: Ay, juez.
5: Matones, que tú sabes. Ay, porfa. El tigre solitario de Santa Catarina. Saludos y bendiciones a todos.
0: Así mero, mi tigre. Oye, ahí anda mi compadre con un aluminio verde, mira nomás. Ahí anda, que es un... El rancho, ahí en el rancho, mira nomás.
6: Mira, guardián, armando unos corrales.
0: No, sí, ahí están los corrales.
6: Aquí en Barragán.
0: Órale.
6: Al rodeo. Aquí andamos, mira. Un ahí, semejante.
0: Ahí te caigo con otros aluminios, ¿eh? Andas bien machete.
7: Dale, boca seca, con este calor, si se antoja una jarrita.
0: ¿Ah?
7: Como el señor de la garra.
0: Ánimo al cuadro. Dice, ¿cómo estás tú? Ah, mi compadre, boca seca, me puedes conversar con el nuevo sencillo de mi hijo. Apenas hoy lanzó, es de Monterrey, pero conversé con todo gusto, compadre. Déjame, lo cheque aquí, producción, y se arma el tiro. Camila Cueva, saludos.
7: Comparito,
0: hey.
7: Mándamele un saludo a mi carnal, a la más fresa del condado, Camila, Camilita, Camila Tejano, que hoy cumple años.
0: Camilita.
7: Anda ahí escuchando la radio.
0: Órale, felicidades para Camilita, que está cumpliendo años. ¡Felicidades! Hola.

0: Y a todos los que están cumpliendo años.
1: Queremos pastel, ya queremos pastel.
0: Eso, queremos pastel. Oye, no, ya lo están checando el tema de mi compadre Ángel de la M. Prepárense, viene bien cañón, Se llama ¿Cómo estás tú? Ángel de la M. Prepárense, Rosa. Dice, saludos, guardián, desde Parras, Coahuila. De ahora te escucho la ranchera al 1000%. La mejor, puedes ponerla, que la de Me Llamo Raquel, de Banda Macha. Ah, cómo no, Animal Cuadro, buen tema, carnal. Cumbiota de party, hijita. Buenas tardes, guardián, saludos desde Cadereyta de la Colonia Jardines 3, sector, el sector 3. Aquí escucho la ranchera de Monterrey todos los días. Échate otra boca seca y ni modo. Así mero, papá, y ni modo, y ni modo, y ni modo, y ni modo. Dice, Quintán, dice, el tráfico sigue, pero escucha al guardián. Mira nomás. ¿Cuál tráfico, compadre? Mira nomás. Escuchas el 91, te agasajas del machete, te agasajas del machete. Ahí va mi compadre. A vuelta de rueda por la Miguel Alemán. Saludos, Boca Seca. Es de Morris, Animal Cuadro Morris. Miguel Alemán, está a vuelta de rueda, no se meta. Miguel Alemán, no se meta, amígame la Miguel Alemán.
2: ¿Qué dice el locutor más fregón de toda la ranchera? No, el pues guardián, el Boca Seca.
0: Muchas gracias.
2: Y ni moda. Saludos de Santiago, de acá de Juárez, Nuevo León. El tremendo Santiaguito.
0: Santiaguito, saludos, carnal, gracias.
3: Un saludo para la racita de Ébano, ¿verdad?
0: Eso.
3: El trafical por todos lados está hasta el tronco.
0: ¿Dónde?
3: Yo vengo de Cine de Flores, salí a las 6.
0: Ajá.
3: Bueno, sí, me aventé una hora aquí a Podaca.
0: Órale.
3: Sí, está algo tedioso el tráfico, ¿verdad? Pero con tus payasadas. No, pues con tu buena actitud uno se anima bien, bien gacho.
0: Ya está.
3: Bien bonito, pues.
0: Ya está, compadre. Muchas gracias, ¿sabes? Dice, guardián, tengo una competencia, agua salada, Tigres del Norte. ¿Cómo ves, compadre? Vámonos, agua salada. Me están restando.
4: ¿Qué onda, compadre? Buenas tardes. Oye, si me podrías complacer con el vencedor de Valentina Elizalde.
5: Y échate otra boca seca y ni modo.
0: Eso, princesa. Si es princesa o príncipe, sí, ahí está, pues se escuchó. Ando toda la familia entera, papá. Toda la familia entera, claro está. ¡Vámonos con la primera de la hora del chupe!

0: todo terminó.
1: ¡Ah!
0: ¡Date otra! ¿Quién te pegó? Me caí yo solito, ese raspón ahí estaba. El raspón lo traigo en el cuello. Chécale más abajo si quieres también, hombre. En contra de... No, no. No, güey, no, no. No, no, ya, ya. Apaga todo. No, no, ya, güey. Bronco, un golpe más.

0: Real Madrid-Barcelona, esta competencia, carnal.
1: Ya no tengo ni una gota de llanto que llorar.
0: ¿Por quién votas? Marca al WhatsApp. Bueno, manda tu mensaje al WhatsApp 816-110-191. Ya me dio sed de la pegrilosa.
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0: Traigo saldo, traigo saldo. Quítame el teléfono, por favor. Vámonos rápidamente. Rápidamente, tres cuartas partes de la cancha. Pisa el esférico, cambia de juego. Viene con bandera desplegada, pasa medio campo. Toca para atrás, se retrocede. Sale disparado, tres cuartos para cambio de juego. Cántale gol conmigo.
2: Te la bañaste, compadre. Apaga todo y vámonos.
0: Yo ya les dije que apagan todo, pero no quieren apagar todo. Un voto para Bronco. Voto para Bronco. ¿Por quién votas?
3: Ya sabes, mi boca seca. Votamos por la segunda. La bronca.
0: 0-2.
4: Por la 2, mi boca seca. Por la 2. Aquí andamos.
0: El tráfico.
4: En Apodaca.

0: 6-0. ¿Paramos la masacre o qué?
1: Bronco, un golpe más, mi querido Boca Seca.
0: Ánimo al cuadro.
1: Saludos de parte de Lalo Cruz.
0: Ánimo, mi Lalo Cruz. Ánimo al cuadro, acuérdate.
2: Voto por mi Lupe. Número 2.
0: Vámonos, mira.
3: Por besos y copas, las no, Madrid, digo.
0: No estés jugando con eso.
4: No hay mucho que pensar. Vamos por Bronco, que se quede Bronco.
5: La 2, Boca Seca, la 2. Soy Dominic,
0: saludos, Dominic. La guardiancita número 1. Dominic.
6: Mi Boca Seca.
0: ¿Qué onda, carnal?
6: Un golpe del que te voy a dar si no queda.
0: Carnal, cálmate.
6: Vamos por Bronco.
0: ya paremos la masacre, señoras y señores. Bronco. Se los dije. Las del chupe vienen bien bañadas. Espérate la fresa colada, hijito.

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0: Vámonos, perfecto. Oye, quiero mandar saludos especiales. Que están llegando los saludos. Bien machete, bien machete, bien machete. Dice. Quiero mandar un saludo para el Baldiño, ese tremendo Baldiño, el Baldo, para Brandon Toro, el Toro, no, ese Toro está tremendo. Ahí están también para el primo César. Ay, ay, ay, ay, ya, ya lo entendí, es que Brandon. Ok. Para mi primo César, para Baldo, pues para su jefe, para el David. Y ven, saludos a ese número. Ahí está, ya está el tremendo Toro. Brandon, ahí va, otra vez, para Brandon, para el primo César, para el David también, ¿va? Ahí está, perfecto. Más saludos por acá, por este lado, saludos a Herminio, con tu pago, güey. Herminio, para Juan Carizales, Chuy González, para los Aurelios en San Mateo. Están escuchando, gracias. Ahí está el saludo especial, ¿eh? Ánimo al cuadro, Herminio. Ojalá se tatore, bendigo. Gracias por invitarme, gracias. Che, perro, ¿cómo no te tengo aquí parte? Arriba el cuadro. Y también para mi carnal Paco, alias Francisco Moreno, que también se está escuchando. Y a la raza de Vallenato Regio, saludos especiales. Y vamos a la página de Facebook. Ya la raza ya ingresó a la página de Facebook de La Ranchera de Monterrey. Ya le dieron me gusta. Ahí está la publicación. Ahí está, se metió en el video el Rorro. Ya sabes, no, es que raro. Andan, te quiere meter con un montón de las películas. Dice por acá Rey García, saludos compadrito, tienes un corazón de oro lleno de puro amor para todos tus amigos, bendiciones, se te quiere y aprecia mi boca seca mayor, gracias el guardián, gracias mi compadre Rey García, voy el viernes a Montemorelos, ahí te veo papá, viernes a Montemorelos, Javier Ramírez, saludos mi compadre guardián, ánimo al cuadro, Javier Ramírez, Carlos Mendoza, saludos cordiales, boca seca, ánimo al cuadro, el Carlos Mendoza, mi compadre Chonche, el Choche, Aurelio Pérez, el dúo dinámico sin menospreciar a sus otros compañeros que también son crack en la locución de La Ranchera Animal Cuadro, canijo, ya, y ni modo, perfecto, así mero, Alejandra Chávez, saludos mil, bendición, excelente tarde, ahí está el saludo a toda la gente que ya ingresó a la página de Facebook de la más completa, La Ranchera de Monterrey, papá, vienen más de chupe que tengo, se quedaron ahí los pendientes, ¿verdad?
1: Por la uno.
0: No, ya quedó, papá, ya se fue.
1: Por los humildes.
0: Ah, estoy jugando a la vereda.
2: Por la uno, boca seca.
0: Ya está.
1: Por la dos.
0: Y ni modo.
1: Mil veces bronco.
0: Eso.
1: Paga todo, funde todo el mugrero.
0: Eso, por favor. ¿Qué? Favor de poner en comentarios de los traileros del norte. ¿Qué? Cumplimos 31 años de casados. Felicidades. Pero no me ponen los nombres. ¿Quién está cumpliendo 31 años de casados?
3: Oye, guardián.
0: ¿Onda?
3: Me acabo de acordar.
0: ¿Qué onda, compadre?
3: Ahorita que escuché el comercial de Charlie. No te interesa acudir a Charlie. Ya que andes en todos los programas, pues. Compadre. Aprovechando que el Charlie no sale, pues. Esta es la vacante, carnal.
0: Compadre, le dije al jefe, mándeme la mañana y así tumbo también a Hugo Aranda Tamayo, pero Hugo Aranda, mi compadre, también dijo, no, guardate en la mañana, no, porque después me va a cubrir a mí, porque ya sabes que sigue el lote y después de Charlie, ¿ah? Me tuvo miedo mi compadrito Hugo
4: guardián,
0: Aranda.
4: Guardián, hey. Apaga la luz, ¿qué?
0: ¿Qué
5: onda, guardián? ¿Qué onda? Oye, compadre, nada más, ¿cómo ves?
0: ¿Qué onda?
5: Si metes en la fresa colada unas vallenatas, padre.
0: Ajá.
5: Ahí para romper la rutina. ¿Cómo ves? Ajá. Saludos.
0: Está muy fuerte ese, ¿no? En la fresa colada. Porque está la hora del chupe. Invasores en la hora del chupe, la más completa, la ranchera de Monterrey, de party con el guardián. O en el boca seca mayor se llama Acepto el Reto.

0: raza que ya se desvió al depósito o se paró en una tienda de conveniencia.
1: ¿Con quién sustituirte?
0: Dice Guardián, eres el causante de que me detuve en la tienda de conveniencia, compadre.

0: párate el depo, párate el depo, párate el depo. Y si no traes feria, que nos fíen. Sí. Deja, deja depósito, carnal.
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0: Échate otra boca seca rápidamente. Tres cuartas partes de la cancha. Salimos con patentes desplegadas. Cambio de juego. Qué bárbaro, Baroya. Gustavo de Sáenz para Pistolero. Rápidos y veloces. Tres cuartas partes. Cambio de juego. Viene el tiro. Viene el tiro por arriba. Salen Marcos. Gracias por los saludos. De nada, compadre. Saludos a mis amigos de Prisioneros. De Nuevo León. Saludos a mi compadre Fernando. Saludos, carnal. Ahí va escuchando el 91, mi compadre Fer. La raza de Prisioneros, papá. Ahora la prenden en grande. Mis compas. Y también Rosa, somos Alfonso Flores y la maestra Olga Reina. Gracias, saludos, que están cumpliendo 31 años de casados. El buen Alfonso Flores y la maestra Olga Reina. Felicidades, que se la pasen excelente. Mil bendiciones.
2: Sé que pidió vallenatas. No sabe que se llama La Ranchera.
0: Ya sabes.
2: Que se vaya a la 1420. Ay, cálmate, que se vaya.
0: Cálmate. Esa es la fresa colada. Te va a decir, pero la fresa colada, ¿qué onda? Dice por acá rápidamente, ¿por quién votas? A toda la raza que también está ahí escuchando en González, ¿qué dice? Ok, Abarotes González, saludos, que estamos en estos momentos acá. Ánimo al cuadro, tiene la bocina amplificada a todo volumen, pero ¿por quién votas?
3: No, compadre, así no se puede, compadre.
0: ¿Por qué, compadre? ¿Por qué?
3: Así no se puede, por la dos, compadre, ya, compadre, paga todo y vámonos ya.
0: Cadetes, lleva un voto, cadetes.
4: La dos.
0: Cadetes, 2-0, 0-2, 0-2, 0-2.
5: Pues ya sabes, mi boca seca.
0: ¿Dónde agarró?
5: Votamos por la primera y ya póngala de nuevo.
0: 1-1-2.
6: Por la 1, boca seca.
0: Se empata
6: la 1.
0: Se empata
6: mi guardián.
0: Ánimo al cuadro.
6: Por la 1, véngase, sóplale, boca seca.
0: 2-2, se empata la competencia.
7: Guardián, la 2.
0: La 2.
7: Vámonos a destapar un coconón.
0: 2-3.
7: Los cadetes.
0: 2-4, señores. 2-4.
8: Por la 1, boca de acá, por la 1.
0: 2-4, 2-3. No, 3, ¿qué? No, 2-4 era. Ya me revolví. 3-4. 3-4.
9: Por la 2, por la 2. Te la bañaste.
0: ¿Qué dijo?
9: Guardia, hey. Por la 2,
0: 5. 5-3 va. 5-3 va. Ya ganó cadetes, sí, estoy bien.
10: Por los cadetes, guardián.
0: A ver, ahora sí, ya me confirmaron que ganó cadetes.
11: Por la 1.
0: No, guardia. Ya.
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0: Ya
11: vámonos.
0: Fue. 5-4, ya te ganaron.
12: Voto por la 2. Un saludo para todos los taxistas agrios de Cadereyta, que estuvo bien perro el sol.
0: ¡Ánimo!
13: La 1, boca seca. Ricky.
0: Ya te ganaron, papá.
13: No, mi boca seca. Andas muy travieso. Estás poniendo puras caras en el segundo ring.
0: Te estás diciembre.
13: Estás en la segunda esquina, estás poniendo de las caras, pero vámonos, ya sabes. Hombre, el cadetazo.
14: Sí, la maestra.
13: Qué boca seca. Y destápate otra.
0: Así dijo mi compadre cadetazo. La hora del chupe de la más completa, la ranchera de Monterrey, y ni modo.

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0: Ahora rápidamente, rapidito, ¿qué? ¿Se quedó algún mensaje? ¿Qué?
1: Dos por la dos.
0: Ya ganó.
1: Por los cadetes, guardián, por los cadetes.
0: Ganó.
2: ¿Qué onda,
0: compadre? ¿Cómo haces, hijito?
2: Aquí por ese lado de Juan Nuevo León. Oye, ponme la musiquita por ahí, me ponme la musiquita. Ponme la de Pepito y su caballo para estar a gusto aquí, hombre. Y ahorita que termino el programa, te dejan venir, hombre.
0: Ahí les caigo.
2: Vente. Aquí te esperamos, Caseca.
0: ¡Ánimo! Hola, buenas tardes. A ver si me puedes poner la competencia otra de cadete, se llama En Mi Pueblito. Es para un amor que dejé allá y no he podido olvidar. Lo dejé en Linares, gracias y buena tarde, lo vengo escuchando, saludos. Pues En Mi Pueblito te la pongo mañana, carnal. Ya con eso, con otra competencia, dale. Perfecto, sigue rápidamente. La fresa colada. Talía, cosita hermosa de papi. Uy, bebé.

0: ¡Arrasando, Thalía!
1: Todos bailando aquí en cabina, todos mis compañeros, ¡eh! ¡Sala, sala!

0: contra de...
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0: Gloria Trevi.
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0: Todos me miran.
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0: La fresa colada de la ranchera de Monterrey.
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0: Y ni modo.

0: solo Ramiro, solo Ramiro. Ah, ah, ah, ah, solo. El tremendo rap bailando. Saludos a la Churrubina, la Coquis y la Guauis allá en Libramiento. El Lentejuele Canutillo. Hoy no más. Son unas loquillas. La fresa colada rápidamente, salimos con banderas desplegadas, señores y señores. Tres cuartas partes de la cancha, pisamos el esférico. ¿Por quién votas? ¿Por quién votas? ¿Por quién votas? ¿Con quién se identifica? Se alocaron en la página, en el WhatsApp, se alocaron, se descontroló. Esto se descontroló, muchachos. Ponen cada imagen de un perro.
1: Saludos para Jorge de León, al Coqui.
0: ¿Pero por quién votas, hijito?
2: ¡Oli, guardián!
0: ¡Oli!
2: Votamos por Gloria Trevi.
0: Gloria Trevi.
2: ¡Y ni modo!
0: ¡Y ni modo! 0-1.
3: Obvio que por la 2, Gloria Trevi.
0: 0-2. 0-2.
4: Por la 1, por la 1, mi boca seca. Por la number 1, por la number 1.
0: 1-2.
5: No, guardián, Mande. Ahora sí no sé cuál es la por... que quiero, pero voto por la 1.
0: 2-2.
5: Y ni modo.
0: 2-2, empata la competencia, 2-2.
6: Me oyes, me escuchas, me sientes. Ya sabes por quién votamos, guardián.
0: ¿Por quién?
6: 1-1-1. 1-1-1.
0: Por la 1, 3-2, van ganando Talía.
7: Voto por la número uno, guardián.
0: 4-2.
7: La canción no sé de qué se trata.
0: 4-2. Va a ganar Talía, 4-2.
8: Me solté el cabello, por la dos.
0: 4-3.
9: Y me solté el cabello.
0: 4-4, se empata la competencia. 4-4.
10: Que no valía.
0: 5-4, señoras y señores.
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0: Vamos a parar esta masacre.
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0: Hoy mi comadre. No, se prendió.
11: La dos. Échale la dos, boca seca.
12: Compadito guardián. Este voto vale por dos porque es el mío y el de mi compadre Rafa. Pero con esa canción vamos a votar por la dos. Porque con esa
0: se identifican.
12: Se aloca bien feo. Cuando
0: escuches
12: esas canciones.
0: Se identifica el bendijo.
13: Compadre, voto por Mario Boquita, perdón. Por Gloria Trevi, compadre. Por la 2.

0: Oye, ya la última. Pero quedaron muchos mensajes, raza. Bastantito mensajes.
1: Oye, guardián.
0: ¿Dónde? ¿Dónde?
1: Esta vez sí fue la hora pipiluya. Muchos
0: pipiluyos
1: se fueron por la dos.
0: No, no, si vieras las fotos que me pone.
2: Gloria Trevi, Gloria Trevi, Gloria Trevi. Y ni modo, sabe.
0: Y ni modo.
1: Tratemos de que gane Gloria Trevi.
0: Tratemos.
1: Gloria Trevi, guardián.
0: Gracias, compadre, gracias.
3: Vamos por las loquillas, guardián, por las loquillas. Todos nos soltamos el pelo.
4: Votamos por la 1, Boca Seca, por la 1 y vámonos para afuera.
0: Eso, papá.
1: Por la 2.
0: Eso.
5: Uy, Talía, cosita hermosa de papi.
1: ¿Qué onda, Boca Seca? Yo voto por Gloria Trevi, todos me miran.
0: Órale, ya está.
1: Número 2.
0: Ya dijo.
5: La de me solté el cabello, me vestí de reina. Por la 2.
6: No, guardián.
0: ¿Qué onda?
6: No, guardián. No te aloques, guardián. No, guardián. No te aloques.
5: Por la meña Samarripa.
0: Déjenlo en paz al vato.
7: Ay, ya no cabemos. Y ni modo.
0: Perfecto. Vámonos con la última, muchachos. La última. Nos vamos de la hora del chupe. Ay, no más. Los Bookies. Acepto mi derrota. Esto es de Acepto y Acepta. La otra se llama Acepta. Hoy no más. Puros Acepta.

0: yo hoy resulté.
1: Hoy resulté ser tan poquito.
0: ¿En qué?
1: Entre tus hirientes palabras.
0: Los Bookies aceptan mi derrota. En contra. En contra de. Acepta mi error. Temerario.
1: Escúchame.
0: ¿Una es qué?

0: Abro rápidamente tres cuartas partes de la cancha. Empezamos el esférico, señores, señores. ¿Por quién votamos? ¿Por quién votamos? ¿Quién metió reversa? ¿Quién veo? Veo a cinco que metieron reversa. Veo a cinco. Oye, escucharon la uno, votaron por la uno. Ya escucharon la dos y votaron por la dos. Rápidamente, ¿por quién votamos? ¿Quién se queda?
1: Hola, guardián.
0: Hola.
1: Votamos por los temerarios. Y ni modo.
0: Voto para temerarios. Un voto para los temerarios.
2: Espero no patinarle, guardián. Me voy por la uno.
0: Y... 1-1, señores y señores. 1-1.
3: Por la dos.
0: 1-2.
4: Por la dos. Temerarios. Y échate otra boca seca.
0: 1-3. Pero ya se volvió loca la máquina. Mira, ya están todos los que van entrando. Mira nomás. Bendito Dios. Y dice la raza que nadie me escucha.
1: No andes haciendo eso, guardián. Definitivamente. Temerarios.
0: 1-4. Señoras y señores. ¿Quién se queda?
1: Temerarios.
0: 5, señoras y señores. Ya paramos la masacre, ¿qué?
5: Se queda. Por la 2.
0: Ya paramos la masacre.
5: Temerarios.
1: Por la 2. Y ni modo.
0: Eso. Así, pero. Ya paremos la masacre, señores y señores. Muchísimas gracias.
6: Hola, votamos por temerarios.
0: Y ni modo. Así mero. Señores y señores, muchísimas gracias. Nos vamos. Cerramos con broche de oro. Con los temerarios. Cuídense mucho. Siguen escuchando la más completa, la ranchera de Monterrey. Mañana, primeramente Dios, nos escuchamos de 6-8 de la noche de Party con el Guardián. Esperamos que el año pasado excelente. Es de parte de un humilde y amigo servidor, Johnny el Guardián, el Boca Seca Mayor. ¡Ánimo al cuadro! Y ya saben, seguimos pegando. ¿Por qué? Porque la gente ya nos quería escuchar y ni modo, retroceder nunca y rendirnos jamás.

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0: ahí quedamos.
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1: Ahí le va esta compita sabrosona para la raza bailadora, para que lo baile y lo goce. Es de parranda.

De parte de los compas para la Jenny 69. Báilalo, mija, y esto se baila así, mira.

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1: A gozar Lupita con este mambo. Y el caballito es más riquito con la presentación de nuestro amigo Bruno de Jesús.
3: Casimiro Zamudio, mi banda, el mexicano, con ustedes.

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0: Revista del Consumidor Radio. Polvo, lluvia, tráfico. Nuestro coche aguanta de todo, pero mantenerlo limpio no tiene por qué ser un lujo. Hoy te enseñamos cómo preparar un shampoo para lavar el auto. Anota la receta y dale a tu auto el brillo que se merece.
1: Y en otros temas, la fiebre mundialista está aquí, pero ojo, haz que ruede el balón y no tus gastos.
0: Si quieres saber cómo evitar que la pasión mundialista te deje fuera del juego, quédate en la Revista del Consumidor Radio.
2: Revista del Consumidor.
0: En la actualidad, crear nuestras propias tecnologías domésticas es la opción ideal para elaborar productos básicos con ingredientes de calidad y muy accesibles.
1: Lo mejor, no tenemos que buscar por horas lo que necesitamos, ya que lo encontramos en tiendas de materias primas y droguerías. Por eso vamos a preparar nuestro propio shampoo para lavar el auto. ¡Manos a la obra!
0: Recuerda que cada receta está aprobada por el Laboratorio Nacional de Protección al Consumidor. Los ingredientes que vamos a utilizar para hacer 750 mililitros son: una taza de agua purificada, una pizca de colorante vegetal azul, una cucharada sopera de cera de carnaúba, dos tazas de lauril éter sulfato de sodio y cuatro cucharadas soperas de polisorbato 20.
1: También vamos a necesitar los siguientes utensilios: una taza medidora, una cacerola con capacidad de 2.5 litros, un embudo, una cuchara sopera y una botella de plástico de 750 mililitros con tapa. Su preparación nos va a tomar nada más y nada menos que 25 minutos. Sin duda, una gran ventaja.
0: Para poder elaborar nuestro champú para auto, comenzamos vertiendo el agua en la cacerola y la calentamos. Una vez caliente, agregamos polisorbato 20 y revolvemos. Cuando el agua esté a punto de hervir, agregamos una cucharada sopera de cera de carnaúba. Agitamos hasta que se incorpore por completo y dejamos hervir durante 3 minutos. Retiramos del fuego, agregamos el lauril éter sulfato de sodio y removemos suavemente. Después incorporamos el colorante y mezclamos hasta que el color sea uniforme.
1: Por último, con ayuda del embudo, envasamos nuestra mezcla en la botella de plástico y colocamos una etiqueta con el nombre del producto, la fecha de elaboración y de caducidad. En este caso, considera que su tiempo de caducidad es de 6 meses. Finalmente, pero no menos importante, hay que guardarlo en un lugar fresco y seco, fuera del alcance de niñas y niños. ¡Y listo! Tenemos nuestro propio shampoo para auto. Para usarlo, toma en cuenta que para 10 litros de agua se deben disolver aproximadamente 15 mililitros de shampoo. Al final del día, apostar por las tecnologías domésticas no es solo una forma de ahorrar, es tomar el control de lo que consumimos.
0: Si quieres aprender a preparar otras tecnologías como crema de cacahuate, gel para el cabello o jabón líquido corporal, puedes visitar nuestro canal de YouTube, Profeco TV.
2: Revista del Consumidor.
0: La fiebre por la Copa Mundial de Fútbol 2026 ya está aquí y con ella la emoción llega a su punto máximo. Seas aficionado o no, el ambiente festivo invita a participar en celebraciones que, sin planificación, pueden desbordar tu presupuesto.
1: Entre las suscripciones para ver los partidos, la playera oficial o las salidas con amigas y amigos, los gastos se pueden elevar. Por eso, consumir de manera inteligente te permitirá disfrutar la intensidad del torneo sin poner en riesgo tu estabilidad económica.
0: No se trata de no gastar, sino de hacerlo con conciencia. Si vas a comprar productos alusivos con responsabilidad, evita hacer gastos con cargo a tu tarjeta de crédito. Además, para que tus finanzas no reciban una tarjeta roja, considera las siguientes reglas del juego.
1: Establece un presupuesto y define cuánto gastar en artículos y celebraciones sin descuidar tus gastos fijos. Compara precios antes de comprar y elige siempre establecimientos formales.
0: Guarda tus comprobantes, ya que son tu única defensa para cambios, devoluciones o aclaraciones. No olvides que la propina es opcional, ya que es una gratificación voluntaria por el servicio, no un cargo obligatorio.
1: Reflexiona antes de gastar y pregúntate si realmente necesitas el producto o si el lugar donde verás el partido justifica el gasto. Disfruta sin la camiseta oficial. Puedes vivir la emoción del fútbol sin necesidad de gastar de más.
0: Y hablando de camisetas, puedes consultar los costos de los productos oficiales en diferentes establecimientos en el programa ¿Quién es quién en los precios? Pero el precio no es lo único que debes vigilar. En plena fiebre mundialista, las imitaciones y los productos de baja calidad están a la orden del día. Por eso, si vas a comprar algún producto, revisa la calidad de los materiales. Examina las costuras, acabados y resistencia para detectar productos de baja calidad.
1: También verifica el empaque, ya que los artículos originales tienen sellos, hologramas y etiquetas de licenciamiento oficial de las marcas deportivas. Fíjate bien en la nitidez, la calidad de impresión y ortografía de las etiquetas. Las imitaciones suelen tener errores o empaques deficientes.
0: Recuerda comprar en tiendas o distribuidores oficiales. Es la forma más segura de garantizar la autenticidad del producto y hacer valer tu garantía. No te confíes. Aunque la compra sea digital, no debes de bajar la guardia.
1: Para evitar fraudes en tus compras en línea, toma en cuenta las siguientes recomendaciones. Compra en sitios seguros y verifica que la dirección comience con https://:// Tenga certificado de seguridad vigente y ofrezca métodos de pago confiables.
0: Comprueba la identidad del proveedor. Asegúrate que el comercio tenga domicilio físico, teléfono, correo electrónico u otros medios de contacto. Consulta la reputación de la tienda y busca opiniones o referencias de otros compradores antes de pagar.
1: Lee los términos y condiciones. Hazlo para evitar sorpresas y conocer las políticas de envío, cambios y devoluciones. Analiza la descripción del producto y revisa materiales, talla, colores y dimensiones. Compara las imágenes con el original y verifica que el número de modelo coincida. Desconfía de las gangas, ya que si el precio está muy por debajo del valor de mercado, es una señal de alerta.
0: Para compras en línea más seguras, consulta el monitoreo de tiendas virtuales ingresando a www.profeco.gob.mx/tiendas virtuales. Ahí te decimos si el comercio es transparente con sus medios de contacto físicos, métodos de envío, precios claros en moneda nacional y políticas de cancelación.
1: Ya para cerrar, recuerda que la Ley Federal de Protección al Consumidor, en su artículo 12, establece que el proveedor tiene la obligación de entregar factura, recibo o ticket de compra. ¡No te vayas sin él! ¡Es tu respaldo! Recuerda que no necesitas gastar en exceso para disfrutar del Mundial. Vive la emoción del fútbol con un consumo responsable.
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0: Señora, ¿nos vamos?
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2: Mis queridos hermanos, sean todos bienvenidos una vez más a este su programa, a esta su cita con la verdad, con sus amigos y servidores sanadores de Cristo. Si es la primera vez que usted nos sintoniza, que usted nos escucha, le invito para que se quede durante estos bellos minutos, para que usted escuche la palabra de Dios, conozca la verdad y pueda darle solución a cada uno de sus problemas. Usted, madre, padre, que me escucha a esta hora de la mañana y que tiene una tristeza profunda por un problema, por una dificultad o por una enfermedad. Nosotros somos Sanadores de Cristo, un ministerio de liberación y de sanación que a través de la fuerza espiritual de Dios y de Cristo le ayudamos para que se sane totalmente de raíz de cualquier enfermedad. Personas que han acudido con los doctores, personas que han acudido con curanderos y que no han podido sanarse, no han podido liberarse de esa mala suerte. Aquí nosotros, Sanadores de Cristo, trabajamos de la mano de Dios y contamos con los elementos y las herramientas necesarias para que usted, mi querido hermano, canalice, retire, destruya la mala suerte, la enfermedad y la maldad de su cuerpo. Puede comprobarlo en estos momentos a través de una llamada. Muchos pastores en este momento esperando su llamada y solamente le vamos a pedir su nombre y su fecha de nacimiento. Sin que usted nos diga nada más, nosotros le vamos a decir todo, punto por punto, de lo que está pasando en su vida, quién le daña, quién le traiciona, quién le ha generado esa maldad, esa mala suerte, esa enfermedad. Mi querido hermano, ¿por qué usted no avanza? ¿Por qué usted no puede conseguir trabajo? ¿Por qué usted se enferma constantemente? ¿Por qué usted, madre, que toma tanta medicina, no puede aliviarse? ¿Por qué usted, padre, que se siente tan mal y va a hacerse estudios, análisis y resulta que todo está bien, pero usted se sigue sintiendo mal? Saber si es por causa natural o es porque está siendo víctima de un daño, una maldad o una brujería. Aquí lo puede saber de inmediato a través de una llamada en donde se

0: 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Con su nombre completo, aquí se le dice todo. 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A esta hora de la mañana, muy temprano por la mañana, desde la ranchera de Monterrey, invitando a todas las personas para que llamen, para que compruebe usted mismo que lo que se dice aquí es verdad. Recuerde que yo soy el pastor David y los saludo con todo el gusto y con todo el amor, mi querida madre, padre, hijo, hija, que me escucha a esta hora de la mañana. Esta mañana voy a hablarles de algo que muchos sienten, pero que pocos entienden completamente: la fuerza espiritual, no la fuerza de voluntad ni la fuerza del carácter, no la fuerza que viene de haber dormido bien o de estar descansado. La fuerza espiritual, queridos hermanos, la que no se agota, la que no depende de cómo está el cuerpo, la que puede enfrentar enfermedades enviadas, maldiciones activas, la magia negra que destruye. Voy a hablar con claridad y con autoridad, queridos hermanos, y con la Biblia aquí en la mano, como siempre me ha caracterizado. No porque yo lo diga, sino porque llevo muchos años viendo lo que pasa cuando esa fuerza espiritual se activa sobre una persona. Y al final de este programa voy a pedir algo: que llame y que compruebe usted mismo que lo que aquí se dice es verdad. No le pido que crea primero, le pido que llame primero y que crea después, porque la evidencia habla por sí sola. Nosotros, a través de una llamada, querido hermano, que usted puede hacer en este momento a nuestra línea telefónica y solamente darnos su nombre y su fecha de nacimiento, nosotros le vamos a decir todo. Usted que no ha podido ver avance durante meses, días, meses o años, yendo con curanderos, yendo con doctores, y que no sabe la verdad, no sabe si esa enfermedad, si esa mala suerte es por cuestión natural o es por un daño que usted está enfrentando, por un daño que usted está teniendo, por la envidia o el egoísmo de una persona cercana. Porque muchas veces cuando hacen brujería o magia negra, queridos hermanos, la persona es cercana, una persona conocida. Si usted ha ido con curanderos y le han dicho que usted tiene un daño, pero no le han sanado, o incluso no le han dicho quién le hizo la maldad, nosotros se lo vamos a decir en un par de minutos. La evidencia es real y la entregamos desde la primera llamada. Por eso comuníquese, porque vamos a darle consulta gratis ya mismo. Se le atiende en privado, absoluta discreción y confidencialidad. Nombre completo y fecha de nacimiento, y nosotros le decimos todo. En un par de minutos usted va a conocer la verdad y va a avanzar, querido hermano, lo que no ha podido avanzar durante tantos años. 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Llamen, queridos hermanos, dejen atrás la pena, la desidia, el miedo, y compruebe usted en estos momentos que todo lo que aquí decimos y hemos hecho es real. No somos aves de paso, no somos curanderos, somos pastores del Ministerio de Liberación y contamos con la experiencia, con la capacidad de poder ayudarle a usted desde el primer momento que usted nos visita o que usted se comunica con nosotros. Muchas personas que me han llamado me dicen: pastor, me impresiona porque yo de verdad en esto no creo, no creía hasta que usted le hablé o lo visité y me está diciendo y me está mostrando lo que aquí estoy viendo y estoy escuchando. Queridos hermanos, no hay peor ciego que el que no quiere ver, y muchas personas, como dice Santo Tomás de Aquino, hasta no ver, no creer. Yo le invito a usted para que crea, mi querido hermano, que nosotros le vamos a mostrar. Los trabajos son 100% garantizados, tenemos muchos templos de sanación alrededor de todo el país, en este país, en México, en Estados Unidos, en El Salvador, en Guatemala, en Honduras, ayudando a millones de personas que se han acercado a nuestro templo de sanación y que por fin han encontrado la solución a cada uno de sus problemas. Por eso llame y comuníquese para que también usted, que tiene esos problemas, esas enfermedades, esa mala suerte, esa maldad, esa brujería que ha llegado a su vida, usted que sus hijos están en drogadicción, en alcoholismo, usted hombre que no puede tener una erección al 100%, tiene una debilidad física y espiritual y por eso está sufriendo de impotencia sexual y no puede darle usted placer a su pareja o no puede funcionar como hombre porque alguien ha mermado su virilidad a través de la maldad, a través de la brujería. Una persona, una pareja o una expareja, lastimosamente por venganza, por egoísmo, por ira, ha generado un daño en su contra y por eso usted no funciona como hombre. Llame ya y comuníquese. Nuestros trabajos son espirituales y naturales. Nosotros no reemplazamos a los doctores. Si usted ya ha ido con los doctores, queridos hermanos, y no han encontrado una solución, vengan con nosotros, que nosotros espiritualmente le vamos a ayudar a que se sane y se cure totalmente de raíz. Hijos en la drogadicción o en el alcoholismo, que quiera sanar, que quiera curar, usted ya que ha llevado a su hijo, a su pareja, a su padre, a tantos centros de rehabilitación, usted lo ha anexado y no ha visto un resultado, sigue igual o peor. Tráiganos una fotografía de la persona que usted quiera sanar de drogadicción o alcoholismo, tráiganos una fotografía de la persona que usted quiera sanar de cualquier enfermedad, que nuestros trabajos son 100% garantizados y también a larga distancia, en un par de días, usted va a encontrar la solución y la sanación al 100%. Pero el resultado empieza desde el primer día. 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
0: Sí, bueno.
2: Hola, Pastor David.
0: ¿Cómo está?
2: Bien, gracias. Me voy a dar una llamada de agradecimiento. Es un testimonio de agradecimiento.
0: Muchas gracias.
2: Yo era una persona, pues, muy enferma. Me dolían mis piernas, me dolía todo mi cuerpo y no podía trabajar. Yo me dedico a limpiar casas y esto, pues, no me dejaba trabajar. Y ahora ya estoy libre, ya no me duelen mis huesos, mis rodillas, mis piernas, ya puedo hacer mis trabajos con este alivio que ustedes me han dado, y pues este es un testimonio de agradecimiento. Ya soy libre, ya puedo trabajar en cualquier casa y cualquier trabajo que me den.
0: Bendito sea el Señor. Usted da testimonio de que acudió con nosotros y gracias a la sanación, gracias a la liberación que le hemos realizado, su vida cambió. ¿Se le mostró quién le había hecho el daño?
2: Sí, una vecina. Una vecina fue la que me hizo este mal, pero bueno, ya estoy bien, estoy sana. Gracias, Pastor David, por todo.
0: bendito sea el Señor, el agradecimiento siempre va a ser para Dios. Somos nosotros, mis queridos hermanos, una herramienta para poder llegar a esa sanación, para poder llegar a esa liberación y a esa purificación que necesita usted que está enfermo. Así como usted, madre, también quiero invitar a más personas para que llamen, para que se comuniquen en este momento y puedan ser sanados y puedan ser liberados de esa brujería, de esa maldad, de esa envidia, mi querido hermano. Madre, ¿recomienda a todas las personas que acudan con esta Congregación Mundial de los Sanadores de Cristo?
2: Sí, claro, totalmente, Pastor David. Estoy muy agradecida y lo voy a seguir recomendando.
0: Muchísimas gracias, madre. Que Dios la bendiga en el nombre del Padre, del Hijo, del Espíritu Santo. Amén. Muchas gracias por su testimonio.
2: Gracias, gracias a usted, Pastor David.
0: Claro que sí. Familia, mis queridos hermanos, recuerden que pueden llamar, sigan llamando. Todas las personas que llamen en este momento, se le va a dar consulta totalmente gratis. Solamente su nombre y su fecha de nacimiento. Nosotros vamos a hacerle un estudio, vamos a hacerle un análisis. Recuerden, mis queridos hermanos, que ahorita a través de la envidia, a través del egoísmo, de los celos, personas acuden con todo tipo de gente que sabe hacer y realizar todo tipo de daños, de brujería y de maldad. Así que si usted tiene síntomas como dolencias extrañas, no puede dormir, no puede descansar, sombras allí en la casa, usted que se levanta entre las 2 y las 3 de la mañana, llame ahora mismo, que si es víctima de una brujería, ahorita mismo le vamos a dar el nombre de la persona que le ha hecho esa maldad. Sigan llamando.
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0: Mis queridos hermanos, también ustedes que me están escuchando y que no se han animado a venir, que no se han animado a llamar, dese la oportunidad de poner esa enfermedad, ese problema y esa dificultad en manos de profesionales, de su amigo, de su servidor, el Pastor David, que ha ayudado aquí en Monterrey, en Escobedo, en Guadalupe, en San Nicolás, en Saltillo, en Torreón, en Ciudad de México, en Guadalajara, en Chihuahua, en Querétaro, en muchos lugares de esta bella y hermosa nación, pero también alrededor de muchos países. 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Llame ya, queridos hermanos, recuerde que nosotros estamos aquí para ayudar, para guiar, para orientar a todas aquellas personas para que a través de la fe, a través de la fuerza espiritual que tanto se necesita, puedan enfrentar esos problemas, esas enfermedades, puedan retirar, destruir la maldad, la brujería. Queridos hermanos, ¿por qué hay personas que enfrentan las mismas situaciones difíciles y unas salen adelante y otras no? ¿Por qué hay quien enfrenta una enfermedad grave y la vence? ¿Y hay quien ante la misma enfermedad se derrumba? ¿Por qué, queridos hermanos, hay quien tiene trabajo de brujería activa y lo sacude? ¿Y hay quien con el mismo trabajo queda totalmente destruido? La diferencia no siempre es la fe, no siempre es la voluntad, no siempre es el carácter. La diferencia, queridos hermanos, muchas veces es la fuerza espiritual. Dice en Efesios 6, versículo 10, por lo demás, hermanos míos, fortaleceos en el Señor y en el poder de su fuerza, en el poder de toda la fuerza, no en la propia, sino en la de Dios, queridos hermanos, porque la fuerza propia, pues tiene límites, se agota, se desgasta, especialmente cuando hay un ataque espiritual activo, y eso es exactamente lo que busca la magia negra, agotar la fuerza de la persona, debilitarla espiritualmente hasta que el cuerpo, la mente, las relaciones empiecen a fallar. Muchas personas que de un momento a otro empiezan a sentir un desazón, empiezan a sentir una tristeza, una depresión, unas ganas de ya no salir adelante, de no levantarse, eso es porque el espíritu está dañado, está abatido. Queridos hermanos, ¿cómo podemos desarrollar esa fuerza espiritual? La primera fuente es la palabra declarada. Cuando usted toma una promesa de Dios y la declara en voz alta sobre su situación, no está recitando poesía. Usted está activando una fuerza que tiene efecto real en el mundo espiritual. Vemos en Hebreos 4, versículo 12, que dice: porque la palabra de Dios es viva y eficaz, y más cortante que toda espada de dos filos, y penetra hasta partir el alma y el espíritu. Queridos hermanos, la oración, que es la que utilizamos nosotros todos los días para ayudar a las personas, para destruir cualquier enfermedad, retirar cualquier mala suerte, cualquier maldición, porque es el arma que Dios nos ha dejado a nosotros para poder destruir la energía negativa. Así que la palabra de Dios y la oración es esencial y es fundamental, porque aquí dice que es viva, que es eficaz, que es cortante, una espada que corta lo que el enemigo instaló. Por eso es que es tan importante la oración, y no la oración genérica, la oración que nombra exactamente lo que se enfrenta, la oración que dice: esta enfermedad que fue enviada la rompo, este trabajo de brujería lo destruyo, esta maldición sobre mi cuerpo no tiene efecto. Y es lo que hacemos nosotros, queridos hermanos. En una consulta a la cual viene usted, desde el primer momento identificamos cuál es el problema, cuál es la enfermedad, cuál es la dificultad que usted tiene. Porque al nosotros identificar lo que hay, al identificar el enemigo, sabemos de quién nos tenemos que defender, sabemos qué debemos destruir. Así que desde la primera consulta que usted viene, madre, padre que me escucha a esta hora de la mañana, sepa que aquí le vamos a decir qué clase de daño tiene, qué enfermedad tiene, si es normal, si es natural, si es médica o es por parte de un daño, una brujería que han realizado en su contra. Le mostramos el rostro de la persona que le ha hecho la maldad, o le decimos el nombre a través de una llamada. Por eso le invito para que se comunique, porque solamente con su nombre completo y su fecha de nacimiento aquí le vamos a ayudar. 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No nos tiene que decir más, no nos tiene que decir mucho, porque nosotros le vamos a decir todo lo que usted tiene. 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Usted no tiene que venir 2, 3, 4, 5 veces. Mi querido hermano, máximo 2 o 3 veces si es que su caso es fuerte, delicado. Pero usted no tiene que venir aquí con nosotros 10, 15 veces. Muchas personas dicen: pastor, pero ¿cuántas veces tengo que ir? Porque yo voy con una señora que me cura y yo ya he ido muchas veces y yo no veo resultados. Queridos hermanos, aquí los resultados son inmediatos, los trabajos son rápidos y 100% garantizados. Usted no va a tener que venir aquí con nosotros 5, 10, 15 veces. No. Aquí si nosotros le podemos ayudar, desde el primer momento le decimos: usted necesita una sesión más y queda sanado, queda curado. Si no le podemos ayudar, no vamos a hacerle perder su tiempo, querido hermano, y no vamos a estarlo teniendo con una falsa esperanza. Aquí no jugamos ni con la fe, ni con el dinero, ni con el tiempo de las personas. Aquí entregamos resultados. Por eso muchas personas nos recomiendan, por eso muchas personas nos traen tantos regalos, nos dan tanto testimonio, porque lo que aquí se hace es real. Y quiero que también usted, que está teniendo un problema, una dificultad, se dé la oportunidad de venir, se dé la oportunidad de llamar, mi querido hermano, y conozca la verdadera solución que viene de Dios y que viene de Cristo. Y nosotros trabajamos de la mano de Dios y de la mano de Cristo. 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
0: Tenemos otra llamada en vivo. Sí, bueno.
3: Hola, pastor.
0: ¿Cómo está?
3: Me llamo Israel Ruiz.
0: Israel Ruiz. Buscando. ¿Primera vez que nos llama?
3: No, ya había llamado anteriormente.
0: Correcto, pero hasta ahorita pudo tener respuesta.
3: Sí, hasta ahorita pudo entrar mi llamada, gracias a Dios.
0: Muchas gracias por su paciencia y le pido paciencia a todas las personas que llaman constantemente y que posiblemente porque las líneas estén ocupadas, puede llamar usted después y con gusto le vamos a atender. Fecha de nacimiento, Israel, por favor.
3: 12 de febrero del 82.
0: 12 de febrero del 82. Se va a persignar en el nombre del Padre, del Hijo, del Espíritu Santo, amén. Va a cerrar sus ojos unos segundos, por favor. Y vamos a pedir a nuestro Padre Celestial que la iluminación nos ayude, nos dé el poder y nos dé la sabiduría de saber y de conocer la verdad. Muy bien, mi señor Israel, usted me está llamando por una dificultad que usted tiene para ir al baño. Usted sufre de náuseas, usted sufre de vómitos, usted sufre de mareos, por eso usted ya no puede incluso ni estar trabajando.
3: Sí, sí, exactamente.
0: Usted lleva con esto más de 4 años, usted ya ha acudido con muchos doctores, le han hecho estudios, endoscopías en todo su estómago, han hecho todo tipo, toda clase de medicamentos que usted ha tomado, tratamientos, y usted sigue igual, no encuentra solución.
3: Sí, pastor, ya de hecho estoy cansado de dar tantas vueltas, médico, tratamientos, especialistas, y no encuentro de una forma de curarme.
0: Así es, tiene usted una debilidad muy grande. Usted sí. Se levanta y siente mareos como si se fuera a caer. Hace poco, aproximadamente 3 o 4 meses, usted sufrió una caída en el baño porque sí. Usted se sentía mareado cuando se levantó.
3: Sí, así es.
0: Esa debilidad, mi querido hermano, no va a ser sanada y no va a ser curada en el doctor, porque si no, ya hubiese sido solucionada con tantos tratamientos, con tanta medicina. Usted tiene que cuidarse muy bien de Lucero. Lucero, la persona que trabaja para usted allí en su casa, es la persona que le ha robado esas prendas de vestir, la ropa que se le ha desaparecido a su esposa, se la está llevando ella. Y las fotografías, es ella con la que está haciendo todo tipo de trabajos negros para que usted se sienta así. Por eso es que usted no encuentra solución.
3: ¿Y por qué hace eso, pastor?
0: Porque ella tiene mucha envidia de su esposa, porque ella, en secreto, quiere estar con usted. Así que esta persona no solamente le está haciendo daño, sino que también quiere quebrantar su matrimonio. Por eso ella se le ha insinuado un par de veces.
3: En unas ocasiones ha pasado, pero yo de verdad respeto mucho a mi esposa y no he cedido. De hecho, hasta me da cosa estar comiendo los alimentos que nos provoca, que nos produce ya.
0: Exactamente, esa desconfianza proviene porque Dios está iluminando su camino, para que usted sepa que esta persona ya no tiene que trabajar más con ustedes. Por el respeto y por el amor que usted le tiene a su esposa, tienen que, lastimosamente, despedir a esta persona. Yo le voy a liberar. Claro que sí, le voy a liberar, le voy a sanar y le voy a proteger con un amuleto, con una protección que damos nosotros para que ustedes, mis queridos hermanos, ya dejen de sufrir de tantas enfermedades, de tantas maldiciones, de tantos pactos y de tantas brujerías y maldades que hacen todas las personas. Venga mañana mismo, estamos de 9 de la mañana a 7 de la tarde y con gusto, mañana mismo usted va a ser liberado y va a ser sanado.
3: Muchísimas gracias por atender mi llamada y yo mañana mismo me presento con ustedes porque ya quieren una solución a mi vida.
0: Claro que sí. Dios me lo bendiga en el nombre del Padre, del Hijo, del Espíritu Santo. Amén.
3: Amén. Gracias, pastor.
0: Con muchísimo gusto.
4: Queridos hermanos, llamen ya y comuníquense, porque también ustedes, a través de su nombre y fecha de nacimiento, nosotros le vamos a decir todo. En un par de minutos usted va a conocer la verdad. Tenemos aquí, mis queridos hermanos, el trabajo espiritual de un estudio a través del discernimiento para que usted conozca quién le daña, quién le traiciona, si esa enfermedad es por causa natural o por una brujería o por una maldad. 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Llame ya, recuerde que estamos aquí para destruir esa magia negra que está enfermando su cuerpo. Usted, mi querido hermano, que lastimosamente en estos momentos sabe y entiende que necesita una ayuda porque nadie le ha podido dar resultado en su cuerpo, en su mente, en su espíritu, que está tan abatido a través del daño. Por eso es que usted ha ido con los doctores, por eso es que usted ha tomado medicina y por eso es que usted no se sana, usted no se cura. Queridos hermanos, la magia negra que enferma el cuerpo, lastimosamente, daña y destruye constantemente su vida, día tras día. Y hay tantos síntomas identificables que he visto en años de ministerio. Primero que nada, ¿qué es la magia negra que está enfermando? Es el uso deliberado de elementos oscuros y rituales específicos con un objetivo. El objetivo de enfermar a una persona. Tiene un objeto claro, que es la persona que usted sufra en su cuerpo, que los médicos no encuentren qué es, que el tratamiento no funcione, que la enfermedad no ceda. Por eso es que usted ha tomado tanta medicina, por eso es que usted ya está cansado, incluso porque en su hogar ya parece una farmacia de tanta medicina que usted está tomando. 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Queridos hermanos, que Dios, que la Virgen y todos los santos me los ayude, me los bendiga y me los proteja. Recuerde que estamos aquí para ayudar, para guiar y para sanar. Llame ya con su nombre y fecha de nacimiento. Muchas gracias y muy buenos días.
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3: Vámonos con los titulares de Enfoque Monterrey en esta mañana de jueves 18 de junio del 2026. De hecho, oigan, híjole, bien rápido, ¿eh? Que se pasa. 18 de junio, son las 7:04, la temperatura 30 grados. Vámonos con información. Y hallan una pareja sin vida dentro de una vivienda de la colonia Lindavista. Esto ocurre en el municipio de Guadalupe. Un hombre fue encontrado ejecutado de varios balazos y con huellas de violencia. Esto ocurre en un predio ubicado en el ejido La Arena, en el municipio de Pesquería. El cuerpo del hombre, que fue arrastrado por la corriente del río Pesquería el pasado lunes en Escobedo, finalmente y tras intensas labores de búsqueda, fue localizado en Apodaca. Antes de poder depositar 1,200,000 pesos en un banco, un hombre fue despojado del dinero por un asaltante. Esto ocurre en el municipio de Guadalupe. La fiscalía investiga la muerte de un estudiante que realizaba prácticas en una empresa de Guadalupe y presuntamente sufrió un golpe de calor por las altas temperaturas. En la información local, un nuevo capítulo entre el Congreso y el gobierno inició luego de que el Tribunal Superior de Justicia admitió una controversia constitucional contra el recurso administrativo promovido por Ulises Carlín. Luego de las acciones implementadas por Morena en su contra, el diputado Rodrigo Montemayor aseguró que si no acudió a la sesión de la Comisión Anticorrupción para aprobar el juicio político contra Samuel García, fue por seguir línea del ahora excoordinador Mario Soto. Con el objetivo de reforzar la cultura de prevención y salvaguardar la salud pública ante la intensa movilidad que generará la fiesta mundialista, la Secretaría de Salud puso en marcha una campaña. Van a regalar 200,000 preservativos en diversos puntos de la entidad. En temas nacionales, la Comisión Federal de Electricidad proyecta alcanzar una cobertura eléctrica nacional de 99.99% para el 2028. Eso esperamos, comentó la titular de Gobernación, Rosa Isela Rodríguez, para que la CENTE levante el plantón que mantienen en el centro histórico. En temas económicos, la derrama generada por el Mundial de Fútbol no será suficiente para compensar las presiones derivadas de la inflación y cambios fiscales, afirmó Claudia Ramírez, presidenta ejecutiva de la Cámara Nacional de la Industria de Restaurantes y Alimentos Condimentados. La inauguración de la Copa del Mundo no generó el impacto esperado en la ocupación hotelera, al menos en la Ciudad de México, mencionó Coparmex. En temas internacionales, el vicepresidente estadounidense J.D. Vance advirtió que su país se reserva el derecho de emprender una acción militar en México. Rafael Caro Quintero compareció para una audiencia de procedimiento en la Corte de Distrito Este de Nueva York. En los deportes, la selección mexicana de fútbol buscará esta noche una victoria que los catapulte al liderato del Grupo A y, de ser posible, a la siguiente ronda del Mundial 2026, cuando reciben puntos de las 19 horas a Corea del Sur, esto en Guadalajara. La selección de Portugal comenzó su camino mundialista con un gris empate contra la República Democrática del Congo 1-1 en Houston. En los espectáculos, Luis Miguel se encuentra hospitalizado en Nueva York tras someterse a una intervención quirúrgica, de acuerdo con una revista española. Muere la actriz Davey Chase, a los 35 años, ella protagonizó El Aro. Su papel más recordado es el de Samara Morgan, la aterradora antagonista de esta serie. Bueno, que es una película, pero fueron varias donde participó. En el pronóstico del tiempo, ya lo decíamos, calor para el día de hoy. Se espera que haya una temperatura máxima de 40 grados. Una sensación térmica de 45. De hecho, ahorita ya tenemos 30 grados y es lo que se está presentando en la zona metropolitana de Monterrey.
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3: Así es, ¿qué tal? ¿Cómo están? Muy buenos días, gracias por acompañarnos esta mañana aquí en Enfoque Monterrey. Estamos iniciando ya este espacio con la información más importante de todo lo que ocurre en Monterrey y el área metropolitana. Muy buenos días, un saludo a todas las personas que ya están con nosotros a través de 90.1 FM, a través de la aplicación de Núcleo Radio Monterrey, a través de la página web de La Ranchera, a través de la página web de Enfoque y también a través de las distintas plataformas en donde nos pueden sintonizar. Un abrazo muy grande a todos los que ya están en este jueves 18 de junio del 2026. Son ya las 7:09. La temperatura, ya lo decíamos, estamos en los 30 grados, bien tempranito, y 30 grados. El día de hoy platicábamos que se esperan temperaturas altas. Ayer también estuvo muy complicado durante la madrugada. Muchas personas también nos reportaron incluso que no tenían luz. Están incluso ahorita diciéndonos que tienen ya algunos, mucho rato, Aquí estoy checando. Están llegando los reportes. Recuerden que, de hecho, estos reportes los pueden hacer llegar a través de las distintas redes sociales y al WhatsApp 81-23-21-32-11, 81-23-21-32-11. Es el número donde ustedes pueden escribirnos y, bueno, pueden platicarnos todo lo que ocurre ahí en su comunidad, sobre todo porque muchos sectores que nos estuvieron diciendo que no tenían, que no tenían luz el día de ayer. Así que, pues bueno, esperemos que no se presenten cuestiones, sobre todo por la situación que tenemos para este día. Insisto, 40 grados es lo que se espera, con sensación térmica de 45. Ya lo saben, el tema de la hidratación, el tema de cuidarnos, el tema de, pues incluso hasta las cremas, es que vamos a andar ahí en la calle también. Y como siempre decimos, cuidarnos nosotros, a los niños, los adultos mayores y también a las mascotas, que es también importante no olvidarnos de ellos. Y si tenemos oportunidad, pues bueno, resguardar a todos, porque las temperaturas el día de hoy van a estar así, de esta manera, hasta 40 grados y con una sensación térmica de 45. Ahora, va a haber lluvias, pero ¿saben cuándo? El fin de semana. Por lo pronto va a ser calor y va a estar así. Fíjense que, de hecho, me platicaban, estoy checando, el día de ayer en Lomas Anzures, en el municipio de Juárez, estuvieron prácticamente todo el día sin el suministro ahí de energía eléctrica. Imagínense nada más todo el día. Si uno anda trabajando, pues bueno, pero al llegar, y otra vez, no solamente es el tema del calor, es todo lo que implica con los aparatos y etcétera. Y muchos reportes tenemos así, de esta manera, de sitios que estuvieron pues sin luz durante todo el día. Así que estamos checando aquí los reportes y le estamos pasando a la Comisión Federal de Electricidad. Luego muchas veces nos dicen, oye, es que pues pareciera que no hacen caso, pero pues bueno, son las dependencias, las paraestatales y cada uno de estos organismos que, pues, de repente no hacen caso, o muchas veces yo creo que tendrán muchos o no tendrán la capacidad, o no sé, pero es lo que está ocurriendo, lo que se presenta muchas veces cuando son reportes y denuncias, sobre todo de este tipo. Pero recuerden que el WhatsApp está ahí a su disposición, 81-23-21-32-11, 81-23-21-32-11. Muchas gracias, mi estimado Ricardo Garcés, que está en los controles. Yo soy Hugo Aranda Tamayo. Oigan, tenemos mucho que platicar y nos vamos a ir con lo que ocurrió durante la madrugada en las últimas horas en el área metropolitana de Monterrey.
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3: Vámonos con lo que ocurrió durante la madrugada y una intensa movilización de los cuerpos de auxilio se registró durante las últimas horas en la colonia Mitra Centro en Monterrey, luego de que un fuerte incendio arrasara con varios departamentos y obligara al desalojo masivo de los habitantes de la zona. Los hechos ocurrieron en el cruce de las calles Ixmiquilpan y Huichapan. De acuerdo con los primeros informes de Protección Civil de Nuevo León y del municipio de Monterrey, el fuego se originó debido a un cortocircuito al interior de uno de los cuartos, extendiéndose rápidamente hacia las viviendas aledañas. Ante el riesgo inminente, los rescatistas implementaron un operativo de emergencia para poner a salvo a los vecinos, logrando evacuar un total de 112 personas, 57 hombres, 41 mujeres y 14 niños, además de 5 mascotas. Afortunadamente, gracias a la rápida intervención de las corporaciones, no se reportaron personas lesionadas. Elementos de bomberos trabajaron arduamente en el sitio para sofocar las llamas por completo. 7:13 y un automovilista resultó completamente ileso la madrugada de hoy tras protagonizar una aparatosa volcadura sobre Avenida Díaz Ordaz, justo a la altura de la zona de Santa Bárbara, en los límites de los municipios de Monterrey y San Pedro. Según el reporte de las autoridades, el conductor circulaba presuntamente distraído al volante, lo que provocó que perdiera el control de su vehículo, impactara contra el camellón central y terminara volcado sobre la carpeta asfáltica. Al lugar arribaron de inmediato los cuerpos de auxilio y paramédicos para brindar las primeras atenciones. Pese a lo aparatoso del percance y los daños materiales del automóvil, se confirmó que el conductor no presentaba lesiones que pusieran en riesgo su vida, quedando todo en un fuerte susto. 7:14, ya le decíamos también, los cuerpos de auxilio del área metropolitana de Monterrey emitieron ya una alerta desde las primeras horas ante la llegada de una jornada con temperaturas extremadamente altas en la región. Desde temprano el termómetro ya marca 30 grados en la ciudad y los pronósticos indican que la temperatura máxima va a superar los 40 grados durante la tarde. Ante este panorama de calor extremo, Protección Civil y los servicios de emergencia exhortaron a toda la población a tomar precauciones estrictas, mantenerse bien hidratados, evitar la exposición directa al sol en las horas pico, vestir ropa ligera y de colores claros, además de poner especial atención al cuidado de niños, adultos mayores y mascotas para prevenir golpes de calor. Desde bien tempranito ya están activados algunos operativos, sobre todo para pues checar las personas que están en situación de calle y que tienen que trabajar así tal cual durante pues el día bajo el sol o con estas condiciones que se van a tener para la jornada de este jueves. Son las 7:15 a.m, es lo que ocurrió durante las últimas horas. Vámonos al corte y regresamos porque tenemos mucho que platicar aquí en Enfoque Monterrey. Tenemos que contar todo lo que se presentó en la jornada previa, que hubo muchas movilizaciones y bueno, también qué podemos decir de los temas políticos. Con esto y más, regresamos, ya volvemos.

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0: Gracias. Continuamos con más información en esta mañana aquí en Enfoque Monterrey. Son las 7:19. La temperatura es de los 30 grados en este momento en el primer cuadro de la ciudad. Y bueno, ya lo decíamos con respecto a lo que se espera con estas temperaturas. Oigan, vámonos con temas importantes que ocurren en nuestra comunidad. Movilizaciones, cuestiones de seguridad que se presentaron el día de ayer y que pueden encontrar en www.enfoquemonterrey.com.mx, pero también en la edición impresa del periódico El Porvenir.
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0: Oigan, el día de ayer, pues bueno, esta situación que se estuvo con incertidumbre desde el lunes. El día de ayer, pues, se localizó ya a este hombre que, pues, había, pues, sido ahí reportado como desaparecido. ¿Recuerdan este caso? Un sujeto que fue arrastrado por la corriente el lunes, cuando fueron lluvias muy, muy, muy fuertes. Allá en el río Pesquería, en el municipio de Escobedo, se llevaron a cabo distintos operativos, distintas cuestiones, y pues fue encontrado, lamentablemente, sin vida. Vamos a escuchar esta información.
2: Fue localizado el cuerpo sin vida de José Ariel Hernández Villarreal en el río Pesquería. Desapareció en la zona centro de Escobedo y lo hallaron tras una intensa búsqueda en el municipio de Apodaca. Autoridades localizaron el cuerpo de un hombre en el lecho del río Pesquería. De manera preliminar, trascendió que la víctima corresponde a José Ariel Hernández Villarreal, quien era buscado por familiares desde el pasado lunes. La movilización se dio cerca de las 3 de la tarde del miércoles, pero en el municipio de Apodaca, a 20 kilómetros de donde se le vio por última ocasión. Los cuerpos de seguridad, rescatistas y agentes ministeriales llegaron a las inmediaciones de la colonia Praderas de Agua Fría, donde fue encontrado el cadáver de una persona entre la maleza y el cauce del río. El hallazgo ocurrió días después de que familiares y amigos difundieran fichas de búsqueda para localizar a José Ariel Hernández Villarreal, quien había sido visto por última vez el lunes. De acuerdo con los primeros reportes, el cuerpo localizado en el río Pesquería corresponde a esta persona, quien había sido reportado como desaparecido tras salir de su trabajo y ser arrastrado por la corriente del agua. Familiares y conocidos habían solicitado apoyo a través de las redes sociales para obtener información sobre su paradero, luego de perder contacto con él. Hasta el momento, las autoridades no han emitido un comunicado oficial sobre la identificación plena del cuerpo, por lo que se espera el resultado de los procedimientos periciales correspondientes. El hallazgo se realizó en el río Pesquería, a la altura de la colonia Praderas de Agua Fría, en el municipio de Apodaca. Tras recibir el reporte, elementos de seguridad acordonaron la zona, mientras peritos y agentes ministeriales realizaban las labores de investigación. Para Enfoque Monterrey, Raimundo Elizalde.
0: Gracias, Raimundo. Son las 7:22 y el día de ayer también ocurrió una movilización por un robo. Se robaron más de $1,000,000 a un hombre que iba a realizar un depósito, esto en una sucursal bancaria en el municipio de Guadalupe. Escuchemos.
3: Antes de lograr depositar $1,200,000 en una sucursal bancaria, un hombre fue despojado del dinero por un asaltante durante la tarde del miércoles en el municipio de Guadalupe. El atraco

0: directamente y le exigió la entrega del maletín con el efectivo. Una vez que obtuvo el dinero, el asaltante abandonó la sucursal y huyó del lugar, presuntamente a bordo de un vehículo. Las autoridades ya analizan las cámaras de seguridad del banco y de establecimientos cercanos para identificar al responsable. Asimismo, personal del Instituto de Criminalística y Servicios Periciales de la Fiscalía General de Justicia acudió al sitio para recabar evidencias. Mientras tanto, policías municipales y agentes ministeriales realizaron recorridos en los alrededores y entrevistaron a la víctima como parte de las investigaciones. Para Enfoque Monterrey, El Porvenir Radio, Alejandro González.
1: Gracias Alejandro González por esta información, y bueno, ya se está investigando. Oigan, también un hombre fue localizado sin vida con impactos de armas de fuego y huellas de violencia. Esto ocurre en el municipio de Pesquería, en un predio del ejido La Arena. Están investigando también esta situación de parte de las autoridades. Escuchemos.
2: Un hombre fue ejecutado de un tiro en la cabeza. Lo encontraron tirado en una brecha la tarde del miércoles en el municipio de Pesquería, Nuevo León. El reporte de una persona tirada en la vía pública movilizó corporaciones de seguridad y servicios de emergencia a la zona donde fue localizada la víctima. El hallazgo se dio sobre el camino a La Arena, entre camino a Los Compadres, en una zona del municipio de Pesquería. Las autoridades acudieron al lugar tras recibir el reporte de una persona en la vía pública. De acuerdo con los primeros informes, la víctima se trata de un hombre que vestía pantalón azul y camisa color café. Hasta el momento no se ha dado a conocer datos sobre su identidad. Las autoridades informaron que el hombre presentaba sangrado en la cabeza al momento de ser localizado. Paramédicos que acudieron al sitio confirmaron que ya no contaba con signos vitales. Elementos de seguridad acordonaron la zona para preservar evidencias, mientras personal de la Fiscalía General de Justicia de Nuevo León inició las investigaciones correspondientes para esclarecer las circunstancias del crimen e identificar a los responsables, así que no hay personas detenidas ni líneas de investigación sobre el móvil del homicidio. Para Enfoque Monterrey, Raimundo Elizalde.
1: Gracias, Raimundo. Son las 7:25. Oigan, y la Fiscalía de Justicia investiga la muerte de un estudiante del CONALEP que realizaba prácticas en una empresa de Guadalupe y presuntamente sufrió un golpe de calor por las altas temperaturas. De acuerdo a versiones preliminares, el alumno se desvaneció de manera repentina y al ser revisado se percataron que ya no contaba con signos de vida. El Auroxiso, de quien no informaron sus generales, contaba apenas 17 años, radicado en Guadalupe. Esto ocurrió en una empresa denominada Etiquetas PCM, ubicada en la calle Cerro de la Silla, en la colonia Tres Caminos, en Guadalupe. Según testigos, el personal interno tardó en reaccionar, aunque se intentó aplicar maniobras de resucitación cardiopulmonar. Al arribo de los rescatistas, el joven ya no presentaba signos vitales. La compañía decidió suspender operaciones y evacuar a todo el personal tras el lamentable fallecimiento. Hasta el momento, no se han dado a conocer datos de la víctima y el caso se manejaba con hermetismo. Trascendió que estaba realizando sus prácticas, que era un jovencito. Elementos de la Agencia Estatal de Investigaciones mencionaron que esperan los resultados de la autopsia de ley correspondiente. 7:26, y un hombre murió prensado después de que se registrara un choque, aparentemente por alcance y proyección, en la carretera Saltillo, en Santa Catarina. El reporte de accidente vial en carretera generó la rápida movilización de paramédicos y elementos de rescate al sector para brindar los primeros auxilios a las víctimas. Al llegar al sitio, los cuerpos de emergencia confirmaron el fallecimiento de una persona, aparentemente el operador de un camión de carga que estaba prensado en su unidad. El choque, aparentemente por alcance y proyección entre unidades de carga, se registró en el kilómetro 49 de la carretera Libra Saltillo, en Santa Catarina. Al sector se desplazaron rápidamente paramédicos de la Cruz Roja Metropolitana con la finalidad de brindar los primeros auxilios a las posibles víctimas. Una vez en el sitio, los técnicos en urgencias médicas de la institución procedieron a la atención de una persona que permanecía prensada, confirmando instantes después su deceso. Son las 7:27. Vámonos ahora a los temas locales, que también vienen incluidos en la página de Enfoque Monterrey y también en el portal de El Porvenir.
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1: Oigan, vámonos con información de esto que ya decíamos, lo que ocurre en el Congreso del Estado. Y es que, pues, dicen, hablando de todo este conflicto, o bueno, es que pues ya no sé ni cómo decirlo, la verdad. Hay que recordar lo que está haciendo Morena, el partido, ¿sí?, contra los diputados. Y tanto Mario Soto y el diputado Rodrigo Montemayor. Rodrigo Montemayor es quien quedó de suplente de Jesús Elizondo. Recuerden que Jesús Elizondo dijo que busca estar en este proceso interno de su partido por el tema de la candidatura a la gobernatura, etcétera. Bueno, Rodrigo Montemayor es quien se quedó en lugar

0: de Jesús Elizondo. Él dijo que no acudió a la sesión de la Comisión Anticorrupción porque siguió línea del que era el coordinador, o sea, de Mario Soto, así tal cual. Esta es la información, vamos a escuchar.
1: El diputado local de Morena, Rodrigo Montemayor, aseguró que su ausencia en la sesión de la Comisión Anticorrupción, donde se discutiría el juicio político contra el gobernador Samuel García, obedeció a la estrategia definida por la bancada de su partido y por el entonces coordinador legislativo Mario Soto Esquer. Lo anterior luego de las acciones emprendidas por Morena en su contra tras no acudir a la reunión en la que se buscaba avanzar en el procedimiento contra el mandatario estatal. Montemayor Romero explicó que al incorporarse al Congreso local como suplente de Jesús Elizondo, encontró una bancada dividida en distintas corrientes de opinión, situación que influyó en su decisión de no participar en la sesión. El legislador relató que en el chat interno de la fracción parlamentaria se planteó la postura de no asistir a la comisión y esperar la llegada de la presidenta del Comité Ejecutivo Nacional de Morena para definir una estrategia conjunta. Montemayor también aseguró que durante reuniones con la dirigencia nacional del partido se estableció que Morena no respaldaría juicios políticos promovidos por PRI y PAN. Asimismo, sostuvo que existe una división interna dentro de la bancada morenista en el Congreso del Estado. El diputado argumentó además que mientras se presentaron denuncias ante la Fiscalía General de la República, tanto contra el alcalde de Monterrey como contra el gobernador Samuel García, en el Congreso local únicamente se promovió el juicio político contra el titular del Ejecutivo. Finalmente, Montemayor Romero reiteró que continuará trabajando junto a sus compañeros de Morena en una agenda que combate a la corrupción, asegurando que mantendrá una postura crítica, tanto hacia Movimiento Ciudadano como a la Alianza PRI-PAN. Para Enfoque Monterrey y El Porvenir Radio, Priscila Estrada.
0: Gracias Priscila por esta información. Oigan, y siguiendo ahí con el Congreso del Estado, un nuevo episodio de confrontación entre el recinto legislativo y el gobierno se abrió luego de que el Tribunal Superior de Justicia admitiera una controversia de inconstitucionalidad relacionada con las facultades de Ulises Carlín, encargado del despacho de la Tesorería. El recurso surge a partir de un juicio promovido por Carlín para que la ACE reconozca oficialmente su figura como responsable de la Tesorería, lo que le permitiría gestionar financiamiento a corto plazo para la administración estatal entre instituciones bancarias. La presidenta de la Comisión de Vigilancia del Congreso, Cecilia Robledo, informó que la dirección jurídica del Poder Legislativo ya fue notificada de diversas actuaciones legales impulsadas por el Ejecutivo y que se encuentra dando seguimiento al caso. Son las 7:30, la temperatura está en los 30 grados, mucho calor. Hay que hidratarse y tener mucha precaución con respecto a estos temas y el calorcito, y también el sol. Por favor, hay que protegernos. Por lo pronto, vamos al corte y volvemos con el pronóstico del tiempo, las temperaturas y lo que va a ocurrir el día de hoy para que se queden aquí en Enfoque Monterrey. Volvemos.

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0: Oigan, aquí checando algunos reportes que nos llegan a través de las redes sociales. Gracias por estar con nosotros aquí en Enfoque Monterrey. Recuerden el WhatsApp 81-23-21-32-11, 81-23-21-32-11. Oigan, vamos al pronóstico del tiempo, las temperaturas que se esperan el día de hoy. Ya lo decíamos, calor en gran parte de la zona noreste de la República Mexicana, incluyendo evidentemente aquí en nuestro estado y la zona metropolitana.
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0: Oiga, pues sí, porque para la jornada del día de hoy, oye, se espera ahí las condiciones, pero de calor. Lo dijimos hace ratito, ¿eh? Y pues incluso estamos ahí platicando lo de siempre y es lo mismo, ¿eh? Tener mucho cuidado. Mira, aquí me están preguntando. Dice. El tema de... No, es que, digo, ahorita lo vamos a platicar. Pero el tema es que me están preguntando con respecto a que si va a estar mucho... No. Es que me están preguntando que si van a ser, pues, precisamente las situaciones de las temperaturas altas, que si van a ser todos estos días. No, ¿eh? O sea, fue el día de ayer... Y también, pues, para esta jornada. Pero luego hay lluvias. Sí. Hay precipitaciones luego. Y esto sería para el fin de semana. Es que aquí me están preguntando. Aquí, vamos a ver. Ándale. Pues bueno. Ay, las temperaturas con el calor. Oigan, pero pues ya lo decíamos. Ahorita lo explicamos con respecto a eso. Es que estaban checando y hay personas que me preguntan por el tema de que en la República Mexicana hay lluvias. Sí, y también habrá aquí, pero será el fin de semana. Por lo pronto, para el día de hoy ya platicábamos que se espera que estén las situaciones con el cielo mayormente despejado, con una máxima de 40 grados el día de hoy. La sensación térmica durante la tarde va a ser de 45, para que lo tomen en cuenta. La humedad 33%, el índice UV extremo. El amanecer ocurrió a las 5 de la mañana con 50 minutos. La puesta del sol será a las 19 horas con 34 minutos. Por la noche tendremos una máxima de 34 con el cielo parcialmente cubierto y pues vientos de pues ahí preparándose de 5 a 10. Me le ponen millas aquí. Ay, qué. Aquí no utilizamos millas. Pero bueno, la humedad 57%, la salida de la luna a las 9:38 y la puesta de la luna a las 11 de la noche con 6 minutos. Estamos en una luna creciente. Y pues bueno, las condiciones que se esperan para los siguientes días, que es lo que platicábamos. El día de hoy, mucho calor. Y decíamos que esta sensación térmica de 45 es lo que se espera, pero... Por ejemplo, para el día de mañana viernes tendremos una máxima de 35 y una mínima de 25. Regresa la posibilidad de precipitaciones en un 40%. El sábado, una máxima de 30 y una mínima de 24 con 40% de probabilidad de temperatura. El domingo, de probabilidad de lluvia. El domingo se va esta posibilidad y tendremos una máxima de 32 y una mínima de 22. El lunes, 34 y 22. Y el martes, 32 grados de máxima y 23 de mínima. Y un canal de baja presión en el norte y centro del país, una línea seca en el noreste del territorio nacional, inestabilidad atmosférica y la aproximación de un frente frío a la frontera norte de México van a generar chubascos, lluvias fuertes a muy fuertes, con descargas eléctricas y posible caída de granizo en las regiones mencionadas y el occidente de México, además de rachas de viento de hasta 80 kilómetros por hora en Chihuahua. Otro canal de baja presión sobre el oriente y sureste de la República Mexicana, en combinación con la onda tropical número 8, que se desplazará frente a las costas de Oaxaca y Guerrero, van a ocasionar chubascos y lluvias fuertes a muy fuertes con descargas eléctricas en aquellas regiones. Y ya lo saben, esto hablando de estos sectores, pero... Sí, habrá lluvias intensas, tormentas eléctricas y granizo, pero acá en la zona noreste tendremos calor que se presentará como el día de hoy con estas temperaturas. Por lo pronto ahorita ya tenemos 30 grados. Son las 7:40, ya 31, ¿eh? Mira, aquí me está marcando, aquí le voy a puchar ahí a una chafaldrana que tenemos aquí y me pone que 32 grados, ¿eh? ahorita en este momento en la zona metropolitana de Monterrey. Híjole. No queda más que hidratarnos y hay que protegernos por las temperaturas que se esperan para este día. 7:41, vámonos ahora al reporte de la vialidad.
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0: Oigan, y dentro de las cuestiones de cómo está la vialidad en esta mañana, vamos con el oficial Fernando Díaz de la Secretaría de Seguridad Pública y Vialidad del municipio de Monterrey. Oficial, ¿qué tal? ¿Cómo estás? Muy buenos días.
2: Hola, muy buenos días, licenciado Hugo Aranda Tamayo. Muy buen día, Alejandro González también. Gracias por lo de ayer. Igual, también para Priscila Estrada y Richard Garcés, sobrino de Mauricio. Igual, don Toño Antonio Murillo. Buen día, el amigo Tolista, reescucha. ¿Y quién cree que lo mandó saludar, Lee?
0: ¿Quién me mandó saludar?
2: Aparte que me reportó unos semáforos apagados el comandante César Torres.
0: Ah, muy bien. Oye, bueno, y nomás de duda, ¿dónde eran los semáforos? Digo, esto fue ayer, ¿verdad?
2: Pero espérame, antes de eso, también quiero mandarle un saludo para el teniente Norberto Sandoval Martínez. El más veterano de todos los tenientes, pero es muy rápido ese joven. Anda todo Gonzalito, anda pero volado. Es el que llega rápido a los accidentes liberar la vialidad. De los buenos, de los motociclistas, bueno, todos son buenos, ¿verdad? Pero, pues lógicamente un saludo muy grande para Norberto Sandoval Martínez, que ahorita anda laborando y anda para arriba y para abajo. Indica que está libre la vialidad sobre Morones Prieto. Recordándoles también que tenemos el carril de contraflujo de la avenida Morones Prieto de Churubusco hacia lo que viene siendo hasta Venustiano Carranza por Morones Prieto. Indicaban que se encontraba libre la vialidad, solamente habían reportado un percance vial en lo que era el área de Morones Prieto. Gustavo M. García, acude por ahí el comandante Torres y pues no había nada y algo. Se movieron del lugar de los hechos. ¿Cómo ve?
0: Pues bueno, mira, antes que nadie cualquier cosa, un saludo a los dos. Un abrazo muy grande y que les vaya muy bien en su jornada. Lo que siempre hemos dicho, todos trabajando y pues bueno, yo sé que digo, todo el mundo tiene su actividad, su labor y todo, pero en ciertos cargos, en ciertos puestos, en los cuerpos de auxilio, cuerpos de rescate, cuerpos de seguridad, como esto, sí influye mucho evidentemente el trabajo y todo, pero influye bastante la vocación. El hacerlo porque le gusta a uno, porque tiene ese llamado, esa vocación. Entonces, pues un abrazo muy grande a ellos y que pues les salga muy bien todo, ¿verdad? Y sobre todo en el trabajo, que siempre pues están ahí atentos a toda su labor.
2: Sobre todo el trabajo en equipo y lógicamente de la vieja guardia, con antes César Torres, Norberto Sandoval Martínez. Deje usted el calorón que va a haber y ellos llueve, trueno, relampagué, andan para arriba y para abajo tomando accidentes bajo los intensos rayos del sol, etc. Igualmente sí, para todos los gentes de, digo, 102, de la ministerial, auxilio vial, pues lo que viene siendo la Cruz Roja, los del CRUM, toda la gente, bomberos, que se la fletan, y como usted lo indica, la vocación sobre todo, ¿eh?
0: Sí, claro, porque digo, todos, ¿verdad? Cuando tenemos un trabajo, pues lo que buscamos a veces es que nos guste, o al menos no nos incomode tanto, pero ellos en general se requiere esta labor, se requiere esta vocación para poder hacerlo, como bien lo decías, llueva, truene, relampaguee, 20 grados, 10 grados, 45 grados, como sea, y ahí están trabajando. ¿Mandé?
2: Caiga nieve y que no
0: sea
2: limón.
0: Exacto. Es lo peor, ¿verdad? Pero sí, un abrazo muy grande a todos porque, y aparte lo que decimos oficial, horarios bien temprano, horarios muy noche, en la madrugada, días de asueto, días festivos, días de descanso, no importa, ahí están trabajando.
2: Así es, y un gran saludo para ellos dos, en general para todos los oficiales de tránsito, auxiliares viales, el GAM. Y bueno, el otro percance vial me lo reportaron en Bernardo Reyes y calle Bustamante. Ahí participó una camioneta con un vehículo, pero sí tenían ahí mucha carga vehicular, ya que por ahí se encuentra un Sendy en esa área y pues sí, estaba taponeado todo ahí, pero ya acudieron por ahí para tomar datos. Otro percance vial, ¿qué cree? ¿Dónde, Lee?
0: ¿Dónde?
2: Aquí en estacionamiento, pero de aquí enfrente.
0: Ok.
2: Le dieron de reversa a alguien y fue y le pegué una camioneta parada.
0: Híjole. En pleno.
2: Nomás soy el trancazo.
0: En pleno estacionamiento, el que está enfrente, ¿verdad?
2: Así es, el de, bueno, también es de paga, igual que el de aquí, pero el de enfrente, pues ahí, si tienen seguro, pues lógicamente van a pedir permiso para poder que vaya una unidad para tomar datos al interior de ese estacionamiento. Si la persona, el encargado, no da permiso, pues ahí se arreglan los seguros con los afectados, ¿no?
0: Claro, sí, de que sea ahí, y entre ellos una cuestión de entre particulares y lo tienen que solucionar.
2: Así es, y también le comentaba del semáforo ese de Alfonso Reyes y Fresador, totalmente apagado, ya la zona sur, que comentó el comandante César Torres, y igual, de hecho estamos platicando, el comandante Torres y yo, que estos días ha estado muy calmado, y que cuestión de vialidad que está muy fluida.
0: Si te acuerdas que lo platicábamos a principios de semana, que decía yo, oye, pues, ¿qué está ocurriendo? Que está muy, muy tranquilito.
2: Sí, sí, ¿qué es lo que está pasando, va?
0: Sí,
2: igual está. Nos están reportando carga vehicular en Garza Sada de norte hacia el sur, a la altura de lo que es calle Barones, al Parque Canoas, para que tengan precaución y paciencia por ahí el amigo automovilista, sobre todo eso, mucha, pero mucha paciencia, ya que ya empieza el calorcito, Liqui, nos irritamos, nos enojamos, y ahí empiezan los problemas y las dificultades. También está reportando carga vehicular en Fidel Velázquez para tomar Barragán, Alfonso Reyes, Pedro María Anaya, Gonzalitos Madero, pero fluyendo, Igualín con Puerta de Hierro, el área de Leones para tomar Gonzalitos, Simón Bolívar Madero. Pues bueno, ahí solamente para que tengan mucha, pero mucha paciencia, tomen su tiempo de traslado para llegar temprano a su lugar de trabajo, que aunque lo comentamos, ahorita ya casi las escuelas, muchos estudiantes, niños, no están yendo, me imagino que por eso también baja el flujo, el arroyo vehicular, a causa de esto, que dicen, no, pues ¿para qué le llevamos si ya no están haciendo nada?
0: Sí, ¿verdad? Ya es el lunes lo que decíamos, que luego platicamos, a lo mejor, porque muchos anden ahí trasnochadillos por los partidos, a lo mejor, y en este caso sí, muchos ya no están yendo, a lo mejor ya andan en el tema de las graduaciones, y los papás dicen, ah, hombre, ¿para qué lo llevo? Entonces eso hace que baje la carga. También en algunas universidades ya no tienen clases, entonces pues ya los alumnos pues ya están disfrutando de las vacaciones.
2: Así es, y sobre todo eso que usted comentaba, deje usted el ICA a la noche, juega México. Imagínese si gana.
0: Ay, no.
2: Mañana no va a haber tráfico.
0: Va a estar, pero que sí, bien tranquilito, bien, bien a gusto, sí va a estar mañana.
2: Sí, va a estar más libre, me imagino yo, ¿verdad? No sé, pero bueno, igual, para que estén en precaución, recuerden, 30 kilómetros zona escolar, 50 zona urbana, y también pónganse al tiro ahí con el amigo Norberto Sandoval Martínez, porque si los ve con celular en mano, artículo 51, fracción 3, los va a detener, aunque no vayan hablando, simplemente con el hecho de traer celular en mano, eso es infracción, se le da su ticket de multa, en automático pasa hacia lo que son las cajas de aquí del municipio, y pues hay que pagar lo que viene siendo 3.500 a 3.600, lo que es la multa, se considera como grave, le retiran su licencia por 3 meses, y pues a Cultura Vial con Anita Ana Tobar, que en el mayor Andrés Mendoza, y digo para la cuestión de los cursos, ¿eh? Y también con Chiquito Chaires también ahí, recordándoles también lo que indica el mayor Andrés Mendoza, un segundo basta para comentar en hecho vial, recuerdo operativo de grúas de vehículos mal estacionados, y de lo que le comentaba ayer, que los muchachos que iban corriendo y ¿por qué me quita mi camioneta? Pues es que está el señalamiento, hijito.
0: Estás
2: en contra, ¿cómo lo quieres ver?
0: ¿Cómo querían verlo, verdad? Si estaban
2: de ya ahí. Ya ni lloraron, bueno, dijeron. Échenos el ticket.
0: Pues aceptar, ¿verdad? Oye, lo que decías ahorita, por ejemplo, esos cursos, lo hemos dicho siempre, los cursos de cultura vial, o sea, sí, se tienen que tomar y todo, pero pues están llenísimos, ¿verdad?
2: Está lleno, está saturado esto, igual. Pues por ahí están dando cursos ahí en lo que viene siendo por parte del DIF para clases de manejo. Ahí está, por ejemplo, el oficial Piña, también el oficial Daniel, salud para ellos también, que ahí andan enseñando a la gente. Y pues por los lunes, por ahí también el mayor Andrés Mendoza da clases ahí para cursos de la cuestión de la licencia también.
0: También, eso también.
2: Y bueno, Lick, solamente para pasar la cuenta X, la personal es @daz_fer. Recordándole que respetar los cajones azules, la línea roja, los ochavos, las cocheras de los vecinos, y recordándole artículo 67, también no puede separar lugares, mejor hay que hablar con el vecino para que le dé chance, ya que pues puede marcar al 911 y le atienden y van a recoger esos botes, así que mejor no le vaya a faltar un bote a usted, mejor le ocupa para la basura, mejor, ¿no?
0: Sí, mejor ahí para poner ahí todos los desechos, hombre.
2: Oiga, ¿qué le trajeron ahora de desayuno? Dígame, Adrián.
0: No, hoy no me trajeron nada.
2: Ah, pues es que usted se bañó también, pues. El mazapán, bien, gracias, ¿va?
0: Oye, sí, se me olvidó, traes el mazapán.
2: No.
0: Ahí traigo un licuadito. Hoy no me trajeron nada, pero hoy me traje un licuado. Para iniciar bien. No, y aparte licuado, pero bien fresco, o sea, que esté así fresquezón por cómo pues está la temperatura ahorita ya, mira, 33 grados ahorita ya.
2: No, hombre.
0: 33
2: grados. Oye, ni me dígale.
0: Sí, hombre, bastante. Oye, luego, evidentemente muchas personas luego me dicen que se les antoja refresquito o algo así, pero, híjole, nada mejor como el agua ahorita, como está la situación.
2: Ahí. Sí. No, porque ya para la tarde, Lick, hay muchos que dicen una serpiente bien elástica,
0: Lick. ¿Cómo dicen? Una sí.
2: Una serpiente bien elástica. A la hora del juego.
0: Sí, claro, no, y luego aparte con el juego el día de hoy. Ah, y otra cosa, que seguramente digo, obviamente aquí no es el juego, pero en muchos sitios y en muchos lugares habrá afluencia de personas durante el día, todo el previo y cuando sea, pues también el encuentro y donde lo vayan a pasar, ¿verdad? También mucho cuidado los que vayan a acudir el día de hoy al sector de fundidor y todo esto en la tardecita, ¿verdad?
2: Así es, sí, va a haber mucho carga vehicular antes del partido, me imagino como a eso de las 6:30, 7.
0: Sí.
2: Va a estar saturado el área de fundidora. También la. Lo pasan ahí en la Plaza Zaragoza también, ¿no, Ligo? O en la macro.
0: Sí, en la zona de la Plaza Zaragoza y en la zona ahí donde están ahí el festival ahí en el Parque Fundidora. Oye, luego lo que estábamos contando, que muchos de los negocios, restaurantes y todo, pues no tienen la afluencia por el tema de que pues había que pagar, ¿verdad? La licencia de transmisión. Entonces, pues, a lo mejor en algunos sitios no va a ser así tanto, pero pues si acudimos a un lado o a otro, tener mucho, muchísimo cuidado y recordar, ¿no? Protegernos a nosotros, los niños, los jovencitos que también andan pues muy emocionados con estos encuentros.
2: Así es, y sobre todo también si va por ahí pues al este evento y se va a aventar sus serpientes bien elásticas, Lick, pues mejor ocupe un conductor designado, un ecotaxi, un taxi de plataforma, pues para evitar problemas. Ahí está el amigo Abdón Palomo, que de hecho fue el que me reportó el accidente de Bustamante y B. Reyes, que también anda laborando, y sí, pues hay que evitar también alguna tragedia, y sobre todo estar muy atento también, y no olvidarse que es solamente un juego. Si se pierde, pues es un juego.
0: Sí,
2: porque
0: sí, claro.
2: No está muy fácil, y que quiero que sepa.
0: Sí. Sí, y aparte, otra vez, hombre, ahí se queda en la cancha, luego, pues nosotros tenemos que regresar a lo mismo, ¿no? O sea, tenemos que regresar a lo que decimos, a nuestras cuestiones cotidianas, el ir a trabajar, el esto, la casa. Entonces, pues bueno, mira, disfrutarlo ahí como quede y verlo como una cuestión histórica en el tema deportivo.
2: Así es, y bueno, Lick, estamos al pendiente. Ánimo, señor, mucho ánimo, porque sí va a hacer falta este día.
0: Ay, sí.
2: A hidratarse, mucha agüita, de melón, de piña, de limón, pepino con limón, y bueno, aquí andamos, Lick, que tenga excelente día, 3 percances y él solamente.
0: Ya ni quiero trabajar, quiero irme directo ya a disfrutar.
2: A las serpientes de la tierra.
0: Pero bueno, hay que cuidarse mucho, oficial, gracias.
2: Ya está, Lick, cuídense, buen día, ánimo.
0: Buenos días, gracias, el oficial Fernando Díaz, de la Secretaría de Seguridad Pública y Vialidad del municipio de Monterrey. Sí, no tiene nada de malo, tomar, yo le he dicho, nada más con moderación y cuidarnos y cuidar a los demás. Rápidamente el corte, 7:54, regresamos, tenemos más información.
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0: Vámonos rápidamente con la maestra Jimena Rey. Está lista con el enfoque positivo.
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0: Maestra, adelante, ¿cómo estás? Muy buenos días.
7: Hola, hola, hola, hola, hola, hola. ¿Qué onda? ¿Qué estás haciendo? ¿Qué estás haciendo? ¿Estás donde estás? Ajá, ok. Bueno, te voy a dar el beneficio de la duda, seguro. Bien, entonces, ¿cómo está tu día? ¿Cómo te sientes? ¿Cómo amaneciste? ¿Qué tal viviste los primeros minutos? ¿Bendiciendo, agradeciendo? O enojándote y quejando, diciendo otra vez lo mismo, otra vez me tengo que levantar, otra vez y otra vez, y toda la rutina, y quejándote cuando hay gente que ni siquiera tiene un techo, cuando hay gente que no tiene ni siquiera la posibilidad de tenerlo, o que está agonizando en un hospital, que no tiene ninguna mano amiga que esté ahí para con esa persona. Hay tantas personas que están peor que tú, ¿verdad? Y no es mal de muchos consuelo de tontos. No, en realidad el refrán es mal de muchos consuelo de todos, pero alguien maliciosamente lo cambió. El asunto es que siempre hay algo para agradecer, que siempre hay algo para bendecir. Y haciendo todo eso, también es importante que recuerdes que tus hijos, como dice el poeta, no son tus hijos, son hijos de la vida. Tú los tuviste, ¿ok? Pero no los atosigues, no estés detrás tomando decisiones por ellos. Enséñales a amarse, enséñales a ser autodependientes, a depender de ellos. Y tú enséñate también a ser autodependiente, a depender de ti. Porque todo eso lo estás haciendo, ¿para qué? ¿Para tener gente que te acompañe siempre? ¿Para qué los tuviste? ¿Para que te cuiden en la vejez? ¿Porque son el motor de tu vida? Cuidado con esas frases, ¿eh? Eres el motor de mi vida. Eres el que le da sentido a mi vida. Eres... Te tuve para mi vejez, te tuve para esto, para aquello. Son todos mandatos y eso chicos crecen y no son felices si no hacen lo que mamá necesita, y crecen con temor o lo que dice papá, y crecen con temor, no saben qué hacer, no saben qué decidir, buscan constantemente que tú les digas, está bien mi hijo, está bien mi hija, está perfecto, sí, por ahí es. Y si ven una cara de desaprobación, se sienten que están decepcionando y que te están lastimando, y tú estás satisfecho o satisfecha de que piensen así, porque así van a cometer menos errores. No, están cometiendo el error más grande: no ser fiel a sí mismos, no amarse, no quererse, no respetarse. Y tú lo estás permitiendo, y tú estás haciendo todo lo posible para que así sean. ¿Te parece que está bien eso? Y esto ha sido todo por hoy. Yo desde aquí te envío una constelación de energía positiva, brillante y vibrante. Que tengas un estupendo día. Gracias, gracias, gracias. Muchísimas gracias por escucharme.
0: Al contrario, maestra, gracias por platicarnos estos temas del enfoque positivo. Vámonos rápidamente con Yesenia Gauna porque ya está lista con los deportes.
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0: Adelante, Jessy, ¿cómo estás? Muy buenos días.
8: Hola, ¿qué tal? ¿Cómo están? Muy buenos días. Claro que sí, arrancamos con toda la información deportiva más importante. Empezamos hablando de Portugal, pues dejó escapar el triunfo ante República del Congo. Y es que la selección de Portugal empató 1-1 frente a la República Democrática del Congo en Houston. Portugal se adelantó temprano con João Neves, pero Joan Wissa igualó antes del descanso para darle a los congoleños un punto histórico en su regreso mundialista. Además, el Congo firmó un momento histórico. Además del empate, la República del Congo consiguió su primer punto en una Copa del Mundo desde su regreso al torneo después de 52 años y también su primer gol mundialista por medio de Wissa. Por otro lado, Inglaterra sacó un partidazo y venció a Croacia, y es que los ingleses derrotaron 4-2 a Croacia en Dallas en uno de los juegos más entretenidos del día, y es que Harry Kane marcó por duplicado y volvió a ser clave en ofensiva inglesa, mientras que Jude Bellingham y Marcus Rashford completaron la cuenta. Por otro lado, Kane volvió a dejar huella en el Mundial, y es que con su doblete, Kane llegó a una cifra de lo coloca al nivel de Gary Lineker como máximo goleador de Inglaterra en Copas del Mundo, un dato que reafirma el peso del capitán inglés en esta edición. En otra información, Ghana resolvió al final ante Panamá, y en Toronto, Ghana venció 1-0 a Panamá con un gol agónico de Caleb Jurenki en tiempo de compensación. Este fue un partido cerrado, muy físico, y definió hasta la última jugada. En otra información, Jurenki dio el golpe de encierre, el tanto del triunfo cayó en el tiempo añadido después de una contra que terminó por inclinar el partido a favor de Ghana. Además, Panamá había competido bien, pero se quedó sin premio. Y en otra información, la jornada del día 16 reunió a 281.223 aficionados entre 4 partidos de la fase de grupos, marcando un nuevo récord diario de asistencia para una Copa del Mundo. La cifra llegó con los partidos entre Francia, Irak, Argentina y Austria en distintas sedes. Hasta aquí el avance con la información deportiva más importante. No se despegue, yo soy Yesenia Gauna y continúa en Enfoque Monterrey y El Porvenir Radio. Que tenga un excelente día.
0: Igualmente, Jessy, gracias por la información. Por supuesto, estamos al pendiente. Oigan, son las 8:03. Vámonos al corte y regresamos con los titulares de la segunda hora aquí en Enfoque Monterrey. Hay mucho que platicar. Ya volvemos.

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2: Muy buenos días, vámonos con los titulares de Enfoque Monterrey en esta segunda hora. Son las 8:04, la temperatura está en los 33 grados en esta mañana, así que hay que tener mucho cuidado y, pues bueno, estar alertas con respecto a las temperaturas. Esta es la información. Hallaron a una pareja sin vida dentro de una vivienda en la colonia Lindavista, en Guadalupe. Las autoridades mantienen las investigaciones en el punto donde fueron localizadas las víctimas. Antes de poder depositar 1,200,000 pesos en un banco, un hombre fue despojado del dinero por un asaltante. Esto ocurre en el municipio de Guadalupe. El cuerpo del hombre, que fue arrastrado por la corriente del río Pesquería en Escobedo, finalmente y tras intensas labores de búsqueda, fue localizado en Apodaca. Un hombre murió prensado después de que se registrara un choque, aparentemente por alcance y proyección, en la carretera Saltillo, en Santa Catarina. En un extraño caso, un trailero que se convirtió en héroe al salvar a un colega de un tractor en llamas, murió en el hospital universitario. Él sufrió quemaduras tras una explosión, esto en su vivienda en Apodaca. Apenas había pasado un año de su heroica labor, por lo que llovieron miles de condolencias para su familia. En la información local, luego de las acciones implementadas por Morena en su contra, el diputado Rodrigo Montemayor aseguró que si no acudió a la sesión de la Comisión Anticorrupción para aprobar el juicio político contra Samuel García, fue por seguir línea del ahora excoordinador Mario Soto. Y en el Congreso buscan evitar que se reconozca a Ulises Carlín como tesorero. Carlos de la Fuente, coordinador de la bancada del PAN, señaló que la actuación de Carlín era inconstitucional. Molestos al sentirse acosados por tránsitos de Salinas Victoria, representantes del Sindicato de la Construcción y del Transporte de la Cruz Nacional presentaron una denuncia en contra del alcalde. Con el objetivo de reforzar la cultura de la prevención, ¿saben qué van a hacer? La Secretaría de Salud va a regalar 200,000 preservativos en la fiesta mundialista. Información nacional, la Sala Superior del Tribunal Electoral del Poder Judicial de la Federación dio la razón a Morena y obligará al Instituto Nacional Electoral a revisar de nuevo casi 19,000 afiliaciones que se duplican entre el partido y las organizaciones que buscan constituirse como partido político nacional. Los señalamientos del presidente de Estados Unidos, Donald Trump, de que a México lo dirigen los cárteles del narcotráfico, exigen altura institucional, unidad nacional y una posición conjunta de los tres poderes de la Unión, sostuvo la presidenta de la mesa directiva de la Cámara de Diputados, Kenia López Rabadán. La Comisión de Quejas y Denuncias del INE ordenó al PAN y a su dirigente nacional, Jorge Romero, retirar 42 publicaciones en redes sociales por contener expresiones presuntamente calumniosas contra Morena. Elementos de la Secretaría de Marina detuvieron en Colima a Valdemar N., presunto generador de violencia, quien cuenta con una orden de aprehensión con fines de extradición. En temas económicos, las nuevas reglas del gobierno de Estados Unidos para dar y mantener visas de trabajo a los operadores de camiones de carga provocaron que 20,000 mexicanos se quedaran sin visa de trabajo al no tener el nivel de inglés que les exigían. Esto lo dijo la Canacar. Los fondos de inversión en México administran 5.2 billones de pesos en activos, lo que equivale a 14.70% del Producto Interno Bruto, además que representan la mitad del presupuesto de egresos de la Federación para 2026 y es un monto similar a la recaudación de impuestos prevista para este año. En temas internacionales, los presidentes de Estados Unidos e Irán firmaron un acuerdo para poner fin a la guerra en Oriente Medio, mediante el cual Teherán aceptó diluir sus reservas de uranio a cambio de levantamiento de las sanciones económicas impuestas por Washington. El presidente ucraniano Volodymyr Zelensky firmó y afirmó que discutió los resultados de la cumbre del G7 con el presidente francés Emmanuel Macron. En los deportes, Javier Aguirre presume que tuvo 10 debuts en esta Copa del Mundo, los juntó en el vestidor y los felicitó por su primer mundial, pero hasta ahí sabe que algunos fueron víctimas del pletórico escenario y dice que espera un cambio de actitud. Las selecciones de Corea del Sur y México disputan en el Estadio Guadalajara el liderato del Grupo A. Ser anfitriones del torneo podría significar un punto a favor del tricolor, pero en el conjunto asiático eso no importa, lo que dijo el técnico de Corea, que no le preocupa México. En los espectáculos, una serie de fotografías convirtieron a Shakira y al actor mexicano Manuel García Rulfo en tendencia en redes sociales. Ambos fueron captados juntos, desatando especulaciones sobre un posible romance. Mientras los ojos de los aficionados se centran en el Mundial de Fútbol, una canción ligada a otra edición del torneo acaba de regresar a los tribunales tras 12 años de su estreno. Y es que, de acuerdo con información publicada por Billboard, el Tribunal de Apelaciones de Estados Unidos acaba de revivir una demanda por los derechos de autor de vida, tema que Ricky Martin interpretó para Brasil 2014. En el pronóstico del tiempo, ya lo decíamos, temperatura máxima para esta jornada de 40 grados. Tantito más. Sensación térmica de 45. De hecho, en este momento, que son las 8:11, ya tenemos 34 grados en el área metropolitana de Monterrey. Así que, por favor, hay que cuidarnos, hay que tener precaución con respecto a estas altas temperaturas.
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canción es obviamente de los años 70, es muy conocida, pero me gusta mucho cuando las nuevas generaciones las conocen, porque este tema lo están utilizando ahí en las redes sociales. Luego de repente lo usan algunos que se fueron a casar al civil y empezaba la canción y decían, oye, nos casamos, pero pues, no tenemos dinero. Entonces ponen a cada uno de ellos en unas grabaciones, o se ponen, ¿verdad?, en su casa arreglándose y diciendo que sí, o haciéndole que así como que los hombros, ¿verdad?, haciendo que pues bueno, y en cada una salen pues bueno, hasta que se casan. Y utilizando esta canción, que es lo que decimos, ¿no?, como algunos temas se vuelven virales en las redes sociales, y este es uno de ellos, el de los 70s, Tavares. El cielo está perdiendo un ángel. Así se presentaba. Acuérdense que no se podía decir en inglés, ¿verdad? Entonces, así decían acerca de esta canción.

Y bueno, para todos los que van en el tráfico del área metropolitana de Monterrey, estoy recordando algunas de las canciones de los 70s que hasta bailan en las fiestas, las ponen en los 15 años, en las despedidas ahí. Ya no, uno canta y canta y baile y baile. Esa canción sí la conocen, ¿verdad? Vamos a escuchar.

para que no se les haga tan complicado el día, que bueno, aparte que va a estar bien caluroso. ¿Qué tal? No, hombre, pues, todas las que bailan las mis tías. Bueno, ya mis amigas ya son como mis tías, ya, ya estamos en esa edad, ¿verdad? A las que a la fiesta, a la despedida, al baby shower, o se juntan con las amigas, ponen la música, uno ya no se levanta ahí de la mesa, uno ya no está viendo ahí, echando el chisme y aplaudiendo. Pero todas, órale, bailando estas canciones de aquellos entonces, para disfrutarlas.

Y con esta canción nos vamos al corte porque tenemos mucho que platicar con respecto a noticias aquí en Enfoque Monterrey. En este jueves, 34 grados la temperatura, a tomar agüita. Ya regresamos aquí, quédense con nosotros.

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0: Empezamos a las 7 de la mañana con 30 grados, que ya era mucho calor. Pues bueno, ahorita ya estamos a 35, ¿eh? 35 grados ya está marcando el termómetro aquí en el centro de Monterrey, el termómetro que tenemos aquí en Nucleo Radio Monterrey. Así que, pues bueno, recordar, llegaremos hasta los 40 y sensación térmica de unos 45, simplemente pues para protegernos nosotros y a todos los demás, ¿eh? 35 grados ya en este momento cuando son las 8:23. Vámonos con lo que ocurrió durante la madrugada, lo que se presentó en las últimas horas en el área metropolitana.
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0: Oigan, y vamos con esto, porque ya le decíamos, los cuerpos de auxilio del área metropolitana de Monterrey emitieron una alerta desde las primeras horas de este jueves ante la llegada de una jornada con temperaturas extremadamente altas en la región. Ya estamos a 35 grados desde temprano, y lo decíamos, marcaba ya 30 grados, ahorita 35, va a superar los 40 y la sensación térmica mucho más. Ante este panorama de calor extremo, Protección Civil y los cuerpos de emergencia exhortaron a toda la población a tomar precauciones estrictas, mantenerse bien hidratados, evitar la exposición directa al sol en horas pico, vestir ropa ligera y de colores claros y poner especial atención al cuidado de niños, adultos mayores y mascotas para prevenir golpes de calor. Dijeron que van a estar durante el día los diversos cuerpos y corporaciones de rescate atentos y al pendiente de lo que se vaya a ocupar, sobre todo para apoyar a las personas que tienen que trabajar con esas temperaturas y también a quienes están en situación de calle. 8:25, también durante la madrugada, una intensa movilización de los paramédicos se registró en la colonia Mitra Centro en Monterrey, además de Protección Civil. Un fuerte incendio arrasara con varios departamentos y obligara al desalojo masivo de los habitantes de la zona. Los hechos ocurrieron en el cruce de la calle Ixmiquilpan y Huichapán. De acuerdo con los primeros informes, el fuego se originó debido a un cortocircuito al interior de uno de los cuartos, extendiéndose rápidamente hacia las viviendas aledañas. Ante el riesgo inminente, los rescatistas implementaron un operativo de emergencia para poner a salvo a los vecinos, logrando evacuar un total de 112 personas, 57 hombres, 41 mujeres y 14 niños, además de 5 mascotas. Afortunadamente, gracias a la rápida intervención de las corporaciones, no se reportaron personas lesionadas. Elementos de bomberos trabajaron arduamente en el sitio para sofocar las llamas por completo. Y un automovilista resultó ileso la madrugada de hoy tras protagonizar una aparatosa volcadura sobre Díaz Ordaz, justo a la altura de la zona de Santa Bárbara, en los límites de Monterrey y San Pedro. Según el reporte de las autoridades, el conductor circulaba presuntamente distraído al volante, lo que provocó que perdiera el control de su vehículo, impactara contra el camellón central y terminara volcado sobre la carpeta asfáltica. Al lugar arribaron de inmediato cuerpos de auxilio y paramédicos para brindar las primeras atenciones. Pese a lo aparatoso del percance y los daños materiales del automóvil, se confirmó que el conductor no presentaba lesiones que pusieran en riesgo su vida, quedando todo en un fuerte susto. Es lo que ocurrió durante la madrugada, lo que se reportó en las últimas horas en la zona metropolitana de Monterrey. Son las 8:26. Vámonos con más temas. Vámonos a lo local, que viene incluido en las redes de Enfoque Monterrey y también en el periódico El Porvenir.
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0: Oigan, y ya lo decíamos, ¿ustedes qué opinan de esto? Yo lo puse el día de ayer en las redes sociales, y es que con el objetivo de reforzar la cultura de la prevención y salvaguardar la salud pública ante la intensa movilidad que generará la fiesta mundialista, así tal cual, o sea, no por un tema de salud mayor, sino por el contexto del mundial. La Secretaría de Salud del Estado, mediante el Consejo Estatal de Prevención del SIDA, puso en marcha una campaña masiva de concientización. Esta campaña implica que van a distribuir 200,000 preservativos en diversos puntos de la entidad. Esta estrategia, dicen, busca mitigar el riesgo de contagio de infecciones de transmisión sexual, las cuales tienden a elevar su incidencia durante periodos de eventos masivos y festividades. Para facilitar el acceso a estos insumos, la dependencia ha dispuesto un centro de atención principal en el hospital móvil situado junto al acceso 6 del Parque Fundidora. Asimismo, se han habilitado puntos de información y entrega en sitios estratégicos de alta afluencia, tales como la Macroplaza, el Barrio Antiguo, el Paseo Santa Lucía, diversos parajes naturales de Nuevo León, entre ellos las Grutas de Bustamante, la Huasteca, Potrero Chico, las Grutas de García, el Obispado y Cola de Caballo. Más allá de la entrega de métodos de barrera, el Hospital Móvil va a ofrecer servicios de salud preventiva, incluyendo la aplicación de pruebas

0: rápidas para la detección oportuna de VIH, sífilis y hepatitis C. Al respecto, la Secretaría de Salud enfatizó que el objetivo de estas acciones es prevenir infecciones de transmisión sexual que tienen que registrar o que tienden a registrar incremento en este tipo de eventos. Adicionalmente, las autoridades aprovecharon el anuncio para hacer un llamado a la responsabilidad personal. En ese sentido, la Secretaría de Salud exhortó a la ciudadanía a disfrutar sanamente de esta fiesta mundialista. Finalmente, ante las elevadas temperaturas que se presentan en la región, la dependencia recomendó a los asistentes priorizar el cuidado personal, manteniéndose bien hidratados con agua natural, sueros orales, además de utilizar vestimenta fresca, sombreros, gorras y protección ocular contra la radiación solar, invitando a la población a acudir a la unidad médica más cercana en caso de presentar cualquier síntoma de malestar. Son las 8:29. Oigan, vámonos con más temas y platicábamos también que, pues, dentro de esta cuestión del mundial, es algo relevante porque llegó la princesa Isako de Takamado aquí a nuestro estado. Llegó el día de ayer. De hecho, ahorita, muy temprano, se estaba realizando un operativo de seguridad ahí para, pues, la movilización de la princesa japonesa. Y es considerado, digo, el día de hoy va a tener algunas cuestiones que tienen que ver, evidentemente, con el tema del fútbol, pero se prevé que el día de mañana tenga algunos encuentros con las autoridades.
1: En un acontecimiento de gran relevancia diplomática para el estado, la princesa Isako de Takamado arribó al territorio neolonés este miércoles. Su estancia en la entidad responde a una agenda oficial estrechamente vinculada al desarrollo de la Copa Mundial de la FIFA 2026, consolidando lazos de cooperación y fraternidad entre México y Japón. Tras tocar tierra por la tarde en el Aeropuerto Internacional de Monterrey, la comitiva de la familia imperial nipona se trasladó mediante un estricto protocolo de resguardo hacia su lugar de alojamiento en el municipio de San Pedro Garza García, donde permanecerá durante los próximos 4 días para acompañar de cerca a la selección de su país. El programa formal comenzará el jueves 18 de junio por la mañana en un recorrido enfocado en la riqueza natural de la región, teniendo como sede el Parque Ecológico Chipinque. Posteriormente, la agenda contempla un encuentro directo entre la princesa y los integrantes del conjunto japonés, quienes se encuentran disputando sus compromisos del torneo en tierras regiomontanas. Para la jornada del 19 de junio, las actividades se trasladarán al campus del Tecnológico de Monterrey para conocer sus instalaciones, seguido de una audiencia protocolaria con el mandatario estatal Samuel García, cita que busca profundizar las relaciones estratégicas mutuas. Uno de los momentos cumbres de la gira tendrá lugar el sábado 20 de junio. La jornada iniciará con una visita turística al Mirador del Obispado. Más tarde, la princesa Isako acudirá al Estadio Monterrey para ser testigo del histórico partido de fase de grupos entre Japón y Túnez, un encuentro emblemático por significar el duelo número 1000 en la cronología de las Copas del Mundo, con el fin de salvaguardar la integridad de la distinguida visitante y sus acompañantes. Las autoridades estatales han implementado un despliegue de seguridad integral coordinado por Fuerza Civil y la Guardia Nacional. Este operativo abarca tareas de vigilancia terrestre, inspecciones preventivas en los puntos de concentración y patrullajes aéreos apoyados por helicópteros Black Hawk. La visita oficial concluirá el domingo 21 de junio, fecha en la que la integrante de la realeza emprenderá el vuelo de retorno a Japón, cerrando así una de las coberturas internacionales más simbólicas de este periodo deportivo en Nuevo León. Con información de Consuelo López, para Enfoque Monterrey y El Porvenir Radio, Fernanda López Vargas.
0: Gracias, muchas gracias por esta información, Fer, y pues bueno, lo que se va a conocer con respecto a esta visita. Son las 8:32, vámonos al corte y regresamos con el pronóstico del tiempo, además algunas recomendaciones de las autoridades. Ya volvemos.

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4: Así es, continuamos con más información. Son las 8:37. Vámonos rápidamente al pronóstico del tiempo. Ya lo decíamos, mucho calor, el que se vive en el área metropolitana de Monterrey.
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4: Oigan, pues pinta, con mucho calor, porque son las 8:37 y la temperatura ya está en los 35 grados en el primer cuadro de la ciudad. Y pues bueno, esta mañana, soleado, brumo y bochornoso, amanecimos con 30 grados. Durante la tarde, parcialmente soleado, pero muy bochornoso, con 40 grados o un poquito más, 40, 41 es lo que se espera. La noche, despejado, con 31 grados y de todos modos el calor. Durante el día de hoy se presentará calidad del aire, buena por la mañana, aceptable por la tarde y noche. Para tomar en cuenta todas las personas que nos están preguntando, oigan, para el día de mañana, viernes, cambian las condiciones, no tendremos tanto calor, pero sí tendremos una máxima de 35 y una mínima de 23, pero hay posibilidad de precipitaciones. Para el sábado se espera una máxima de 31 y una mínima de 22, también con posibilidad de precipitaciones. El domingo no hay este pronóstico de lluvias, pero tendríamos una máxima de 31, bajan las temperaturas máximas y una mínima de 19. Y el lunes, 32 de máxima, 20 de mínima también, ahí para tomarlo en consideración. Oigan, y pues bueno, hay que recordar, por estas temperaturas que se van a presentar el día de hoy aquí en Nuevo León, hay que mantenerse hidratado a base de agua y electrolitos, evitar la exposición del sol y altas temperaturas en los horarios de mediodía hasta las 5 de la tarde, utilizar bloqueador solar, gorra, sombrero, ropa de manga larga y colores claros. Hay que proteger a niñas, niños, bebés, personas de la tercera edad y también a las mascotas. Y recuerden, para cualquier emergencia hay que marcar al 911 por estas cuestiones que van a estar aquí en la zona metropolitana y hablando del calor. En contraste, alertan por lluvias intensas, tormentas eléctricas y granizo en gran parte del territorio nacional. Y es que un canal de baja presión en el norte y centro del país, una línea seca en el noreste del territorio nacional, inestabilidad atmosférica y la aproximación de un frente frío a la frontera norte de México van a generar chubascos y lluvias fuertes a muy fuertes con descargas eléctricas, posible caída de granizo en las regiones mencionadas y el occidente de México, además de rachas de viento de hasta 80 kilómetros por hora en Chihuahua. Otro canal de baja presión sobre el oriente y sureste de la República Mexicana, en combinación con la onda tropical número 8, que se desplazará frente a las costas de Oaxaca y Guerrero, van a ocasionar chubascos y lluvias fuertes a muy fuertes con descargas eléctricas en dichas regiones. Esto para el día de hoy. De hecho, en el Valle de México, por esta mañana se espera un ambiente fresco, a diferencia de aquí, cielo medio nublado y posibles lluvias aisladas en zonas altas. Esto lo decimos en gran parte del territorio nacional. Estas temperaturas con lluvias intensas, tormentas eléctricas y granizo. Mientras que en nuestro estado, hablando del área metropolitana, tendremos estas temperaturas, la sensación térmica de 45 grados, para tener mucho cuidado, prepararnos y sobre todo protegernos. 8:41, vámonos con más temas. El día de ayer el gobernador del estado, Samuel García, invitó a los pacientes y turistas a subir, se llama Capital Bus, pero son estos turibús, así tal cual, que inauguraron la semana pasada, que son así de dos pisos, y que van a sitios emblemáticos. Cuesta 400 pesos, 24 horas, sí, un adulto. creo que menor de edad, los niños 220. Pero pues bueno, buscan que disfruten los turistas y también la gente que vivimos aquí. Escuchemos.
5: Como una opción más para disfrutar Nuevo León durante el Mundial 2026, el gobernador Samuel García invitó a paseantes y turistas a subir al Capital Bus. El mandatario estatal abordó el camión turístico para realizar un tour de 2 horas por los icónicos representativos de la ciudad y vivir la experiencia con la mejor vista desde un segundo piso, Parque Fundidora, el Palacio de Gobierno, la Arena Monterrey, el Museo Marco, la Plaza San Agustín, son algunas de las paradas del atractivo que recorre avenidas principales de Monterrey y su zona metropolitana. La parada principal es Parque Fundidora, a la altura de Sintermex, para continuar por la Arena Monterrey, el Museo Marco y llegar hasta San Pedro en un recorrido de 31 kilómetros. Los interesados pueden visitar la página capitalbus.com.mx y comprar sus boletos. Para una mayor experiencia, los pasajeros pueden bajar y subir las veces que deseen. Con información de Consuelo López, para Enfoque Monterrey y El Porvenir Radio, Fernanda López Vanega.
4: Gracias, Fernanda, por esta información. 8:42 y en otros asuntos, Nuevo León dieron a conocer las autoridades temas de seguridad. Dicen que de enero a junio, así tal cual, una reducción de casi el 50% en homicidios. Esto si se compara con las cifras del año anterior. Insisto, esto lo dijo la autoridad y pues hay que recordar en este marco de este evento deportivo y de la visita de turistas de otros países aquí a nuestro estado.
5: Con 209 de enero a junio, Nuevo León registra una reducción del 48% en homicidios respecto al año anterior. En Mesa de Construcción de la Paz, autoridades de los tres niveles de gobierno compartieron los índices delictivos al día anterior. Según cifras de la Fiscalía General de Justicia de Nuevo León, la entidad mantiene la tendencia a la baja en delitos patrimoniales y de alto impacto. Inclusive, el promedio diario es de 0.8 homicidios al día, cifra que representa una reducción del 59% en los últimos 11 meses, además de una baja del 75% comparada con la incidencia registrada en junio del 2024. Los robos a persona, casa, habitación, negocio y vehículo también bajaron con una incidencia diaria promedio de 21 casos. Participan Fuerza Civil, Defensa Nacional, Guardia Nacional, Secretaría de Seguridad y Protección Ciudadana, Centro Nacional de Inteligencia, el Instituto Nacional de Migración, Fiscalía General de la República, Fiscalía General de Justicia de Nuevo León, Agencia Estatal de Investigaciones y Policías Municipales. Con información de Consuelo López, para Enfoque Monterrey y El Porvenir Radio, Fernanda López.
4: Lo que dan a conocer, y ya lo decíamos en este marco, ¿no? En el contexto de esta justa internacional, oigan, que hay mucho turista, ¿eh? Y lo hemos platicado, no solamente que se quedan para el tema de los partidos, hay algunos que están aprovechando y que, pues bueno, están haciendo un poquito más larga su estadía. El día de hoy, otra vez, si ustedes van a acudir a distintos lugares, a los que invitan los diversos municipios para ver estos partidos, si van a ir a algún restaurante, etcétera, sobre todo el encuentro del día de hoy, tener mucha precaución y recordar que es un juego nada más, también recordar el tema de si vamos en vehículo, tener cuidado, si vamos como peatones también, seguir todas las previsiones para evitar cualquier tragedia y que sea una fiesta así tal cual, insistimos con toda la presencia de los extranjeros aquí en nuestro estado. Vámonos al corte, son las 8:45 y regresamos, tenemos mucho más que platicar en esta mañana aquí en Enfoque Monterrey, volvemos.

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3: Así es, continuamos con más información. Son las 8:48. Vámonos con temas de la Universidad Autónoma de Nuevo León, y es que, derivado del compromiso por ofrecer una educación pertinente y de calidad en la Universidad Autónoma de Nuevo León, los programas de la licenciatura en arte teatral y la licenciatura en danza contemporánea recibieron el aval nacional del Consejo para la Acreditación de la Educación Superior de las Artes. En la ceremonia, el rector de la UANL, Santos Guzmán López, recibió los documentos correspondientes de manos del secretario del CAESA, Miguel Flores Covarrubias, los cuales sustentan la calidad de los procesos de enseñanza en los dos programas ofertados en la Facultad de Artes Escénicas. Durante su mensaje, el ejecutivo universitario mencionó que esta revalidación garantiza que los programas académicos de la UANL coadyuvan en la formación de artistas y creadores que impactan de manera positiva en la sociedad. Reiteró que los estudiantes reciben una educación de calidad homologada con estándares nacionales e internacionales. Incluso se dijo que la acreditación de los programas de la licenciatura en arte teatral y la licenciatura en danza contemporánea tienen una vigencia de 5 años, periodo correspondiente del 22 de abril de 2026 al 21 de abril de 2031. Atestiguaron la ceremonia el secretario académico de la UANL, Jaime Castillo Elizondo, el director del Sistema de Estudios de Licenciatura, Gerardo Tamés González, y la directora de la Facultad de Artes Escénicas, Adriana Briceño Arreazola. 8:50, regresamos con más temas locales y ya decíamos que un nuevo episodio de confrontación entre el Congreso del Estado y el Gobierno de Nuevo León se abrió ayer luego de que el Tribunal Superior de Justicia admitiera una controversia de inconstitucionalidad relacionada con las facultades de Ulises Carlín, encargado del despacho de la Tesorería Estatal. El recurso surge a partir de un juicio promovido por Carlín para que la Auditoría Superior del Estado reconozca oficialmente su figura como responsable de la Tesorería, lo que le permitiría gestionar financiamiento a corto plazo para la administración estatal ante instituciones bancarias. La presidenta de la Comisión de Vigilancia del Congreso Local, Cecilia Robledo, informó que la Dirección Jurídica del Poder Legislativo ya fue notificada de diversas actuaciones legales impulsadas por el Ejecutivo y que se encuentra dando seguimiento al caso. Detalló que el Tribunal Superior de Justicia admitió la controversia de inconstitucionalidad promovida por el Congreso, por lo que también se dio vista a la Auditoría Superior del Estado para que participe en el proceso. Por su parte, el coordinador de la bancada del PAN, Carlos de la Fuente, calificó como inconstitucional la actuación de Ulises Carlín, defendió la decisión del Congreso de acudir ante los tribunales para proteger las atribuciones de la auditoría. El legislador panista sostuvo que el Tribunal de Justicia Administrativa ha comenzado a requerir información a la Auditoría Superior del Estado derivado de los recursos promovidos por Carlín, situación que consideró improcedente. Este conflicto jurídico tiene como fondo el reconocimiento oficial del encargado del despacho de la Tesorería Estatal. De acuerdo con versiones expuestas por el gobierno, algunas instituciones financieras no reconocen la figura de encargado de despacho para la contratación de créditos, por lo que buscan obtener una resolución que le permita ejercer plenamente dichas facultades. Bueno, y decíamos también lo que dijo el diputado Rodrigo Montemayor, que es de Morena, que no acudió a la sesión de la Comisión Anticorrupción. En toda esta cuestión de aprobar el juicio político contra el gobernador, pues dijo que él no acudió porque siguió línea del que era el coordinador Mario Soto. Así tal cual, él dijo, me comentó que no fuera y no acudí.
7: El diputado local de Morena, Rodrigo Montemayor, aseguró que su ausencia en la sesión de la Comisión Anticorrupción, donde se discutiría el juicio político contra el gobernador Samuel García, obedeció a la estrategia definida por la bancada de su partido y por el entonces coordinador legislativo Mario Soto Esquer. Lo anterior luego de las acciones emprendidas por Morena en su contra tras no acudir a la reunión en la que se buscaba avanzar en el procedimiento contra el mandatario estatal. Montemayor Romero explicó que al incorporarse al Congreso local como suplente de Jesús Elizondo, encontró una bancada dividida en distintas corrientes de opinión, situación que influyó en su decisión de no participar en la sesión. El legislador relató que en el chat interno de la fracción parlamentaria se planteó la postura de no asistir a la comisión y esperar la llegada de la presidenta del Comité Ejecutivo Nacional de Morena para definir una estrategia conjunta. Montemayor también aseguró que durante reuniones con la dirigencia nacional del partido se estableció que Morena no respaldaría juicios políticos promovidos por PRI y PAN. Asimismo, sostuvo que existe una división interna dentro de la bancada morenista en el Congreso del Estado. El diputado argumentó además que mientras se presentaron denuncias ante la Fiscalía General de la República, tanto contra el alcalde de Monterrey como contra el gobernador Samuel García, en el Congreso local únicamente se promovió el juicio político contra el titular del Ejecutivo. Finalmente, Montemayor Romero reiteró que continuará trabajando junto a sus compañeros de Morena en una agenda que combate a la corrupción, asegurando que mantendrá una postura crítica, tanto hacia Movimiento Ciudadano como a la Alianza PRI y PAN. Para Enfoque Monterrey y El Porvenir Radio, Priscila Estrada.
3: Pues bueno, ahí está lo que comentan con respecto a este caso. Oigan, y falta menos de un año, para las elecciones. Aquí en nuestro estado hay aspiraciones de algunos políticos, ¿sí? Algunos que ya, pues sí, lo han mencionado o han trascendido desde hace mucho, ¿sí? Y que dicen que sí les interesa. Pues bueno, la diputada del PRI, Lorena de la Garza, admitió su intención de ser candidata, busca la alcaldía del municipio de Monterrey. Escuchemos.
7: A menos de un año del arranque formal del proceso electoral de Nuevo León, la diputada local del PRI, Lorena de la Garza Venecia, reconoció públicamente su intención de competir por la candidatura de la alianza opositora para la alcaldía de Monterrey en las elecciones de 2027. La legisladora señaló que buscará convertirse en la abanderada de la coalición integrada por PRI, PAN y PRD, fórmula que compitió en los comicios anteriores y que consideró podría volver a ser una oposición competitiva para la capital del estado. De la Garza aseguró que su principal carta de presentación es el trabajo que ha realizado tanto en el Congreso local como en las colonias de la ciudad, donde mantiene contacto constante con los ciudadanos. La legisladora destacó que su experiencia al frente de diversas comisiones legislativas, entre ellas presupuesto, movilidad y anticorrupción, temas que afirmó le han permitido construir una agenda cercana a las necesidades de la población. La priista también habló sobre los desafíos que enfrentan las mujeres para acceder a cargos de elección popular, al señalar que aún existe una brecha importante entre la postulación de candidatas y el respaldo ciudadano en las urnas. En ese sentido, expresó su deseo de que en las elecciones de 2027 se registre un mayor avance en la representación femenina en los gobiernos municipales. Finalmente, Lorena de la Garza afirmó que independientemente de las reglas de paridad que puedan definirse para el próximo proceso electoral, trabajará para consolidarse como la candidata de la coalición opositora y buscar la presidencia de Monterrey. Con estas declaraciones, la diputada se convierte en una de las primeras figuras políticas en manifestar abiertamente sus aspiraciones rumbo a las elecciones de 2027, donde comenzarán a definirse las principales candidaturas en Nuevo León. Para Enfoque Monterrey y El Porvenir Radio, Priscila Estrada.
3: Oigan, y con la finalidad de enfrentar el proceso de selección para ser coordinador de los comités de la defensa de la 4T en Nuevo León, Waldo Fernández solicitó licencia por tiempo indefinido a su cargo como senador. Dicha solicitud fue presentada por el morenista ante el Senado y se prevé que sea aprobada por la comisión permanente y entre en vigor a partir del día de ayer. Asimismo, se dio a conocer que Carlos Suárez, suplente de Waldo Fernández, será quien tome la titularidad del cargo. Son las 8:56. Gracias por estar con nosotros en esta mañana aquí en Enfoque Monterrey, en este jueves 18 de junio del 2026, con todos los temas que tenemos pendientes, con todo lo que va a ocurrir el día de hoy. Tendremos cobertura, por supuesto, ya en tanto los eventos donde van a estar presentando este encuentro, la selección. Digo, obviamente que no nos juega aquí, ¿verdad? Pero, pues bueno, todo el mundo va a buscar, y hay muchos que les gusta acudir a estas fiestas en donde, pues bueno, se va a estar ahí presentando, ¿no? Todo el previo, el encuentro México contra Corea, y pues ya estaremos diciendo, y todo lo vamos a estar comentando a través de nuestras redes sociales. Por lo pronto, ya en esta parte final, vámonos precisamente a los deportes con Yesenia Gauna, y está lista con todos los detalles.
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3: Yesi, ¿cómo estás? Muy buenos días.
8: Hola, ¿qué tal? ¿Cómo están? Muy buenos días. Claro que sí, continuamos con más información y ahora hablemos de la jornada del día de hoy en el Mundial. Y es que el día de hoy iniciamos contra los partidos de Chequia ante Sudáfrica, esto en un partido en Atlanta, la cual la cita está marcada en punto de las 12 del mediodía del este, pero serían las 10 de la mañana del tiempo del centro de México. Por otro lado, Suiza se enfrenta a Bosnia y Herzegovina, y es que jugarán en Los Ángeles, y es que el mismo día de hoy se disputará en Los Ángeles Stadium en punto de la 1 de la tarde tiempo del centro de México. Por otro lado, Canadá recibirá a Qatar en Vancouver. Otro de los partidos del día de hoy será este en el BC Place en Vancouver, programado en punto de las 4 de la tarde, tiempo del centro de México. Y México cierra la cartelera del día de hoy ante República de Corea. Y es que la selección mexicana enfrentará a Corea en Guadalajara en punto a las 19 horas, justamente en punto de las 7 de la tarde, aquí tiempo del centro de México. Además, se reporta que México y Corea llegan con triunfo en su debut, así que el duelo del día de hoy será de alto voltaje por el liderato del grupo A. Y el día de hoy vamos a estar viviendo un ambiente futbolístico espectacular en todo el país, porque hoy México juega ante Corea, así que en cada uno de los fan festival, tanto en el Zócalo como en la ciudad de Monterrey, les recomiendo que lleguen temprano, que pueden tomar todas sus precauciones y sobre todo que disfruten a lo máximo en esta fiesta deportiva. Yo soy Yesenia Gauna, continúan Enfoque Monterrey y El Porvenir Radio. Que tenga un excelente día.
3: Realmente, Yesi, muchas gracias por la información, y ahí está precisamente todo lo más relevante hasta este momento. Ya nos vamos, les recuerdo que en las redes sociales estaremos presentando todo lo que vaya a ocurrir, lo que vaya presentados el día de hoy, lo que vaya ahí, ojalá que no sean cuestiones malas, pero todo lo que tenga que ver con el evento de la justa deportiva, ahí lo estaremos platicando. Les recuerdo que a la 1 de la tarde está todo el equipo de Enfoque Monterrey, Fernanda López, platicando también cada uno de estos temas, ¿eh? Para que se queden en la programación de La Ranchera de Monterrey, en el noticiero, y les sigan todavía más. Gracias, mi estimado Ricardo Garcés en los controles. Yo soy Hugo Aranda Tamayo, y junto con todo el equipo, en esta mañana, les agradecemos que hayan estado con nosotros mañana aquí a las 7. Nos escuchamos, que tengan un excelente jueves.

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0: Hoy juega México, papá. Hoy juega la selección nacional. Hoy juega la selección de todos. Hoy juega México. ¿Habrá chance de salir a mi Richie o no? Ya es que a mucha raza, fíjate que a mucha raza les van a dar mediodía en los jales. En las escuelas creo que también no va a haber clases.
1: ¿Y qué tiene?
0: Y es que todos van a estar. Pues es que se siente la fiesta ya del mundial. Es jueves, hoy es jueves 18 de junio del 2026. Y pues mucha raza ya con la camisa de la selección nacional. Y pues me da mucho gusto, ¿no? Que la gente ya esté lista, preparada, pero nosotros vamos a salir hasta las 6, Richie. Tengo que irme así como de rayo a las meras 6 y ¡pum! Que no haya tráfico para llegar a la casa para ver el partido de la selección nacional. Pero sé que hay mucha raza porque he platicado con amigos que tienen sus trabajos y me dicen, no, a mí me dieron mediodía. Yo nomás voy a jalar hasta las 12 y fuga para el. Y van a hacer carne asada. Imagínate la raza en pleno jueves. Hacer carnita asada. Bueno, ahorita les voy a decir cuáles son los partidos que se juegan el día de hoy. Ayer jugó ya Portugal, ahí con Cristiano Ronaldo, que empataron y pues no pachó nada. Pero bueno, estamos aquí, Ricardo Garcés de aquel lado, de este lado el Rorro. Hoy les recuerdo que tenemos entrevista a las 11 de la mañana con los muchachos del grupo Fulminante porque nos vienen a platicar de su más reciente sencillo que pues prácticamente el viernes pasado fue lanzamiento en todas las plataformas. Nos van a platicar de ese sencillo, pero también los vatos bien. Rorro, quiero regalar una parrillada también ahí con ustedes porque ellos son los de las parrilladas y van a regalar una en el programa, ¿eh? Ay, para que la raza esté bien pendiente. Y si no has ganado, bueno, pues hay que estar bien al tiro. Bueno, vámonos con la pregunta, porque tenemos la pregunta ya lista, preparada. ¿Qué le dijo un filósofo a una tortillera? ¿Qué le dijo un filósofo a una tortillera? ¿Qué le dijo? ¿Qué creen ustedes que le dijo un filósofo a una tortillera? La respuesta, yo te invito a que me la mandes al 8-116-116-91. Y también te voy a pedir que me digas cuál es tu marcador para el día de hoy. ¿Cómo crees que le vaya a México? ¿Gana, empata o pierde? Yo, para mí, tuve una, ¿cómo se dice? Me concentré mucho con el señor Iñaki Casillas, que es el vidente de la radio, y me dijo que hoy México ganaba 2-1. Con gol de Gilberto Mora, que es uno, va a jugar, y el otro de Raúl Jiménez.
2: ¡En tu perra vida!
0: Bueno, eso fue lo que me dijo el vidente, no sé. Pero ¿cuál es tu marcador? Por lo pronto, vamos a iniciar tirando chopo con esto que dice así. ¡Los jefes de jefes! ¡Los Tigres del Norte! ¡Los incansables y poderosos! ¡Aquí está esto!

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0: de la Argentina para el mundo con Leo Messi. Qué grandes jugadores, qué grandes jugadores. Voy con los mensajes del público. ¿Qué dice la raza en esta mañana de jueves? Se ve muy sola la ciudad, se ve muy sola, como que nadie fue a jalar.
1: ¿Quién te metió, Licho?
2: Hey. Ya no lele pancha.
0: Ya no lele panchita. No, ya ando bien. Ahora sí, quien me quiera traer un orden de tacos de barbacha, me los aviento. Me los aviento porque sí, traigo hambre, traigo hambre. Saludos desde la ruta 182, Valle del Roble, unidad 4158, mi Rorro. La foca, la famosa foca. Ponte a jalar, mi foca, como dice acá la raza.
3: Un filósofo a una tortillera le dijo... ¿Tortilla tú?
0: Ay,
4: Rorro, buenos días.
0: ¿Qué onda, compadre? ¿Qué ha habido? ¿Qué onda? ¿Qué le dijo? ¿Qué le dije, mamá? ¿Qué? Órale.
4: Gana México 2-1.
0: Oye, ayer se le quedó, mira, déjame lo digo. Es que ayer dije que se le había quedado, sí, se le quedó. Mira, este vato que se llama Guillermo de Jesús Saucedo Hernández, o Hernández Saucedo. Yo pensé que la había dejado ahí en recepción con el guardia. No, el guardia me la dio y me dijo, oye, se le quedó esto a algún ganador. Y yo no me acordé que me la había echado a la bolsa. Y aquí la traigo, compadre, para que vengas por tu creencia del lector. Es que le dije que se había quedado abajo y no. Pero no, aquí la traigo para que llegues ahí con el guardia. Y yo, bueno, ahorita la dejo, ahorita de hecho la dejo.
2: ¿Qué le dijo un filósofo a una tortillera? Le dijo... No hay más allá.
0: ¿Quién sabe?
2: Gana México.
0: ¿Cuántos? ¿Cuántos? ¿Cuántos? Peínense, ¿cuántos gana México?
5: Hola, guapo, buenos días. ¿Cómo es que un filósofo a una tortillera?
0: ¿Qué le dijo?
5: Muchas bendiciones, Rodri. ¿Qué le dijo un filósofo a una tortillera?
0: ¿Qué le dijo?
5: Se los dejo.
0: ¿Qué le dijo? Hoy les traigo un poema chino, un poema chino, para que la raza.
6: El filósofo les dijo a la tortillera,

0: ¿Ya?
1: No hay más allá, quién sabe, quién
0: gana
1: sabe.
0: Corea 2-1.
1: Ajá, Vicky, Corea 2-1,
2: Hola, mi Rorondiño.
1: ¿Qué pasó? ¿Qué pasó? ¿Qué pasó?
2: Soy Patito y no diré groserías. Pues lo que le dijo a una tortilla fue de que te gustan las mujeres. Yo digo que el marcador va a ser 1-0, favor, Corea.
1: Mira, la raza no confía en la selección mexicana, no confían, ¿eh?
2: No, pues le dijo, no hay más allá.
1: No hay más allá, ¿quién sabe? No sé.
2: No hay más allá. No, pues yo creo que un 2-2.
1: 2-2.
2: Sería bueno para hoy.
1: Dice, Rorro, me da gusto que ya estés bien, dice, si quieres yo te llevo el orden de tacos. O algo más que quieras. Pues mira, compadre, yo estaría chido, mira. Un orden de tacos, de barbacha, de maíz, un chesco, pero ya, si no es mucha molestia, un agua mineral también. Me tomo la mitad de chesco, se le echo el agua mineral y hago como suero. Pues ya me la tomo para que no me haga más daño. Dice, salud, mi Rorro, dijo el filósofo, el fin de la tortilla es llegar a su boca antes de que se ponga dura, Jamiki. A ver qué dice el cejón, es que el cejón siempre trae puras cosas así como que...
3: ¿Qué onda, Rorro? Aquí presenta el cejón, como siempre, compadre. Invítame a la entrevista de Jorge Celedón, hombre. Ya tengo los boletos para ir al baile, Rorro, el lunes. Ya los tengo.
1: ¿Y a mí qué? O sea, ¿y qué tienen que tener los boletos?
4: Cejón. Qué argüendero.
1: Así como tú le dices a toda la raza, va. ¿Y a nosotros qué? Pues qué bueno que ya tienen sus boletos. ¿Fueron comprados o fueron bateados? A lo mejor en otra estación te lo regalaron, no sé, ¿va? Pienso yo, quién sabe. Pero, no sé, Cejón, déjame checo si va a venir o no, porque, pues, la neta no me han dicho nada.
5: El Rorro ya va a sacar un préstamo con esa credencial en nombre de...
1: ¡Cállate! Apenas ya había hecho eso. Dice, Rorro, ¿me puedes complacer con ese tema? Apenas estrenó ayer en la plataforma digitales. Es mi hijo, es de Monterrey, Nuevo León. ¿Se podría complacer? Dice, ¿cómo estás tú, Ángel de la M? Ángel de la M. Mira. No, pues nomás. Hay que meter publicidad con todo gusto.
6: ¿Y luego? Oye, mi Rorro, ¿no quieres unos tacos de cabeza para llevarte acá de caderita?
1: También. Es que la vez pasada les dije que me eché unos de cabeza, pero qué complicado es comerse unos tacos de cabeza, Richie.
4: Apóyame.
1: Es que estaba así de cabeza y no podía porque no podía respirar, se me bajó toda la sangre. Bueno, 9:26, vámonos con esto. Es el que vale lo que pesa, llega pesado. Ojalá que te mueras, aquí está pesado en la ranchera 90.1 de FM.

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0: Ahí van los partidos que se juegan hoy. De hecho, ahorita a las 10 arranca el partido de Chequia contra Sudáfrica, que este es del grupo de México, Yo creo que antes este era Checoslovaquia, ¿no? Pero ya ves que ahora pues ya se han cambiado. Es como Croacia, que también era antes Yugoslavia. Bueno, Chequia contra Sudáfrica a las 10 de la mañana. A la 1, Suiza contra Bosnia Herzegovina a la 1 de la tarde. A las 4, Canadá, Qatar. Y a las 7, México, Corea del Sur. Para los que me están pidiendo el dato de qué onda, a qué horas juega México o los partidos, a qué horas se juegan el día de hoy.
1: Oye, mi rorro, ¿no quieres unos tacos de cabeza? Pues?
0: Ah, este ya lo puse. Raza, sí, no, pues ya saben, ahorita ya ando bien, ya ando bien. De hecho, quiero hacer la prueba, si ando bien, yo me considero bien, pero yo creo que si me entro unos tacos de barbacha, a lo mejor
2: Hoy vamos a celebrar. Juega nuestra selección.
3: Mira, cántame,
2: claro, vamos a ganar. Y aquí en la ranchera te podemos informar.
4: Está con fulminante, que la entrevista con fulminante al que yo quiero fulminar es al atarantado, al tarado del productor. No sé cómo se llame, pero ya lo traigo en jabón.
0: No, es que el productor me dice que no diga su nombre, que nomás lo llame así, exactamente.
4: No, Rorro, son comprados los boletos, están caritos, pero hay que invertirle lo que uno le gusta, no como toda la bola de gorrones que está, que escucha tu programa.
0: O sea, estás diciendo que todos son gorrones. No, no, no. Mira, yo siento que en la vida no todo es dinero, compadre. Hay cosa que puede comprar, pero... Fíjate, yo tengo amigos, es más, mira, ahí va mi caso. Yo tengo años desde que estoy trabajando en radio, que afortunadamente, bendito Dios, voy a los conciertos de Agrapa porque me invitan o porque me dan a veces brazalete. Y no voy a todos, pero siempre me invitan, ¿no? Pero también uno quisiera comprar un ticket para ver, para sentir esa satisfacción de qué se siente comprar un boleto, ir a ver a tu artista. Mira, hace 2 años fue cuando se estaba en la gira de retiro, ¿no? Los de Los Temerarios. Ese grupo para mí es un grupo que a mí me encanta mucho de toda la vida, Los Temerarios. Entonces, cuando vienen aquí a la ciudad de Monterrey, pues era la despedida y yo compré unos boletos. Y yo tengo amigos en todas las estaciones que si les hubiera hablado me hubieran dado un par de boletos y de buena sección, pero... Dije, no, es un grupo que para mí es de mis preferidos y voy a ir a comprar. De hecho, compré los boletos porque una de mis hermanas también le gusta mucho. Y compré los boletos, eran, bueno, de la zona que compré eran como de 2 varos cada boleto. Los fui a disfrutar de un concierto maravilloso, de un grupo que me gusta. Porque a veces te quieres sentir así, cejón, entonces tú qué vas a saber de eso. Pero la raza también a veces se siente así chido cuando se gana un boleto en una estación de radio. ¿Verdad? De que, ah, mira, a ver qué se siente.
5: Hey. Del sufrido pueblo de Gatomaro.
6: Se te complicó comerte los tacos de cabeza porque te los comiste sin tortilla.
0: No, no. A ver, reto a ver quién se puede vender unos tacos de cabeza. A ver, reto a alguien que se aviente unos tacos de cabeza. A ver si es cierto que es fácil. No, es complicado.
7: Saludito, Rorro.
0: Hey.
7: Saluditos para mi esposa Yolisa Velasco Lainez. Y a mi hija Lucía Reyán Méndez Velasco. Saluditos, mi madre. A toda la gente de Sada, puro Ferretera Sada.
0: ¡Ajá! ¡Gol!
7: Carita Jiménez, Nueva York. Saluditos, mi perro.
0: Ya cállate, dile que nos patrocine. Dile que nos patrocine.
8: Traes buen cotorreo.
0: Sí, vale.
9: ¿Qué le dijo un filósofo a una tortillera?
10: ¿Qué te importa?
9: No hay más allá. Así que véngase pa' acá, chiquitita. Oigan, a México 1-0,
0: Rorro. 1-0, México. Dice, buen día, Rorro. El grupo Fulminante no son hijos de Lupe, el de Bronco. Dar un parecido a Bronco. No, no son nada. Son compas, son camaradas.
11: Buenos días, mi Rorro.
0: De hecho, esa canción es de Lupe Esparza, esa canción.
11: ¿Cuál es tu pronóstico de hoy, Rorro?
10: ¿Qué te importa?
11: Mi pronóstico de hoy son unos... Mínimo, unas 5 caguamones con este calorón. Y van a quedar a 0. 5 goles de México.
0: Mi pronóstico. Mi pronóstico para hoy es 40 grados de temperatura, mínima de 40. No, máxima de 40, mínima de 15.
12: No,
0: es en serio, es en serio, es en serio. 9:43, vámonos a más música. Ahorita damos la respuesta a la pregunta. Aquí está Intocable.

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0: Oigan lo que dice el guardián, que él no le va a México, que él le va a USA, el vato. Ándale, malinchista el vato.
1: ¿Qué tiene?
0: Bueno, faltan ya 6 minutos para que den las 10 de la mañana. Voy con mensaje y me voy con la respuesta.
2: Quiero sentirme así de que algún día me gane unos boletos en la radio. Regálame uno. Salud, compadre.
0: Ahorita sí regalamos. Sí, sí, es que es bonito a veces. Es bonito a veces. Mira, yo muchos años también entraba a los estadios gratis. Nunca pagué nada.
3: Ya.
0: Pero una vez dije, ¿qué se sentirá pagar un boleto? Y una vez sí, pagué un boleto para entrar al estadio.
4: Muy pegriloso.
0: De hecho, pero siempre de agrapa. Digo, por haber jugado, llegabas ahí. ¿Qué onda? ¿Qué pacho? Vamos, Chay. ¿Qué dice la raza?
5: Que me aviento la pura cabeza.
3: Ay, vas a empezar.
6: Sí le gustan los tacos de cabeza. Ese la come, que diga, se los come. ¿Qué? De cabeza. Ay. Y a perrito. También doblado en esquina con menos.
3: Ya.
0: Tira mucho rollo, mucho chopo.
7: Y desde entonces se te quedó esa costumbre de batear, Rorro, desde que ya no volviste a comprar boletos.
0: No, pues bendito Dios, siempre por agradecimiento. Dicen siempre. Ahí va la respuesta a la pregunta, señor productor. Ya, esta es la respuesta. Seguro. Bueno, ahí va.
8: Mejor.
0: ¿Qué le dijo un filósofo a una tortillera? La mayoría de la gente dijo, no hay más allá. O sea, como que no hay más allá. Pero me dice el productor que esa no es la respuesta. Entonces, esta que me está dando la respuesta, ok. ¿Qué le dijo un filósofo a una tortillera? Pues no le dijo nada. ¿Cómo que nada? Dijo, no, nada, así nomás lo dejó. Que porque era la raza me la va a señor productor. Mejor váyase, porque no quiero que la gente empiece que me diga que yo mero y que no.
9: Oye, Rorro, ¿recuerdas que en el uni entrabas gratis si ibas acompañado de un señor? Y recuerdo que hasta te daban palomitas, compadre.
0: Sí, era los menor de 12 años, también en el TEC, hace muchos años, también en el TEC. No, yo sí les dijera que hacía ahí yo.
7: Ah, ese productor salió con su mamá a dar la vuelta.
0: Es lo que yo le digo. Mira, ya se fue el vato, ya no me dejó aquí, se fue el vato. Dice, ahí te dejo, ahí te encargo. No, pero bueno, vámonos a más música y tírenle al productor, tírenle. En la siguiente hora, raza, voy a regalar boletos para los viejones, el pe-

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0: y gana México. Ya les dije mi marcador a los que me están preguntando. México 2, Corea 1. México 2, Corea 1. Voy con los mensajes que tengo pendientes y luego me voy ya con el tema. Ahora sí vamos a tener tema el día de hoy para que la raza participe.
1: Productor,
0: no mames
1: ni tu mamá,
0: condenado
1: muchacho.
0: No mames ni tu mamá, condenado muchacho. Ese productor está muy sacado de onda, condenado chamaco.
1: No mames ni su mamá.
0: No mames ni su mamá. No mames ni su mamá, señor Pato, señor Pato.
2: No, no, mi Rodríguez, yo creo que al productor ya le gustó que le raíz,
0: increíble,
2: tingas a
0: tu...
2: O sea, yo creo que ya le gustó.
0: Sí, sí.
2: No, no está a gusto.
0: Dice, con ese productor mejor nadota. No, pues es que yo ya me cansé de decirle al productor que no me eche las broncas a mí, porque luego a mí ustedes me tiran. Bueno,
3: ¡las
0: más...
3: mamas! ¡Se viene el calor!
4: ¡Estoy enojado, bebé! Porque tenemos 40 grados a esta hora de la mañana.
0: Es raza,
5: ¿me puede mandar una patrulla acá?
0: ¿A dónde?
5: Morelos, quinto sector, pero es de ya, porque va a ver todo.
0: No, no, favor, tía, tía, tranquila, tía. Wait a moment, please. Cálmense, calmado. Raza, 40 grados a la sombra en este momento, pero la ¿qué? Sensación térmica de 45. Hoy tendremos una temperatura muy, muy, muy extremante, así como que cuídense del golpe de calor, raza. Antes esto nada más pasaba en Estados Unidos, allá en Arizona, ¿verdad? Allá en aquellos lugares calientes allá de Estados Unidos. Y aquí no conocíamos el golpe de calor, pero después de de lo que fue la pandemia, del calentamiento global, pues ya se empezaron a ver muchos casos aquí en México y sobre todo en Nuevo León. Entonces, pónganse un sombrerito, bloqueador, si es que vas a andar trabajando bajo las inclemencias del sol, porque sí está muy, muy, muy, muy, muy feo el día de hoy el clima. A ver, voy con el tema, señoras y señores.
3: No, mañana.
0: A ver, abro debate y eso es para que toda la raza, fíjate, abro debate. Estoy viendo un bate aquí, mira, el guardián. Dice que es bien bate. No, a ver, abro debate, raza. ¿Es correcto que un maestro deje sin recreo a un alumno por su mala conducta en ese momento? O sea, ¿a ti te pasó? ¿Te ha pasado actualmente? ¿Te pasó en hace años cuando estabas en la escuela? ¿Pero es correcto que un maestro deje sin recreo a un alumno por su mal conducta? ¿Sí o no? ¿Por qué? Mándame mensaje al 8. No, no, no, es que es bonito saber también cómo piensan las nuevas generaciones. Dice, mira lo que marca aquí en San Pedro, Rorro. 42 grados en San Pedro. Nos está mandando una foto aquí un compa.
6: Ay, qué tóxico.
0: 42 grados, no, me está.
7: Que agarra y que me dice.
8: El Rorro hablando de debate.
0: ¿Qué?
8: No puede ser.
0: No, no, pues es que yo no. Lo mío es agradecimiento, papá, ¿entiende? ¿Qué no entiende la gente? Métanse al diccionario
9: y pongan ya, hombre.
0: Agradecimiento, ¿qué significa? ¿Y qué significa bate? Son dos cosas distintas, son dos cosas muy distintas. Bueno, ahí está, raza, para que nos apoyen con su comentario al 8-116-116-91. ¿A ti te castigaron sin ahí en el recreo para que no comieras tu lonche tradicional?
9: ¿Qué te importa?
0: Que eran taquitos y café, ¿verdad? El café te lo dan en un frasco, esos de los del café. Antes no había para nada.

De parte de los compas para la Jenny 69. Báilalo, mija, y esto se baila así, mira.

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0: Las 10 de la mañana, ya con 20 minutos. 10 de la mañana con 20 minutos. Vamos a regalar boletos en este momento. Voy a regalar boletos a través del 8111-5870-65 y 66. Que no hayan ganado boletos para los viejones, el Pega Pega y el Poder del Norte de Arturo Buenrostro. Hay que llamar a cabina, ¿Qué, Rorro? Quiero los boletos. Ya le hago una pregunta y si la responde se lleva el par de boletucos. Línea 1, línea 2. Hola, buenos días.
1: Buenos días, ¿qué tal, Rorro?
0: ¡Ey! Órale, ¿quién habla?
1: José Luis López.
0: José Luis López, ¿de dónde, mi Pepe Luis?
1: De Santa Catarina.
0: De Santa Catarina, Nueva York. Órale, compadre, ya está. Mira, te voy a pedir así, algo muy simple, muy sencillo. ¿Escucha la ranchera todo el día?
1: Sí.
0: ¿Seguro?
1: Sí, seguro.
0: Ok, nada más dime quién está en el noticiero de la mañana y quién está en el de la tarde, así de fácil.
1: Se llama Hugo y de la mañana.
0: Ajá, ¿Hugo qué?
1: Ah, no, es de la fiesta, se llama Hugo.
0: Hugo, no, pero ¿Hugo qué?
1: No, es el
0: otro. ¿Eh?
1: No, es el que se llama una más
0: Hugo. Ah, pues dale para atrás, mi Richie, dale para atrás. No, me está bien sencillo, vamos con la otra línea. Bueno.
2: Hola, buenos días.
0: ¿Quién habla?
2: Jenny García.
0: ¿Quién?
2: Jenny García.
0: Jenny García, ¿qué pasó, Jenny?
2: Pues llame para los boletos.
0: A ver, te hago la misma pregunta. Dime quién está en la mañana en el noticiero y quién está en la tarde.
2: En la mañana está Hugo Arando Tamayo.
0: Ajá.
2: Y en la tarde está Fernanda
0: López. Ajá, Miki, muy bien. Bueno, no me cuelgues para tomar tus datos, ok, cuéntame tantito. Vamos con la otra línea, mi estimado Richie. Bueno, buenos días.
1: ¿Qué
0: onda, Pepe Luis?
1: Pues por los boletos de los viejones.
0: Órale, compadre, ya está. Te voy a hacer una pregunta muy sencilla, muy simple. Dime, ¿a qué horas es el programa del Guardián y a qué horas es el programa del Ranger?
3: ¿Qué te importa?
1: El del Ranger es de 3 a 5 y el del Guardián es de 11 a 1.
0: No, va para atrás. No, me te digo. Sigan marcando el 8111-5870-65, ¿verdad? Es el que está libre. ¿Verdad? Es el 65 el que está libre. Bueno, buenos días.
1: ¿Qué onda, José Luis? Tenemos los boletos.
0: A ver, ahí te va. Dime, ¿en qué horario está el Morocco y en qué horario está el Rorro?
1: El Rorro está de 9 a 11 y en la tarde los corridos.
0: No, dije el Rorro y el Morocco.
1: El está de 11 a 1.
0: A ver, otra vez, dime los horarios.
1: De 11 a 1 y el Rorro de 9 a 11.
0: Órale, ya está, aguántame tantito, no me cuelgues. Vámonos con más música, mi Richie. Ahorita regresamos.

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0: Hoy la temperatura 40 grados en la zona centro de Monterrey a la sombra, 40 grados terraza. Y eso que apenas son las 10 de la mañana con 33 minutos, 40 ay, grados a la sombra.
1: Es muy peligroso.
0: Es muy, muy peligroso. La sensación térmica dicen que está como en 45 grados, o sea que está... Mira, se los digo con todo respeto. Fuchi. Si no tienes nada que hacer fuera de tu casa, quédate en casita. Hidrátate bien, ponte bloqueador. Como dice un amigo, ponte cachucha. Ponte cachucha. Fíjate que esas palabras antes las utilizábamos hace años, ¿ah? ¿Eh? ¿Qué onda? Préstame la cachucha. Después ya, ¿qué onda con la gorra? Préstame la gorra, ¿va? Pero en serio, raza, pónganse un sombrero, una gorra, usen sombrilla. Acuérdense que cuando está el sol es sombrilla porque te cubre de te hace sombra, ¿va? Y cuando llueve, pues es paraguas. O sea, es para el agua, ¿va? Es para el agua, sí. Pero en serio, raza, no le quieran pegar al Superman. Ya se los dije, sí hay casos de insolación, hay casos de golpe de calor. Entonces, cuídense mucho, sobre todo a la gente adulta y a los niños. Hay que darles mucho líquido, mucha agüita, para que no se puedan por ahí pues enfermar de los cambios de temperatura. Y también ten cuidado cuando sales del calor al frío. Frío, calor, porque te puede dar ahí, puedes quedarte cucho. He visto que hay gente que se queda cucha. Porque está en el frío tú, mi estimado. Y no sales al calor, o estás bien sudado y te vas al frío. Y ahí te pasa. Pero bueno, vámonos con la sección Recordando el Pasado. Esto es lo que sonaba un 18 de junio del año 2007. Y sonaba la música de Shakira. Las de la intuición, la colombiana Shakira. Qué buena rola sonaba en la radio, en la tele, en la disco, en los antros, en todos lados, en la casa. Pero no se quedaba atrás la chica Belinda. Con esos éxitos, Bella Traición, también sonaba con todo. Oye, me llené la mano acá, mi Richie, así no me dice nada mi señora. Que vuelo a vuelo a Perú. Es que le eché aquí a la cabina. Pero también sonaba con todo hace muchos años. Julieta preciosa, hermosa, Venegas.

0: Y el más de Recordando el Pasado también sonaba con todo en el año de del 2007, nada más y nada menos que Belanova con esto que se llama Baila mi Corazón.
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Esto es lo que sonaba un día como hoy del año 2007. Esta sección de Tirando Chopo con el Rorro y el Richie a través del 90.1 FM. Aquí está David Olivares, que es mi doble. Qué bonita canción para toda la onda tejana. Perdón, se me pasó. Aquí está, no te vayas. Ah, no, perdón, otra vez, se me pasó. Excuse me.

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0: son las 10 de la mañana, ya con 52 minutos. Sigue la temperatura en los 40 grados. Ahorita viene entrevista con la raza de Fulminante. Voy con mensajes y luego me voy ya con el poema para cerrar el programa del día de hoy.
1: Quería un
0: tequetito,
1: un camatito. ¿Cómo te
0: quería? Ay, no, me quería con ganas ahorita.
2: Ay, papá.
0: Ahorita me quería con ganas. Ya voy a salir a las 11. Ahí si quieres dejarme algo aquí abajo.
3: Ese es mi robo, mi cabecita antigua. Saludos, chicos.
4: Ay, ya vas a empezar.
3: Nah, yo contaba en la escuela si me dejaba el recreo. Porque era, o era porque practicaba mucho. O porque no sea tarea, cualquier cosa me dejaba sin recreo.
0: Ajá.
3: Pues nada, entonces los morros de ahora los dejas sin recreo, no, hombre, se te ven los papás encima. ¿Por qué me dejas sin recreo? Y casi te demandan y casi te golpean.
0: ¿A poco, chi?
5: Ya, sí. Y por favor, que no empiece la raíz decir que pone un oxo, papi, a Rorro. Porque no, la receta no lo empieza. A decir cosas, hombre.
0: Exactamente, sí, que no me gana la raza.
6: Para todos esos cazaboletos, un qué porca, un qué puños y consentimiento, la porra lo saluda.
0: Déjalo, pues es que todos quieren ganar.
7: No, hombre, con esa gente, ni porque son de gratis. Son las preguntas más fáciles, hasta en la primaria las sabe esas. ¿Sumo?
0: Exactamente.
8: Pero... Rorro y el
7: Morocco. Oye, el otro.
0: No, hombre, pero.
7: Están bárbaros.
0: Pero, pues, ¿qué hacemos? Dice Rorro. Ando bien. Dice, esperando al grupo Fulminante y que regale parrilladas. Órale, ya está.
9: No te creas, Rorro. Es pura guasa. Ánimo.
0: ¿Qué es guasa? Ah, guasa es lo que se pone en un tornillo, va.
10: Locutor, va.
11: ¿Qué te importa?
0: No, hombre, te digo.
12: Ya, Rorro, deleítanos con tu canción, digo, con tu poema.
0: No, es un poema.
13: Ay, te baboso.
0: Y es un poema chino. Ay, chin, bueno, ya. Es un poema chino, raza, y esto lo hago con todo respeto. No quiero que ahí la gente se moleste o se enoje, porque así hice el poema en versión chino. Y se llama, de hecho, Amor Chino. Así se llama mi poema del día de hoy. No espeles nada de mí porque nada tengo. Si tengo los ojos helados, no es porque estoy durmiendo. Soy chino, vas comprendiendo. Vine de lejos a verte porque mi amor es sincero. Quiero llevarte conmigo para conocer el cielo. ¿Qué les pareció, raza, en versión chino? El poema, ¿qué te pareció, guardián, el poema?
14: Bravísimo, Rorro, bravísimo, pero ya vete.
0: Ah, qué bañado. ¿Pero les gustó o no les gustó?
15: En la China había dos chinitos que comían el arroz con dos palitos. Pero un día el arroz se puso duro y se metieron los palitos en...
0: ¡Espérate! Dice por acá, quema mucho el sol, Rorro, vámonos.

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0: ¡Viagro! ¡Bienvenidos, señoras y señores, bienvenidos! ¡Es un gusto y un placer enorme saludarles a través de los micrófonos de la más completa, la ranchera de Monterrey 90.1 FM! Hoy que estamos aquí, miércoles, no, jueves 18, jueves 18 de junio del 2020, ¿qué? 26, así 26. Así que, bienvenidos muchachos al Desmaye Radio Show. En ausencia de mi carnalito Paco Dávila, el Morocco, ahí a la raza que por ahí está preguntando. Oye, pues todos ya se enfermaron de la pancita, todos. Ya, todos. Primero fue el Ranger, y luego el Rorro, y luego Morocco ahora. Todos malitos de pancita.
1: ¡Puchi!
0: Oh, sí.
2: Dice que lo que se ve no se pregunta.
0: Dijo Morocco. Ey, guardia, échame la mano, carnal. No alcanzo a llegar. No alcanzo a llegar. Ya, dijo, no, mi compadre. Bueno, ya está. Atendiéndole a su amigo de hoy, mañana y siempre, Johnny el Guardián. El boca seca mayor, papá, ya lo sabes, arriba el cuadrilátero. La mera trompa del tren de la mata que no se dobla, así se dobla, no se cae. Con el boca seca baila el mono, y yo aquí soy King Kong, King Kong. Así que bienvenidos, papá, bienvenidos. Arriba el cuadrilátero. Parece que por ahí va en sintonía en esta mañana sensacional, calurosa, ¿eh? Hace.
1: ¡Bácala!
0: Hace mucho frío, pero con ese calor no se siente, ¿eh? Así que muchachos, bienvenidos. El Desmaye Radio Show. La raza ya se está reportando. No le tiren cara a Morocco, ¿eh? No le vayan a tirar cara a Morocco. Anda malito panchita, ¿eh? Se aventaron unos taquitos grasositos. Esos grasosos así bien bañados, ¿eh? No le tiren cara.
3: Oye, yo pensé que no ibas a ir hoy tampoco. Te las mañas.
0: ¿Por qué, hijito? A mí me dijeron, estás libre, calienta. Sale con el número 11, el Morocco. Entra con el número 10, el Guardián.
4: Ah. Oye, papá, No sabes ni en qué día vives, ¿o qué? No. Deja el trabajo tantito, te va a matar.
0: Yo, es lo que yo digo al jefe, bueno, pero
1: hombre.
0: Pero como dice la raza, no, el Guardián, la mera trompa. Ese Ramillo, y pendientes a las 5 de la tarde, amenazo, papá. 5 de la tarde, en los corridos del Guardián. Javier, quítate la silla, compadre, voy por la programación. Aguas. Oh, es que,
1: ¿Sabes por qué
0: no cubrí a mi carnal Charlie Acevedo en la mañana?
1: ¿Qué?
0: Por culpa de mi compadre Hugo Aranda Tamayo, porque dice, va a estar el Guardián a las 6. Pues, un día que no venga Hugo Aranda, me meto a las noticias.
2: Ajá, ¿qué onda, compadre Guardián? Ando muy temprano. Carnal. Oye, ¿por qué no fue el Morocco? Si no juega la selección de Ghana, no debe estar concentrado el día de hoy.
0: Anda malito panchita. No le tienen cara a mi carnal, güey. Ah, ayer nos asoleamos, pero le pegó más a él.
5: Guardián, aquí hasta cuando le bajo la taza del baño te escucho, güey. Compañito Guardián, cachetón, buenos días, compañito Richie.
0: Y ni modo. Bienvenido, papá, dice por acá. Dice que, ajá, del Guardián, ya también te, dejaste encerrado en el baño Morocco. Anda malito ya de traer el calcetín volteado.
6: ¡Qué argüendero!
0: ¡Ah, no, qué bañado! Sí, bañado con mi carnal Morocco, en verdad. No se nací con el carnalillo.
7: Guardián, como tú tienes panza de legondero, compadre, nada, te hace daño.
0: Compadre.
7: Saludos, compadre.
0: Y ni modo. Compadre, así nos hicieron ahí en la casa. Dijo mamá. Yo le decía a mamá, mamá, me sirvió mucho. Acábese todo, mijo, acábeselo.
8: ¡Ay! ¡Ay! ¡Ey!
0: Oye, calentando motores para el juego también. Ya estamos echándole aquí bien machete. Aluminio blanco porque estoy a dieta.
9: ¿Qué onda, mi guardián? ¿Cómo estás, compadre?
0: ¡Sensacional!
9: ¿Cómo estás, compadre?
6: ¡Bienvenido!
1: Oye, pues aquí estamos en Juárez, Nuevo León, transmitiendo totalmente en vivo.
0: Eso.
1: Reventando bocinas en la ranchera de Monterrey 90.1. La estación que sí te prende, compadre. ¿Qué onda, compadre? ¿Qué ha habido? ¿Qué
0: dijo todas las estaciones,
1: compadre? Compadre, 52 grados ahorita, compadre. Apenas son las 11 de la mañana. Ahí te encargo más de ratito, compadre.
0: Es correcto.
1: Oye, compadre, pues saluditos. Y ahí pura música norteñita para empezar el juevesito a calentar motores. ¡Sabes, compadre! ¡Vámonos!
0: ¡Ánimo hasta Juárez! ¿Hasta dónde? ¿Hasta Juárez, van? ¿O caderita?
9: Con ustedes. Hey. Ya llegó. ¿Quién? Ya está aquí. El morrorro. Sí, el morrorro en el desmaye. Saluditos.
0: El morrorro.
10: Sí, hey. Mándale al moroco un manguito para que se cure.
0: ¡Fue lo que le dije! ¡Fue lo que le dije! ¡Apenas un mango!
11: Oye, Guardián, no será mejor que pongan a la Nacional. Más productivo que escucharte.
0: No, carnal, no se puede. No se puede dar, sí.
12: Muy pegriloso.
0: Es muy pegriloso poner a la hora nacional ahorita,
13: Hoy es el día, el maratón del guardián.
0: Sí.
13: Va a estar en cabina todo el día, toda la tarde y toda la noche. Así que todos a la casa del guardián a ver el partido. Dice que dejó cerveza ahí en el refri.
0: Ya sabe, raza, mi Richie en el lado control, el tremendo Richie, el orgullo de San Nicolás de los Garza, el tremendo Richie. ¿Qué tenemos, Richie? ¿Vamos a música qué? ¡Vámonos, papá! El tema de hoy, ¿qué dijo Morocco? Las frases que dice papá, no, así ayer dijo ayer, ¿eh? O ayer. El tema de hoy, ¿qué se siente tener un amigo como el Bocaseca, papá, eh? ¡Ah!

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0: Véngase bañado en salsa, manchado en mole, mi compadre Richie, señores y señores. Lo prometido es deuda. Ya aquí en cabina. Como ya lo mencionamos el día de ayer, antier y todos los días en los programas en vivo, mis amigos de Fulminante. No más. Ahora. Yo me agasajé bien machete, muchachos, con la de la ñ. ¿Eh? Así no. De agasajo y ahora me traen cuestión de tiempo. Bienvenido, muchachos, a su casa, la ranchera de Monterrey. Papá de este lado.
1: Muchas gracias, compadre. Gracias por la invitación nuevamente. Estar aquí muy contento.
0: A su casa.
1: Ya somos de casa,
0: compadre. Sí, compadre. Ya están en nómina también.
1: Oye, ya trae set, compadre. Todavía no.
0: Compadre, vi que traen dos hieleras. Yo no sé qué traían esas hieleras. Compadre, mira nomás, chécate.
1: Traemos burritos, güey.
0: Burritos. Ando bien, burritos. Así me lo trajiste. Oye, chécate. Esta es la tapa de la hielera. Ahí está. La segunda tapa. Ahí está. A ver, Richie, asómate que hay ahí en esas hieleras, carnal. Porque va a estar bueno, compadre. Compadre, pues si ya sabes, traemos sed de la Pegrilosa.
1: Compadre, pues muy contentos aquí ahora promocionando este nuevo sencillo que acaba de salir en las plataformas digitales.
0: Platíqueme, compadre.
1: El 12 de junio salió. Uh-huh. Es una canción que se llama Cuestión de Tiempo, autoría de José Guadalupe Esparza.
0: Oh, Bronco Mayor.
1: Canción inédita. Tuvimos la fortuna de que nos regalara dos canciones.
0: Con ganas.
1: La segunda yo creo que sale en un mes más aproximadamente, pero ahorita estamos con esta canción, esta cumbia que se llama Cuestión de Tiempo.
0: De agasajo, sin duda alguna, ya la estamos colocando en el gusto de toda la raza en todo Monterrey, tanto en Monterrey, en toda la República Mexicana y Estados Unidos, compadre. En verdad, es una cumbita que nos pone a bailar, sin duda.
2: Así es, compadrito, buen día, y gracias por el espacio a toda la gente bonita que escucha la ranchera de Monterrey, dándole la bienvenida. Paco Rodríguez, bajo sexto y segunda voz de

0: par de canciones, ¿no? Es una cumbia, una canción que habla sobre, pues precisamente sobre el tiempo. Ajá. Estamos como...
1: No, sí, ya.
2: ¿De qué habla?
1: Hay que darnos tiempo, ¿eh? Sí, claro. No estamos terminando, pero vamos a darnos tiempo.
0: Sí, y al final de cuentas se dio cuenta que con el tiempo no fue posible olvidarla, ¿no? Ese es el fin de la historia, ¿no?
1: Cualquier soldado caído que está escuchando se identifique con esa rola, ¿no?
2: Que esté atento, porque tenemos sorpresas, no llegamos con las manos vacías.
1: Oye, sí, cierto, hablando de surprise, ya, raza que está escuchando la entrevista, ya, chécate cómo se van a... Mis compadres traen... Es un termo de fulminante, playera... Y vale para la carnuca asada.
0: Claro, eso se va a regalar ahorita en vivo, compadre.
1: No, compadre, en serio. Sí, en vivo y en directo.
2: Para toda la gente que nos está escuchando.
1: Raza de WhatsApp, que quiera el termo, playera y el vale. Oye, quiero playera y el termo y el vale a mencionar aquí en WhatsApp. Y antes que se termine la entrevista, mis amigos de Fulminante van a sacar un ganador y van a decir los cuatro últimos números. Y se va a reportar a cabina, ¿sale?
0: Así es.
1: Para que sea legal y todo, compadre, ¿verdad?
0: Sí.
1: Van a escoger en la tómbola que tenemos con todos los números, ¿verdad? Ahí está la raza, ya quiere participar. Acá por este lado, vamos a ver si quiere participar.
3: Se siente bien padriuris, como dice la chaviza.
1: Ahí está, mira. Yo quiero termo, playera y vale mi boca seca. Ya está, ahorita ya están participando. Acá otro más. Dice, para participar por la playera y el termo, vale del grupo Fulminante, mis amigos. Ahí está también, ya están las terminaciones. Y ahorita sacamos uno. Quiero termo y vale de parrilla, grupo Fulminante. Apúntame, ya están participando, papá, ya sabes. Ahorita que se termine la entrevista, sacamos el número. Y que el ganador, los cuatro últimos números, muchachos. Vamos a decir, y que se reporte. Mira nomás, mira mi error. Y decían que no, y la trompita alzaban. Dijo que... Bastantes ya están participando, ya está en la tómbola. Y aquí la tómbola. Ya sabes, papá. Quiero termo, playera y vale. Saludos a Fulminante. Le mando saludos, muchachos. En verdad. No, la estamos rompiendo en grande. La estamos rompiendo en grande, como debe ser.
2: Compadre, si me permites, quiero mandar un saludote, por favor, ahí a la familia Guerrero Vigil.
1: ¿Cómo no?
2: Y toda la gente hermosa que nos recibió con los brazos abiertos este sábado pasado en San Antonio de Colorado, San Luis Potosí.
1: ¿Qué tal les fue?
2: De lujo, para de maravilla. Excelente. A toda la gente de San Antonio, de Vanegas, de 14, toda la gente bonita de San Luis Potosí que nos acompañó. Compadre, tuvimos la fortuna de tener mucha gente de Monterrey.
1: Claro,
2: que se echó a la vuelta hasta allá, compadre.
1: Sin duda.
0: Llovió como unos 20 minutos, pero no fue...
1: ¿No se rajó la raza?
0: No,
1: allá llueva, truene, relampaguee, compadre, música norteña. No, y no que si se hace el odazal, no pasa nada, compadre, que le damos la zapateada bien machete. Dice, todo el éxito para Fulminante, Patricia Ruiz, para festejar a papá. Ya está participando Patricia Ruiz. Ahí está también Rodolfo Rico, presente. Quiero playera, termo de Ibale. Saludos para ustedes, bendiciones. A Fulminante. Ay, Fulminante, todo el éxito del mundo, papá, ¿eh? Todo el éxito del mundo.
0: Gracias.
1: Nos aventamos un pedacito de cuestión de tiempo.
2: Lo nuevo, dice, lo nuevo, nuevo,
1: compadre. Muchachos. En el 91, señores y señores, la más completa, la ranchera de Monterrey. En vivo, full.

0: dominante en acción, señores y señores. No, te prende. Yo agarré el Wiri, vámonos, véngase bañado,
1: compadre. ¿Qué tienes que hacer el fin de semana? Tenemos dos eventos.
0: Compadre, si me dan permiso, sí me lanzo. Y le pego ya la animación y todo. ¡Bienvenido! ¡Fulminante en acción! Es de la raza que nos iba a comer por primera vez.
2: Oye, ¡hala, nos vamos! No habría paga, pero habría chévere, compadre.
0: Compadre, estoy pagado.
1: Hay un termo, hay otra playera, hay más regalos, hasta otra parrillada todavía.
0: Compadre, con eso estoy pagado, Con eso se arma. Con eso se arma, Ustedes mandan y ya saben. Ahí estamos siempre, pero siempre a la orden, papá, Gracias. Muchachos, siguen los éxitos a todo lo que da, ¿no?
1: Gracias a Dios, compadrito. Bien agradecidos con el apoyo de la gente. Ahí los números en las plataformas siguen aumentando y con este gran empujón que nos da nuestro amigo, el comandante Guadalupe Esparza, pues bien agradecidos con
0: esta padrinazo, padrinazo de oro, sin duda.
2: Una chulada.
0: Sin duda, sin duda. Y de ahí, pues, bueno, va a salir que creo más temas y colaboración.
1: Hay sorpresas.
0: Una corrupción que con el viejón. Hay que. Honor a quien honor merece, ¿no creen?
2: Una
1: leyenda viviente.
0: Sí.
2: Y lo importante también es de que una excelente persona, dejando a un lado
1: el artista. El que tiene la fortuna de conocer al señor Guadalupe Esparza, de veras se podrá dar cuenta que es una persona de lo más sencilla, de lo más humilde.
0: Sí, de verdad. Nos ha tocado estar aquí con él, aquí en cabina, tanto el 91 y el 1050, y no, el viejo,
1: chulada de persona.
0: Chulada, no, en verdad, al cual le mandamos saludo. Sabemos que está ahí al pendiente siempre.
2: Ahí está en el gimnasio ahorita.
0: Sí, ¿no? Fíjate que me he querido echar la vuelta al gimnasio, pero como que el gimnasio y yo no nos llevamos.
1: Se te atraviesa un embotellamiento.
0: Más o menos, compadre. Ya ves que de repente estamos con rumbo para Podaca y yo agarro por mi alemán. Ahí está el embotellamiento. Ahí está el cuello de botella.
1: Sí, señor.
0: Muchachos, redes sociales.
1: Grupo Fulminante en todas, compadre. Instagram, fulminante.mx. Y por supuesto, nuestra música disponible a través de todas las plataformas digitales.
0: Perfecto, ya sacamos ganador. Ustedes me dicen, véngase para acá, compadre.
1: A ver, mi compadre se va a echar ahí con el acordeón, va a apuntar el número ganador.
0: A ver, tú me dices, compadre, porque todo desde acá, desde el primerito, de Sara Tómola, tú me dices, papá, porque viene tú. Dale, papá, dale, véngase. Estamos en vivo y en directo. Todos esos hacia abajo dicen que quieren participar. Todos, papá. Sigue girando la tómbola, sigue la tómbola, porque la vida es una tómbola. Todo. Agarramos la tómbola de mi compadre Moroco. Tú dices, papá, tú dices.
2: Ese mero.
0: Perfecto. Ahí está, hasta con foto mandaron para viene el viejón. El teléfono que se va a reportar en estos momentos. Terminación 1412, vámonos a marcar la cabina. Terminación 1412 para que se reporte y sepa que está al pendiente. Terminación 1412, el teléfono mandó foto y quiero la playera, ahí está. Ahí la tenemos, mi Richie. Échame la línea 1. Bueno.
3: Sí, bueno.
0: ¿Quién habla?
3: Hugo Reséndez.
0: La
3: playera 1412.
0: 14, eso, amigo. Ahí está, mi compadre. ¿Qué mandaste al WhatsApp?
3: La playera, el termo y la parrilla para del grupo Fulminante, y mandé una foto.
0: ¿Con quién?
3: Está mi hijo, mi papá y yo.
0: ¡Ah, bueno, papá!
1: ¡Eso! ¡Felicidades, compadre!
4: Que diga qué día se tomó la foto, compadre.
1: ¿Y qué traía puesto?
0: Creen que hay sombrero, compadre. Oye, muchas felicidades.
1: Felicidades, compadrito.
0: Muchas felicidades. ¿Algo que le quieres decir a los amigos de Fulminante, carnal?
3: No, pues que le tocan con ganas.
1: Muchas gracias, compadrito. Que sea de provecho esta parrillada y, por supuesto, los regalos, que los disfruten.
2: Nos pasas la ubicación para caer.
1: Para caer, compadre, para caer.
0: Porque ahorita la perra anda muy brava, la perra.
1: Definitivamente.
0: Ya está, compadrito. No me cuelgues para tomar tus datos, ¿sale? Ánimo al cuadro, perfecto. Felicidades al ganador, termo, playera y vale de carne asada.
1: Sí,
0: y siguen los vales, papá. Sigue la promoción con Fulminante para festejar al viejón de oro.
1: Un carrón para el viejón a través de la ranchera Monterrey.
0: Y Fulminante, papá.
1: Gracias, compadrito.
0: Señores, señores, vamos a corte. Muchísimas gracias. En cabina del 91 estuvo
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0: ¡Hoy se bebe! ¿Qué dice la raza? Ya se acabó lo de la tómbola ya.
1: El moroco trae el piruláis como las trompas de Johnny Laboriel.
2: Ahí te vengo, déjame voy a la chica un rato entonces, mejor.
3: ¿Qué onda, compadre?
4: ¿Qué onda, compadre?
3: Qué bárbaro, qué chulada que andas aquí.
0: Ya sabes.
3: A estas horas de la mañana con este calorcito, compadre.
0: Sensacional.
3: Un gustazo escucharlo, ánimo, bendiciones. ¿Qué hubo, Richie?
5: Dime, mijo.
0: Ahí anda el tremendo Richie.
6: Hola, buen día.
0: Hola.
6: ¿Cómo estás?
0: Bien, bien. Gracias.
6: Qué bueno que moroco. Cerrar el día libre. Ya fastidia. Para empezar, me voy a complacer con la canción de una de Grupo Frontera, por favor. Dime ahí al Richie, saludos, Ricardo.
0: Gracias, muchísimas gracias. Gracias, gracias, gracias, gracias, gracias.
7: Y un saludo a mi esposo, Walter, que va manejando en este. Otra vez tú, guardián.
0: Ya sabes.
7: Me levanto, te escucho a ti. Salgo de trabajo, te escucho a ti. Me voy a dormir, te escucho a ti. Ya en todas partes estás, hombre. Saludos, guardián.
0: Saludos, comadre.
7: Y un saludo a mi esposo, Walter, que va manejando en estos plenos 50 grados.
0: Hay 50 grados, nena. Saludos a mi compadre, saludos. Saludos para Pare Guardián, para los Pollos Pérez en Juárez, para Don Ramón y Chalín de parte del Marlis. Ahí les caigo, a los pollitos.
8: Se agarra y que me dice.
9: Ay, ay, ay.
0: Ay, ay, ay.
10: Uy, perdón.
9: Esa es mi boca seca.
0: ¿Dónde, carnal?
9: Lo siento por el Morocco, que ahora el partido no va a poder gritar gol porque se basurra.
0: Guácala.
11: Mi guardián, hey. Mándale al Morocco un manguito para que se cure.
0: Ya le dije el vato.
12: Qué argüendero.
0: Ya le dije. Y ya te dice, guácala, guácala. ¿De qué me acordé? ¿De qué me acordé? Guácala.
9: Los voy a cruzar. Boca seca.
0: Hey.
9: Una parrillada. Ahí le da fulminante.
0: Ey, vamos a regalar más.
9: Quiero playera, termo y vale. Grupo fulminante.
0: Vamos a regalar más, ve. Aguántame la risa hasta que salga el payaso. Aguántenme la risa hasta que salga el payaso. Suave, panito, está chiquito. A la hora que quiere también las parrilladas.
9: Quiero termo y playera. Y parrillada.
12: Sí.
0: Ya sí, está, perfecto. Wow. Para que estén pendientes. Ay. Vienen más playeras. Quiero playera, ya, cálmate, ya quiero playera. Vienen las playeras también de Fulminante, puro Fulminante.
12: Qué argüendero.
0: ¿Es en serio?
13: Hola, amigo. No te hagas, soy tu peor pesadilla. Oye, a mí se me hace que le eches algo al agua para que no vengan y que le dé chorro. ¡Soy Regina!
0: Y aparte es bruja porque si le echa algo al agua. ¡Eres una brujilla, Regina! ¿O cómo se llama? ¿Valentina? ¿Cristina? Algo así. Y me caes gorda, como quiera. Y yo quiero participar.
14: Mejor.
0: Yo quiero participar. No vas a ganar nada ya. Quiero vale para Fulminante. Puro Fulminante. Fulminante. Mi buen día, guardián, para festejar a papá. Perfecto, Fulminante. Dice, guardián, quédate hasta el noti también. Oye, sí se puede. No me puedo quedar hasta el noti. No se puede dormir, Richie. ¿Tú que estás ahí al mando de los controles? Buenos días para participar. Perfecto, buenos días para todos. Gracias, guardián. Ah, canijo, pero se descontroló eso. Se descontroló.
15: ¿Qué está pasando?
0: Sí, se descontroló, espérate. Es que no, hombre, que son bastantes, bendito Dios. O sea, tengo más rating yo que el morro, ¿qué moro con qué?
9: Guardián, muéchate con unas caguas, me estoy derritiendo.
0: Unas mangas largas. Oye, sí, es cierto, voy a checar con un depósito, a ver si bien, patrocíname, me voy a dar unos vales de manga larga.
15: Una
0: cooperacha
15: para unos pañales, para el
0: Morocco. ¿Qué? No sean mañazos en el carnal, le dije. Yo no
16: de hecho, decir. Hasta cuando suena la alarma, güey. Dice, y ni modo, ya donde quiera te escucho, güey.
0: Gracias, compadre, yo también los quiero mucho.

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0: Todo con su playera de México y todo, ¿ah? Pero yo que soy ciudadano americano, carnal, yo soy de USA, yo soy de Estados Unidos. Lo siento mucho, carnal, lo siento mucho. On call, really, ¿eh? Coffee and donuts, ya sabes. USA, USA.
1: En tu perra vida.
0: Intocable, un desengaño. Ya se fue la primera hora, Richie. Oye, no aguanta nada, carnal.

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0: regreso en la segunda hora del Desmaye Radio Show. Ya están comiendo, mira, guardián.
1: Llegar a almorzar a casa de la jefa, con lo que me recibe mi jefecita.
0: Bebé, bendiciones a la patrona. Bendiciones a la patrona. Va a brinque y brinque acá también de ese lado. Bendiciones.
2: Cabe, Rorro, mándale un saludo a mi jefita que me invitó a comer. Ya me está haciendo un caldito de res, bien calentito. Saludo.
0: Dice, ¿qué onda, compadre? Guardián, saluditos para todos los de la ruta 223, Teófilo Salinas, de parte de su amigo El Chabelo, el amigo de todos los niños. Ya saben, si me ven, me saludan en unidad 4300. Ya está mi compadre Chabelote, El Chabelo. 223, súbele, carnal. Allá, Teófilo Salinas, saludos, saludos, saludos a toda la raza, ¿eh? Oye, ya viene, pásale, chiquitín, digo, chiquitín, guardián, chin, pásale.
3: ¿Qué pasó, guardián? Vengo solo yo hoy.
0: ¿Por qué vienes solo?
3: Es que no está chiquitín.
0: ¿Pero por qué no está chiquitín?
3: Es que no vino Morocco y no le dio raya al chiquitín. Yo estoy solo, guardián.
4: ¿Qué tiene?
0: Sí, porque anda malo. Perfecto. Pero siéntate, adelante. Yo ahorita vengo, voy al baño.
3: ¡Dobre, guardián, dobre! ¡Señores y señores, bienvenidos! ¡Araguán! ¡Aratú! ¡Araguán! ¡Guardián! ¡Somos los payasos más virales de la radio! ¡Tu amigo Guardián Chin! ¡Guardián Chin! ¡Chistes, chistes, chistes! Oye, si tú, Richie, va una cereza caminando y pasa por un espejo y la cereza dice, ¡cereza yo! ¡Cereza yo! ¡Oye! Ahorita que no viene el chiquitín, ¿te puedo contar la luz, tú, Richie? Cállate, baboso. ¿Qué dijo Pepito? La luz se come, man. No se puede. No se puede. Dice que no se puede contar el chiquitín, pero no sé por qué. Está bonito.
1: Escucha el sonido de la felicidad.
3: Ese señor creo que está tomando. Creo que está tomando lo que toma el guardián.
5: Ya llegó el guardián, de nuevo está aquí, rey de la ranchera, no quiere salir, todo el día está hablando y está complaciendo, es el guardián, es el guardián.
3: Muchas gracias por componer la canción a mi amigo guardián, muchas gracias. Oye, tengo otro chiste, pero miren mal chiste, mis amiguitos.
6: ¿Qué onda, guardanchín? ¿Cómo anda?
3: ¿Cómo estamos?
6: A ver, chiste, ¿qué le dijo el moroquín a chiquitín?
3: ¿Qué le dijo?
6: Él le dijo, el miedo pesa. Y le dijo, no. Entonces ya me zurré.
3: Todo bueno. Un combo, un pipí, un ayeye, y un wow, y un súper como tonto, y ni modo.
7: Guardianchín, chiste.
3: Véngate.
7: Andaba un viejito pidiendo dinero, toca la puerta, sale la señora.
3: ¿Sí?
7: Oiga, dice, no tengo una moneda que me regale.
3: No.
7: Desde que salí del hospital no he podido trabajar. Y no, pues la señora se compadece y le da una moneda. Dice, oiga, ¿y qué le pasó en el hospital? Dice, no, nada, dice, ahí nací.
3: Chica, tú entiendo.
8: Payachite.
9: Chiste. ¿En qué se parece una pizza quemada, una cerveza congelada y una mujer embarazada?
3: ¿Qué te parece?
9: De que alguien se vio sacarla a tiempo. Ay, Pachito, mándame un
3: poco. No, ¿cómo no? Bueno, sí. Y un tupero como tonto. Y un ándale pa' qué vino. Y un y ni modo. Tonto, chiste. Mándeme.
1: ¿Sabes si los pantalones son de dulce?
3: No,
1: ayer porque escuché a la vecina que le dijo, quítate el pantalón porque ahorita te lo...
3: ¡Cállate tú! ¡Eso no, güey! Hay muchos niños escuchando. Si a mí no me tenga que contar el de la luz, tú vas a estar contando esto, no sé, ¿no?
10: Que se oye afeminado, el pelado.
11: Se oye muy afeminado el primo.
3: No, muy groserito. Dice, ese guardiancín anda bien bromo y el chiquitín anda bien desgloriado. No sé, ¿qué significa eso? No sé qué significa esto, pero bueno.
8: Guardechín.
3: Mándeme.
8: ¿Tienes el pollo más bonito?
3: ¿Cuál?
8: Pollo.
3: Ah, sí. ¿Está como este chiste de que dice, oye, un pollo policía y otro pollo policía y eran muchos urracas y que le dijo, necesitamos apoyo? Ahí viene una niña que me cae gorda.
12: Pregunta el maestro. ¿Cuál fue el objeto más vendido en el siglo XV? El guardián levanta la mano y el maestro dice, ¡correcto! ¡Soy Regina!
3: De parte de mi amigo guardián, me caes gorda también a mí. Me caes gorda.
13: Payaso pestoso, mando unos saludos, ¿no? Para acá, para la piloto de Giovanni. Para el Merico, para el Chaparro de los Barrios, ese Merico tragarratas, el Manzano y el juez del Fue, aquí es la piloto. Manda saludos, payaso pestoso.
3: Puro payaso de alta alcurnia, ya es la piloto. Qué elegante la de Francia, ya es la piloto, a don Juve.
14: Está como la señora que le gustaba mucho la luz.
3: No, este no me deja contarlo a mí. Yo quiero contar este, no me dejan. Dice, ¿en qué se parecen los, qué? Los blanquillos a un cartero. En que los dos... No, este tampoco. Yo que ando leyendo, Ricky.
15: ¿Qué va, chiquitín?
3: No soy chiquitín, soy guardián.
15: ¿Por qué el chiquitín, cuando compra una sandía, no le deja a la gente?
3: ¿Por qué?
15: Porque se la come toda.
3: ¡Ey! ¡No seas grosero! La sandía.
16: ¿Tú sabes por qué sacaron al perro del circo?
3: ¿Por qué?
16: Porque se metió.
3: Ah, pues a ti sí, un combo. Un pipí, añeñe y un wow. Y un ándale pa' que vino. Y ni modo. Último y nos vamos porque ya me está apreciando Ricky.
17: Chiste, Guardiancín.
3: Mándeme.
17: Llega un pollito a la Casa Blanca. ¿Sí? Y pregunta por el presidente porque quería hablar con él. Y le dice al guardia, quiero hablar con el presidente. No está. Está en Ohio. Y el pollito le dice, ¿conmigo?
3: Ah, que estaba en Ohio, Colorado.

0: ¡Bravo!
1: Un copo, pipí, vaya en el rollo, ándale el camino y un inmodo.
2: Hey. ¿Sabes qué es un circuito?
1: ¿Qué es un circuito?
2: Donde hay muchos ¿qué? Payasuitos.
1: ¡Ay, payasito! ¡Ah, un circuito chiquito!
3: Guardianchín.
1: ¡Mándeme!
3: Chiste, chiste.
1: Venga.
3: ¿Cuál es la diferencia entre un huevo normal y un huevo rojo?
1: ¿Cuál es?
3: Como 15 rascadas.
1: ¡No, cállate tú! ¡No, ay! ¡No me! ¡Ven acá! ¡Ándame acá! ¡No me, bárbaro! ¿Cuál es Patachín, ¿sabes qué? Arrestaron a una mujer trans en el rango. ¡No, tampoco yo! ¡Vámonos!

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0: señoras y señores, con el agarrón trupero. Ahora va a ser agarrón tejano. Para que vean de qué lado, para que vean la música que traigo yo en la onda tejana, papá. Dice la raza. Espérame, vamos a ver con cuál gana, espérate. Porque la raza se está agasajando el machete. El machete.
1: Está como la señora que le gustaba mucho.
0: No, no, espérate. Ya, cálmate. Ya.
2: Eso es todo, ya. Apaga la luz porque te la vas a comer.
0: ¡Ey! Dice, ¿qué onda mi guardián? Ajá, ¿qué onda? ¿Qué onda mi guardián? Saludos desde Coyuca Hidalgo, compadre. ¿Puedes mandarle un saludo para el Munra? Que le quiere dedicar una rolita a su bombón Nancy. Dice que lo trae loco la rolita de los invasores de Nuevo León. Lo callaré, por favor, mi guardián. Saludos y cordiales. Y a ver si me conozco con la de a mi abuelo. A ver si puede, guardián, con cuando pongan la rola.

0: del puente en la onda tejana, papá. Es un agarrón tejano, porque ya sabes que soy, yo soy de Estados Unidos, soy USA, ciudadano americano, carnal, ya sabes.
1: ¡Qué buen hombre!
0: ¡Y Richie en contra de... ¡Ay, no más! ¡Venga!

0: Arias Radio, and the time at the world at the principle of the project in relations to call, you gotta take it away, United States of America, desde los premios Tejano Música Awards, San Antonio, Texas. ¿Por qué votas? ¿Por qué votas? Para andarle en el puente contra el silencio de la noche.
1: Vamos por el Tejano.
0: ¿Pero cuál? Las dos son tejanas.
2: Carril número 2, Wendy Marisol.
0: Date vuelta para que te vean, Wendy. Y los chucos llevan punto.
3: ¿Qué onda, canijo? Vamos por The Hampton Boys.
0: déjalo, güey, déjalo. 1-1. 1-1, señores, señores. 1-1, se empata la competencia.
4: Felices éramos. ¿Hoy? Yo quisiera. Los chucos, súbele y sácatela pa' chupar.
0: ¡Venga! ¡Ey! 2-1, 2-1, los chucos. 2-1.
5: Oye, guardián, hey. Ahí déjala uno. Saludos para los mónicos, los aparecidos, esos que no les gusta jalar toda la semana.
0: 2-2, empate la competencia, 2-2.
6: El silencio de la noche.
0: 3-2, en silencio.
7: Guardián, good afternoon. I would like to vote for carril número 1. Barrandales del Puente.
0: 3-3.
7: Texas, right here, Houston, Texas. What do you think about that, my friend?
0: Thank you, James. Thank you very much.
8: Por la uno. Un saludo para Caguamas, Paquete Express.
0: 4-3, señores.
9: Por la dos.
0: 4-4, se empata la competencia. 4-4, ese voto decide. 4-4, ese voto decide. Este voto decide.
10: Por los cuatro carnales, tú, guardián, por los cuatro carnales.
0: ¿Cuatro carnales? No, esos no son los García.
10: Por la uno, saluditos a los Juárez, hombre, acá de Juárez.
0: 5-4, señores y señores. Los barandales del puente. Y me pongo de pie, es como un himno para los que somos ciudadanos americanos. Desde United States of America, God save the Queen. You got it.
11: Ya, hombre.

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0: La tómbola, porque la vida es una tómbola, tómbola, la vida es una tómbola. La tómbola, que se quedaron algunos pendientes, ¿verdad? Algunos pendientes quedaron.
1: Guardián,
0: what did you say?
1: Let's go, number one, please.
0: Thank you very much.
2: El guardián te las pone.
3: Por la dos.
4: Lo chuco, mi guardián.
5: I vote for number two, please.
0: Thank you. Thank you very much.
6: You want to hide my vote for career number two.
0: Thank you very much. Yo no tengo la culpa que hayan ido a escuela de gobierno.
7: Por la dos. ¡Rey Regina!
0: Oye, viene la tómbola.
8: ¿Ni entendiste lo que te dije, compadre? A ver, tradúcemelo. A ver, tradúceme mi mensaje.
0: Estoy jugando con eso.
7: No, mañana.
0: La tómbola, ¿quién quiere la tómbola? Tómbola. ¿Cuál metemos en la tómbola? La primera llegó.
9: Para la tómbola, ponla al chile.
0: Ah, de los Sebastianes. De los Sebastianes al chile, no sé, se llama.
10: Guardián, para la tómbola, cumbia poder de Celso Piña.
0: Ah, muy buena. Cumbia poder para la tómbola al chile de los Sebastianes, cumbia poder de Celso Piña. Y otra más.
1: Guardián, para la tómbola, la bomba para... Ya me voy, ya casi termino de trabajar.
0: La bomba. La bomba, la de para bailar, este es una bomba. Para bailar, este es una bomba. Esa quiere. Bueno, vamos a buscarla, Richie.
11: Que agarren, que me dice.
6: ¿Cuál? Hey, para la tómbola, la rolita que queda es la de 45 grados, de ese del Conada, de plastilina.
0: 45 grados, sí.
12: Pone la tómbola. Ramito de violetas, de mi banda mexicano. Soy Regina.
0: Gracias, Cristina. Saludos, Cristina. ¿Cómo se llama?
13: Oye, guardián, ahí en la tómbola, métela de Jorgito Celedón. El amor es así, para ir calentando motores para este próximo lunes.
0: Oh, va a estar sensacional. Jorgito Celedón en Monterrey.
14: Boca Seca, buenas tardes. Para la tómbola, no soy de palo.
0: Ah, invasores.
14: Y échate otra Boca Seca.
0: Invasores, no soy
14: y
0: de palo.
14: Que soporte.
0: Y ni modo.
15: Mr. Guardian, el caminante de los Cardenales, échale la tómbola, por favor.
0: Caminante de los Cardenales, perfecto. ¿Cuándo vamos? Bueno, que gire la tómbola, Richie, que gire.
16: Guardián, para la tómbola, ponla de qué calor,
0: oeo. Está girando la tómbola, gira la tómbola.

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7: Señoras y señores, para mí es un orgullo y un privilegio en esta tarde sensacional. Oh, su amigo Johnny el Guardián, el Boca Seca, está anonadado, papá. Porque para mí es uno de los máximos exponentes de la música vallenata colombiana. En que aquí, bueno, aquí en cabina, por línea de teléfono, tengo a mi buen amigo, compadre, Jorge Jorgito Celedón. Amigo Jorge, gusto saludarte. Tu amigo Johnny el Guardián de la Ranchera de Monterrey. ¿Cómo estamos?
8: ¿Cómo estás? Buenas tardes. Oye, no soy Jorge Celedón, soy el PR de la empresa que trae a Jorge Celedón.
7: Ah, ok, bueno.
8: Muchas gracias por el espacio.
7: Ah, no, o sea, que más parte para que le pase el dato, que aquí lo presentamos con pombo y platillo, mi compadre.
8: Ok, perfecto. Pues aquí estamos, nada más para recordarles a todas las personas que nos están escuchando.
7: Órale.
8: Que ya llega este día 22 de junio Jorge Celedón a la Arena Monterrey.
7: Perfecto, yo me había emocionado, me dicen acá en producción, me dice, Jorge Celedón en la línea, no me digas eso. Y decir, no, ya me había emocionado, pero más emoción también es saludarte a ti también, papá.
8: ¿Eh? Igualmente, mucho tiempo ya sin platicar contigo, pero
7: sí, ¿cómo
8: como
7: no?
8: Les digo, este 22 de junio ya está con nosotros Jorge Celedón para presentar todos sus éxitos,
7: claro.
8: Como Esta Vida, Ayombe, Cuatro Rosas,
7: oye.
8: Y perdón, y pues un chorro de canciones que en la carrera de 30 años que ha tenido, pues nos va a deleitar esta noche, ¿verdad? Sí,
7: sin duda alguna va a ser una noche súper especial en su gran presentación en este gran recinto, sin duda alguna. Y ahorita que estamos también escuchando Naturalita con esa gran fusión del regional mexicano con Jorge Medina y este Josy Quen, en verdad la está rompiendo aquí a través de la Ranchera de Monterrey.
8: Así es, y pues bueno, nada más comentarles, no estoy todavía calificado para comentárselo,
7: ajá,
8: pero vamos a tener invitados especiales esta noche.
7: Apenas te iba a decir eso. Yo dije, ahorita, que no se dé cuenta mi buen amigo Jorgito, dime quién va a ser el invitado o cómo va a estar ahí el rollo para calentar los motores, pero me imagino que va a ser una noche de sorpresas, sin duda alguna, y lluvia de estrellas en ese gran escenario.
8: Sí, así es, vamos a tener unos invitados sorpresa. Probablemente ustedes ya se los imaginan quiénes serían.
7: Claro, ya.
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7: No se lo pueden perder, vamos a estar cantando Te Haré Feliz, las que me llegan a mí, la de Era Tan Fácil Olvidarte, a menos todas eso pensaba.
8: Todas esas las va a estar cantando.
7: Ahí voy a estar ahí en primera fila, ¿eh?
8: Excelente, pues bienvenido.
7: Y no, bienvenidos ustedes aquí a Monterrey y esperamos que se la pasen excelente. Y ya saben, díganle a mi compadre, a mi hermano Jorge Celedón, que aquí es su casa, la ranchera de Monterrey, para él y todo su staff, que aquí es su casa, la ranchera 90.1 FM. Y pues bueno, esperamos saludarlo en esa noche, tomarnos la foto y poder ahí robarle algunas palabras para toda su gente de aquí que siempre escucha la ranchera de Monterrey.
8: Excelente, pues muchas gracias a todos por el apoyo y por el espacio. Y pues nos estamos viendo este lunes 22 de junio en la Arena Monterrey.
7: Excelente, sí, ¿algo más que quieres agregar?
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7: Y así que faltan pocos boletos para que aproveche las localidades. Algunas localidades ya están agotadas, pero como dices tú, que vaya todo Monterrey a disfrutar de esta gran presentación de Jorge Celedón aquí en Monterrey.
8: Así es, y así será.
7: Perfecto, muchísimas gracias. Gracias, amigo, y salúdame a mi compadre Jorge. Y ahí le queremos este próximo 22 de junio en la Arena Monterrey. ¡Sale! ¡Vámonos, gracias! Perfecto, ya quedó. No, pues va a estar de agasajo, mi Richie de Oro. De agasajo, ya nos vamos, mi Richie. Ya nos vamos. Se vendió lo que se te tuvo que vender, ¿va? Ya. No hay chance ahí en el Noti ahorita. No voy a hacer nada.
0: Es que yo me tengo que ir.
7: ¿Por qué tan temprano? ¡Vámonos! Regreso a las 6 de la tarde.

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0: trabajador quedó sepultado junto a la máquina en donde laboraba al interior de una pedrera en el municipio de Escobedo. Una pareja de adultos mayores fue encontrada sin vida dentro de su domicilio en la colonia Linda Vista, esto en Guadalupe. Ya fueron identificados. Elementos de la Policía Preventiva de Santa Catarina lograron la detención de un hombre que fue sorprendido a bordo de una motocicleta con reporte de robo. La secretaria de Salud de Nuevo León, Alma Rosa Marroquín, informó que los niveles de plomo en sangre han disminuido considerablemente en los 83 menores que fueron detectados con esta condición. En información nacional, la presidenta Claudia Sheinbaum defendió la propuesta de contar con un registro de líneas telefónicas en México, al considerar que esta herramienta permitirá fortalecer las estrategias de seguridad. De esta manera, vamos a un avance de los espectáculos. Más adelante mejor se lo presento. Por lo pronto, iniciamos con Enfoque Monterrey.
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0: Bienvenidos y bienvenidas a Enfoque Monterrey. Qué gusto ya estar con ustedes. Le acompaña Fernanda López Vanegas a nombre de la producción a cargo de Priscila Estrada, Alejandro González y Richie Garcés en el control técnico. Vamos a estar con ustedes hasta las 2 de la tarde con toda la información que se ha estado generando este jueves 18 de junio. Siendo la 1 de la tarde ya con 6 minutos, le vamos a pasar toda la información, actualización de los diversos temas que se han estado abordando y por supuesto vamos a estar platicando el tema central de hoy, que son las altas temperaturas que vamos a estar viviendo este día que ya estamos viviendo. Hoy es la 1 de la tarde con 6 minutos y ya estamos a 40 grados. Ayer a esta misma hora teníamos apenas 30 grados y se sentía fresco de cierta manera. En estos momentos las condiciones están ya críticas para muchos lugares, muchas zonas. Así que por favor, son temperaturas que consideramos ya extremas, que eso lo vivimos en la canícula. Entonces, por favor, extreme precauciones. Más adelante vamos a estar compartiendo todos los detalles y sobre todo el mensaje que emite el director de Protección Civil de Nuevo León, Eric Cavazos Cavazos. Más adelante se lo vamos a estar compartiendo para que tenga todos los detalles. Por lo pronto, síganos en todas las redes sociales como Enfoque MTY para que esté muy bien informado. Enfoque MTY guión bajo el final. En Instagram y TikTok está el WhatsApp disponible para que me haga llegar sus comentarios, reportes y sobre todo que esté al pendiente porque seguramente vamos a tener una dinámica que le puede interesar. 81-23-21-32-11 es el WhatsApp de Enfoque Monterrey. Ahora sí, iniciamos con las noticias de este día.
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0: Para ello me voy a enlazar con mi compañero Ray Elizalde y es que un trabajador quedó sepultado junto a la máquina en donde laboraba al interior de una pedrera, esto en el municipio de Escobedo. Ray, te escuchamos con toda la información. Adelante.
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2: Muy buenas tardes, Fernanda. Buenas tardes al auditorio. Bueno, te voy a informar primero lo ocurrido durante estos últimos minutos. Todavía una investigación que está realizando personal de Protección Civil de Nuevo León, Protección Civil de Escobedo, y bueno, también se suma ya el Ejército Mexicano. Una persona está sepultada. Todavía no se ha dado a conocer si ya falleció o aún está con vida e inconsciente. Esto ocurre en una zona de pedrera. Se presentó un derrumbe, te comento, en este municipio de Escobedo. El hecho que movilizó a elementos de Protección Civil de Nuevo León y municipales se da en el kilómetro 3.5 de la carretera camino a las pedreras dentro de la empresa de nombre GEMSA. Fue durante la mañana, cerca de las 8 de la mañana, que un fuerte estruendo ocurrió al interior de este lugar de extracción de minerales. Un trabajador estaba en peligro. Te comento que presuntamente la víctima estaba trabajando con maquinaria pesada en la parte superior del cerro y se presentó este deslave. Grandes rocas y un talud terminaron sepultando a este hombre. Como la retroexcavadora con la la que laboraban, es cuando empleados de manera anónima tuvieron que pedir apoyo a Protección Civil de Escobedo. Llegaron junto a personal de Protección Civil del Estado. La persona estaba gritando por su vida a la zona. Llegaron los rescatistas, pero empleados de seguridad impidieron el ingreso rápido y, bueno, se tardó por algunos minutos, valiosos minutos, que lamentablemente pudieron salvarle la vida. Todavía no se confirma, te repito, que esta persona esté muerta. Luego de más de 30 minutos, finalmente ingresaron rescatistas estatales y municipales. A los elementos de la policía no les permitieron el acceso en el sitio, a pesar de que se trabaja con drones, equipo K9, todavía no se logra, lamentablemente, pues encontrar a este hombre, un trabajador de esta pedrera.
0: Qué lamentable situación, Ray. Hay que estar muy al pendiente. Es decir, todavía no comentan si siguen escuchando los gritos de esta persona.
2: Hasta el momento, aparentemente, ya perdieron comunicación con él. Incluso esto solamente se dio los gritos con empleados al momento que llegaron los rescatistas. Aparentemente ya no escucharon esta situación, así que por eso te decía, minutos valiosos que perdieron dialogando con estos guardias de seguridad que no tuvieron empatía.
0: Ay, no, qué delicada esta situación. Ray, vamos a estar muy atentos a lo que lleguen a actualizar las autoridades en este punto. ¿Quiénes son cuáles son las unidades que están presentes? Protección Civil.
2: Protección Civil de Nuevo León, Protección Civil de Escobedo, elementos de la Proxpol al exterior, y acaba de hacer su arribo ya el Ejército Mexicano para poner orden y, bueno, comenzar el ingreso ya de las distintas autoridades. Lamentablemente fue muy tarde cuando lamentablemente se les dio acceso.
0: Sí, la verdad es que sí, muy tarde, pero vamos a estar al pendiente, Ray, de esta actualización.
2: Vamos a estar pendientes de este hecho y, bueno, esperemos que lo encuentren con vida, Fernanda.
0: Claro que sí, ojalá que así sea. Bien, si me permite, ahora vamos a presentar la información de última hora.
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0: Ray, de nuevo también platicamos contigo sobre un cateo que se está realizando en Santa Catarina.
2: Así es, elementos de la Fiscalía de Justicia del Estado de Nuevo León, especializados en temas de investigación de feminicidios, en este momento están haciendo el registro de un domicilio derivado del fallecimiento de una mujer. La víctima es identificada como Gori Doris, esta persona de 38 años. Esta investigación inicia desde ayer por la tarde y el día de hoy finalmente se otorga esta orden de cateo. Te comento que el lugar de reporte es el Hospital Oncari Galerías, en la calle Bolivia, esto en Balcones de Galerías Monterrey. Ese es el lugar del reporte, pero este se extiende la investigación hacia esta zona de departamentos ubicado en la colonia La Banda de Santa Catarina. La hora occisa se encontraba lesionada en terapia intensiva, en donde había acceso y de momento era negativo la información médica. Posteriormente, este miércoles 17 de junio a las 8:45 de la noche, se reporta por parte de esta central de radio que la femenina lamentablemente había perdido la vida. Ella que ingresa desde el pasado 6 de junio, se extiende esta investigación hasta aquella zona donde los agentes de la fiscalía están realizando esta indagatoria. Vamos a estar al pendiente de lo que digan las autoridades, cómo avanza esta investigación. Todo deriva de este caso donde esta mujer estaba lamentablemente, siendo atendida aparentemente por una agresión, una situación que estamos esperando mayores detalles. A eso amerita un intenso despliegue en la colonia La Banda de Santa Catarina, Fernanda.
0: Sí, correcto, Ray. Nos vamos a quedar muy al pendiente de esta información.
2: Quedamos pendientes, Fernanda. Muy buenas tardes.
0: Claro que sí. Buena tarde para ti también. Muy movida esta tarde. Vamos a estar atentos a toda la información que se llegue a generar. Por lo pronto, le comparto ahora que elementos de la Policía Preventiva de Santa Catarina lograron la detención de un hombre que fue sorprendido a bordo de una motocicleta con reporte de robo. Según los informes recabados por las autoridades, el vehículo de dos ruedas habría sido hurtado en un centro comercial de Monterrey. La detención del sospechoso se realizó este jueves en calles de la colonia Infonavit, en la Huasteca. Se indicó que los policías municipales detectaron a un motociclista que circulaba sin casco de seguridad y realizaba maniobras imprudentes sobre la lateral de Miguel Alemán, en este sector mencionado. Y bueno, al verificar el estatus de la unidad, una motocicleta Dynamo Scorpion 200 modelo 2024, los oficiales confirmaron que contaba con reporte de robo vigente desde diciembre del 2025 en el municipio de Monterrey. Por estos hechos fue detenido José Ángel, de 52 años de edad, por su probable participación en el delito equiparable al robo de vehículo, quedando a disposición de las autoridades correspondientes. Oiga, con diversas lesiones, resultó una mujer tras pisar una losa de tumba que se vio y cayó de aproximadamente 2 metros esta mañana en un panteón en Guadalupe. El accidente ocurrió en el panteón funeral, Parque Funeral La Paz, donde Protección Civil de Guadalupe atendió el reporte de una persona lesionada por caída al interior de una tumba. Al arribo de las unidades, entrevista con esta mujer de 37 años, quien refiere que se encontraba en compañía de su hermana y otro familiar realizando labores de riego en unos pinos ubicados en la tumba de su abuelita. Durante las actividades, la femenina pisó la losa o tapa de una tumba contigua, la cual se dio provocando su caída al interior de la misma a una profundidad aproximada de 2.5 metros. La lesionada presentó lumbalgia derivada de la caída, así como dolor en uno de sus tobillos. Acudió personal de la Cruz Roja, quienes brindaron valoración prehospitalaria y posteriormente realizaron el traslado de la paciente al hospital sección 50 para su atención médica. Oiga, un hombre fue despojado de 1,200,000 pesos cuando se disponía a realizar un depósito bancario la tarde del miércoles en el municipio de Guadalupe. Aquí le comparto todos los detalles.
3: Antes de lograr depositar 1,200,000 pesos en una sucursal bancaria, un hombre fue despojado del dinero por un asaltante durante la tarde del miércoles en el municipio de Guadalupe. El atraco se registró en una sucursal de Banregio, ubicada en el cruce de las calles Chapultepec y Arteaga, en la colonia central de Abastos. Tras el reporte, al lugar arribaron elementos de la Policía de Guadalupe y agentes de la Fiscalía General de Justicia para iniciar con las indagatorias correspondientes. De acuerdo con las primeras investigaciones, la víctima llegó al banco con un maletín que contenía 1,200,000 pesos y se encontraba en una ventanilla realizando el trámite de depósito cuando fue interceptada por un sujeto. Según el afectado, el presunto delincuente lo amenazó con un arma de fuego, aunque no logró observarla directamente, y le exigió la entrega del maletín con el efectivo. Una vez que obtuvo el dinero, el asaltante abandonó la sucursal y huyó del lugar, presuntamente a bordo de un vehículo. Las autoridades ya analizan las cámaras de seguridad del banco y de establecimientos cercanos para identificar al responsable. Asimismo, personal del Instituto de Criminalística y Servicios Periciales de la Fiscalía General de Justicia acudió al sitio para recabar evidencias. Mientras tanto, policías municipales y agentes ministeriales realizaron recorridos en los alrededores y entrevistaron a la víctima como parte de las investigaciones. Para Enfoque Monterrey y El Porvenir Radio, Alejandro González.
0: Ya también le compartimos que un hombre fue localizado sin vida con impactos de arma de fuego y huellas de violencia en un predio del ejido La Arena en el municipio de Pesquería.
4: Un hombre fue ejecutado de un tiro en la cabeza. Lo encontraron tirado en una brecha la tarde del miércoles en el municipio de Pesquería, Nuevo León. El reporte de una persona tirada en la vía pública movilizó corporaciones de seguridad y servicios de emergencia a la zona donde fue localizada la víctima. El hallazgo se dio sobre el camino a La Arena, entre camino a Los Compadres, en una zona del municipio de Pesquería. Las autoridades acudieron al lugar tras recibir el reporte de una persona en la vía pública. De acuerdo con los primeros informes, la víctima se trata de un hombre que vestía pantalón azul y camisa color café. Hasta el momento no se ha dado a conocer datos sobre su identidad. Las autoridades informaron que el hombre presentaba sangrado en la cabeza al momento de ser localizado. Paramédicos que acudieron al sitio confirmaron que ya no contaba con signos vitales. Elementos de seguridad acordonaron la zona para preservar evidencias, mientras personal de la Fiscalía General de Justicia de Nuevo León inició las investigaciones correspondientes para esclarecer las circunstancias del crimen e identificar a los responsables, así que no hay personas detenidas ni líneas de investigación sobre el móvil del homicidio. Para Enfoque Monterrey, Raimundo Elizalde.
0: Gracias, Ray, y justamente hay más información porque elementos de seguridad y rescate localizaron al hombre que fue arrastrado por la corriente el pasado lunes, día en que se registraron lluvias copiosas aquí en la entidad y que ya llevaban 3 días de búsqueda de este hombre de 51 años.
4: Fue localizado el cuerpo sin vida de José Ariel Hernández Villarreal en el río Pesquería. Desapareció en la zona centro de Escobedo y lo hallaron tras una intensa búsqueda en el municipio de Apodaca. Autoridades localizaron el cuerpo de un hombre en el lecho del río Pesquería. De manera preliminar, trascendió que la víctima corresponde a José Ariel Hernández Villarreal, quien era buscado por familiares desde el pasado lunes. La movilización se dio cerca de las 3 de la tarde del miércoles, pero en el municipio de Apodaca, a 20 kilómetros de donde se le vio por última ocasión. Los cuerpos de seguridad, rescatistas y agentes ministeriales llegaron a las inmediaciones de la colonia Praderas de Agua Fría, donde fue encontrado el cadáver de una persona entre la maleza y el cauce del río. El hallazgo ocurrió días después de que familiares y amigos difundieran fichas de búsqueda para localizar a José Ariel Hernández Villarreal, quien había sido visto por última vez el lunes. De acuerdo con los primeros reportes, el cuerpo localizado en el río Pesquería corresponde a esta persona, quien había sido reportado como desaparecido tras salir de su trabajo y ser arrastrado por la corriente del agua. Familiares y conocidos habían solicitado apoyo a través de las redes sociales para obtener información sobre su paradero, luego de perder contacto con él. Hasta el momento, las autoridades no han emitido un comunicado oficial sobre la identificación plena del cuerpo, por lo que se espera el resultado de los procedimientos periciales correspondientes. El hallazgo se realizó en el río Pesquería, a la altura de la colonia Praderas de Agua Fría, en el municipio de Apodaca. Tras recibir el reporte, elementos de seguridad acordonaron la zona, mientras peritos y agentes ministeriales realizaban las labores de investigación. Para Enfoque Monterrey, Raimundo Elizalde.
0: Gracias, Ray, por la información. Oiga, es la 1:00 p.m. ya con 21 minutos. Tenemos que marcar la primera pausa de este espacio informativo. No sin antes rápidamente recordarle que nos agrega al WhatsApp 81-23-21-32-11 y que interactúe con nosotros. Háganos llegar sus comentarios, sus reportes, saludos, tal cual a la hora, a esta hora de la tarde. Pero sobre todo, ayúdenos con el tema de los reportes. Si nota que hay alguna situación que lleve mucho tiempo sin atenderse en su colonia, por el área donde está trabajando, a esta hora de la tarde ya las autoridades empiezan a reportarnos incendios en distintos puntos del área metropolitana, así que si apenas logra ver alguna columna de humo, por favor háganos llegar el reporte hacia dónde se ve para nosotros poderlo también mencionar con la autoridad correspondiente. Hacemos esta breve pausa y ya continuamos.
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0: De regreso en Enfoque Monterrey, y le comparto que el gobierno de Nuevo León inauguró el Centro Estatal para la Atención de las Personas con condición del espectro autista y otras condiciones de la neurodiversidad, que es el Centro TEA, un espacio especializado que ofrecerá evaluación, diagnóstico y orientación para personas con autismo, TDAH, dislexia y otros trastornos relacionados con la neurodiversidad. Durante la apertura, autoridades estatales descartaron que este proyecto forme parte de una estrategia garantizada, una atención más incluyente y ampliar el acceso a servicios especializados para personas neurodivergentes, especialmente aquellas en situación de vulnerabilidad. El nuevo centro brindará diagnósticos gratuitos y oportunos para personas de todas las edades, además de acompañamiento a las familias mediante un equipo multidisciplinar capacitado. También se busca fortalecer la formación del personal encargado de atender este tipo de condiciones. Las autoridades informaron que el Centro TEA será operado por el DIF Nuevo León y la Secretaría de Igualdad e Inclusión y que cumple

0: pues han disminuido considerablemente. Para conocer todos los detalles, me voy a enlazar con mi compañero reportero de El Porvenir, Alberto Medina. Adelante, Alberto, con la información.
1: Hola, ¿qué tal, Fernanda? Muy buenas tardes. Tengas tú, la familia de Enfoque, El Porvenir MX y Núcleo Radio Monterrey. En ese evento donde mencionabas muy bien esta inauguración de este nuevo centro de atención del trastorno o espectro autista, tuvimos la oportunidad de entrevistar a la secretaria de Salud, Alma Rosa Marroquín, y nos subrayó en entrevista el hecho de que están avanzando mucho precisamente la salud y la mejora de estos 83 menores que habían sido registrados precisamente con sangre. Perdóname, con plomo en la sangre. Dijo que en breve habrían de dar pormenores en una rueda de prensa ampliada con respecto a esta situación clínica de estos chiquitines, pero todo se ha mejorado gracias al cambio de la alimentación de los menores, entre los que se incluye muchísimo mayor calcio, el consumo de hierro, mucha vitamina C y ampliar lo que vendría la gama de familias para estos pequeños. Pero ¿qué te parece si escuchamos mejor a Alma Rosa Marroquín?
2: Lo que se ha hecho es un estudio descriptivo, no se puede hacer una correlación final hasta que no se tengan las pruebas ya completas. Algunos papás pues no han llevado a sus hijos a completar la prueba de sangre, creo que son 12 los que todavía faltan, algo otros tampoco los llevaron a hacer las pruebas del neurodesarrollo. Y bueno, pues esperemos que ya en estas próximas 2 o 3 semanas pues vayamos teniendo la posibilidad de presentarles resultados más concluyentes. Lo que sí les puedo decir es que las cifras de los niños que se habían identificado con mayor riesgo, pues esas salieron prácticamente a la mitad de la prueba rápida. Sabíamos que podía existir este margen de error porque esa prueba es un tamizaje, es decir, identifica a los de riesgo y a partir de ahí ya se hacen las pruebas confirmatorias, que es lo que estamos haciendo y dándole seguimiento tanto a estos casos como ya tenemos el equipo para aleatorizarlo en el resto del estado.
0: Bien, ahí las declaraciones de la secretaria de Salud, Alma Rosa Marroquín.
1: Hay que recordar que cuando se dio pues las primeras informaciones de esta situación, se había subrayado de que podría ser la mala alimentación, el consumo de muchos dulces inclusive, y bueno, pues ya la autoridad por parte de la Secretaría de Salud pues está confirmando que se trataba también pues de malos hábitos alimenticios.
0: Válgame, pues bueno, vamos a estar al pendiente a esta información y por supuesto también pues los estudios que hagan del medio ambiente, ¿no? Porque pues no podemos dejarlo como quiera todo atribuido nada más a la comida.
1: Claro que sí, Fernanda. Hasta aquí mi reporte. Muy buenas tardes.
0: Claro, buena tarde. Oigan, en un nuevo episodio de confrontación entre el Congreso del Estado y el Gobierno de Nuevo León se abrió este miércoles luego de que el Tribunal Superior de Justicia admitiera una controversia de inconstitucionalidad relacionada con las facultades de Ulises Carlín, encargado del despacho de la Tesorería Estatal. El recurso surge a partir de un juicio promovido por Carlín para que la Auditoría Superior del Estado reconozca oficialmente su figura como responsable de la Tesorería, lo que permitiera gestionar financiamiento a corto plazo para la administración estatal ante instituciones bancarias. La presidenta de la Comisión de Vigilancia del Congreso Local, Cecilia Robledo Suárez, informó que la dirección jurídica del Poder Legislativo ya fue notificada de diversas actuaciones legales impulsadas por el Ejecutivo y que se encuentra dando seguimiento al caso. También detalló que el Tribunal Superior de Justicia admitió la controversia de inconstitucionalidad promovida por el Congreso, por lo que también se dio vista a la Auditoría Superior del Estado para que participe en el proceso. Por el parte del coordinador de la bancada del PAN, Carlos de la Fuente Flores, calificó como inconstitucional la actuación de Ulises Carlín y defendió la decisión del Congreso de acudir ante los tribunales para proteger las atribuciones de la auditoría. Y el legislador panista sostuvo que el Tribunal de Justicia Administrativa ha comenzado a requerir información a la Auditoría Superior del Estado derivado de los recursos promovidos por Carlín, situación que consideró improcedente. Y bueno, este conflicto jurídico tiene como fondo el reconocimiento oficial del encargado del despacho de la Tesorería, que de acuerdo con versiones expuestas por el gobierno estatal, algunas instituciones financieras no reconocen la figura del encargado de despacho para la contratación de créditos, por lo que buscan obtener una resolución que le permita

de ejercer plenamente dichas facultades. Ya le estaremos actualizando este caso. Por lo pronto, siendo la 1:31 PM, nos vamos a una breve pausa y continuamos con más.

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4: Hola, hola, ¿qué tal? Muy buenas tardes. Un placer saludarlos el día de hoy jueves. La temperatura actual en el centro de Monterrey marcando los 40 grados. Esta es la temperatura máxima que esperamos para la jornada de hoy. Sin embargo, esperamos un ambiente bastante caluroso, como le venía comentando desde unos días atrás. La sensación térmica se espera llegue entre 45 y 46 grados, para que lo tenga muy a consideración. Por favor, manténgase bastante hidratado y cúbrase del sol. Ya por la noche esperamos este valor descienda a 33 grados centígrados, todavía bastante bochornoso, y la probabilidad de lluvia para el día de hoy se descarta totalmente con un cielo despejado. Para los próximos días todavía están las temperaturas bastante elevadas. El día de mañana viernes 35 grados centígrados como máxima, sin embargo vuelven a la presencia de precipitación bastante alta con un 65%. Posteriormente, para este fin de semana, sábado y domingo, las temperaturas entre 31 y 33 grados centígrados como máxima y la probabilidad de precipitación entre un 40 y un 55%. Y para la siguiente semana, lunes y martes, valores de temperatura arriba de los 34 grados con una probabilidad de lluvia del 20%. Este ya va a descender y por lo mismo se espera un ambiente más caluroso para estos días. Así que ya lo sabe, para este fin de semana se van a esperar unas lluvias y el ambiente bochornoso debido a la temperatura, por eso mismo, para que posteriormente la siguiente semana se descarten un poco las probabilidades de lluvia. Y pasando a la República Mexicana, tenemos la presencia de la tormenta tropical número 8. Está cruzando al sureste del país, generando algunas lluvias y tormentas para el área. Además, también tenemos el fenómeno ciclónico llamado Arthur, que este ya empezará a disiparse durante las próximas horas, alejándose hacia el Golfo de México. Se descarta totalmente que regrese al territorio mexicano. Además, tenemos un canal de baja presión que se extiende al noreste del país, trayendo estas inestabilidades en las probabilidades de lluvia bastante altas para este fin de semana, así que tómelo bastante consideración al realizar sus actividades de estos días, no lo vaya a tomar desprevenido. Hasta aquí todos los detalles para Enfoque Monterrey, mi nombre es Cristina Rodríguez y que tenga un excelente día.
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5: Me enlazo con Alejandro González para tener toda la información. Adelante, Ale.
6: Fernanda, ¿qué tal? Muy buenas tardes. Buenas tardes a todo el Radio Escucha para informarte lo que se está presentando en estos momentos en el municipio de Escobedo, Nuevo León, así como también del municipio de El Carmen, en donde ya pues las autoridades están atendiendo el reporte de un incendio, esto en una recicladora ubicada sobre la carretera a lo que nos indica en la carretera a Colombia, cercano a lo que sería la colonia Andrés Caballero y zonas aledañas. A través de redes sociales y vía mensaje directo nos están indicando que pues sí se ve una fuerte columna de humo. Cabe señalar que estas imágenes que te presento en estos momentos son de hace unos minutos del dron de Enfoque Monterrey, que lo volamos desde la zona centro del municipio de Monterrey, es desde la avenida Cuauhtémoc, pero que a esta hora de la tarde pues está ya dejándose ver mucho la columna de humo y que por supuesto está pues movilizando a los cuerpos de emergencia hasta ese lugar. Lo que nos indica Protección Civil del Estado de Nuevo León es una recicladora la que a esta hora de la tarde pues está ocasionando precisamente pues toda la movilización. Como te comento, vía mensaje directo nos están enviando estos videos de colonias aledañas y de viviendas pues que a esta hora de la tarde ya están pues bueno sufriendo estos altos índices de humo que pues está presentando en ese lugar. Ya se encuentran los elementos primeros respondientes de la policía de Proxpol, así como también de Bomberos de Nuevo León, Protección Civil del Estado y también de Protección Civil de Nuevo León, de Escobedo, perdón, quienes ya comienzan a realizar pues precisamente la pues atención correspondiente a este fuerte incendio, que si bien desde el centro de Monterrey pues se puede visualizar esta gran columna de humo. Muchos preguntaban incluso que si era el municipio de San Nicolás de los Garza. No, es en el municipio de Escobedo lo que nos indican, y pues se trataría de una recicladora que a esta hora de la tarde pues ya se encuentra pues envuelta en estas llamas, y pues bueno, los cuerpos de emergencia trabajando en ese lugar. Cabe señalar que justamente aquí por el centro de Monterrey se escuchó prácticamente todo el despliegue de los cuerpos de emergencia que se aproximaban hacia ese punto del municipio de Escobedo, Nuevo León, y que a esta hora de la tarde pues ya está pues ardiendo tal cual esta recicladora. Se desconoce hasta el momento el nombre, si hay personas lesionadas, pero los cuerpos de emergencia ya están trabajando hasta ese punto precisamente para poder sofocar estas fuertes llamas, Fernanda.
5: Sí, correcto. Al estar intensa ya la actividad a esta hora de la tarde, esto sucede en Escobedo, y como bien dices, incluso unas personas en redes sociales creían que era todavía en Monterrey, pero no, es en Escobedo, no es tampoco en San Nicolás. De hecho, nos comparte Protección Civil de Nuevo León, Ale, otro reporte, otros incendios, pero en Salinas Victoria también. Entonces hay que estar al pendiente porque a esta hora de la tarde, con estas temperaturas, se empiezan a desarrollar los incendios, y muchos de estos, Ale, suelen ser por el efecto lupa, ¿verdad? Entonces, pues hay que estar al pendiente de todos los reportes que nos manden.
6: Así es, cabe señalar, Fernanda, que es el mismo reporte, solamente que el municipio de Protección Civil del Estado da esta ubicación, pero pues está teniendo también Escobedo, es prácticamente los límites de Escobedo con Salinas Victoria, es esta zona de Andrés Caballero, la zona de Cimepro, de la carretera precisamente a Colombia, que se da pues en este marco. Sí, Protección Civil lo marca como Salinas Victoria, pero pues es prácticamente
5: es Escobedo. De hecho, también se pega con el Carmen.
6: Se pega también, hacen ese triángulo, sí, en ese punto, en donde, pues bueno, ya a esta hora están trabajando las autoridades. Se desconoce, reiteramos, el nombre de la empresa. Si hay persona lesionada, esperemos que no, pero por lo pronto esta gran columna de humo se visualiza desde el primer cuadro de la ciudad de Monterrey, y a esta hora de la tarde, pues ya nos están pues compartiendo a través de videos en redes sociales, y por supuesto aquí se lo estaremos actualizando en cuanto tengamos más información.
5: Sí, correcto, Ale, nos vamos a quedar muy al pendiente. Y también le decía a los radioescuchas que por favor, si llegaran a ubicar alguna otra columna de humo negro, que nos hagan llegar el reporte al WhatsApp 81 23 21 32 11. Escríbanos, mándenos alguna foto, un video, y pues más o menos por dónde está esa columna de humo para nosotros pasarlo con Protección Civil de Nuevo León. Hasta el momento este es el que llama la atención.
6: Así es, cabe señalar que vía mensaje directo agradecemos a la usuaria Diana Moreno que nos está haciendo esta observación. Se dividen por una calle, el Escobedo, el Carmen y Salinas Victoria, prácticamente es en este triángulo donde ocurre, y pues bueno, estos limítrofes de los tres municipios, y es prácticamente es en esta zona, pero sí, el municipio de Escobedo obviamente sí es de mayor magnitud, o así lo requiere la operación por parte de los cuerpos de emergencia. No se descartaría que estuviera participando tanto el Carmen, Salinas Victoria y Escobedo, hablando de las Protección Civil Municipal y también el Estado y Bomberos de Nuevo León.
5: Gracias por la precisión. Sí, pasa esto, ¿verdad? Y en todos los municipios que colindan. Entonces, pues nos quedamos al pendiente de cómo estén trabajando y sobre todo este dato, Ale, conocer bien en la empresa y si no hay personas lesionadas. Ojalá que no. Lo que sí es que cuando son incendios de esta magnitud, sabemos que desalojan a vecinos y vecinas de los alrededores por precaución.
6: Vamos a estar a la espera de alguna evacuación, si así lo requiere Protección Civil, pero al ser una recicladora, pues obviamente los materiales que pues se consumen, la redundancia, pues son materiales de reciclaje, cartón, también papel, aluminio, etcétera. Entonces, plástico, por supuesto. Entonces, por eso se da esta nube de humo. Vamos a estar a la espera de más información. Por lo pronto es lo que dan a conocer hasta estos momentos las autoridades.
5: Claro, sí, vamos a estar muy atentos. Gracias, Ale, por este reporte. Gracias a vecinos y vecinas de esta zona que nos hacen llegar sus comentarios y reportes. Y aprovechando que estamos hablando de aquella zona, también felicitar a los vecinos y vecinas que son empáticos y que se fijan en el bienestar de los animalitos. Lo comento porque a esta hora de la tarde, con estas temperaturas, pues ellos también lo resienten. A veces se les olvida a muchas personas y dicen, pues a ellos no les pasa nada. No, claro que sí. Y deje usted, ellos están más cerquita del suelo. Entonces sienten el calor intenso, a como no se lo imagina. Entonces unos vecinos del municipio del Carmen hicieron el reporte al municipio directamente para rescatar a una perrita que estaba en la calle. Y bueno, fíjese cómo son de inteligentes también los animales, cómo sienten esto, que la perrita buscó una sombra bajo un árbol, pero ya estaba en una situación muy delicada. Compartieron las fotografías y tuvo que llegar Bienestar Animal con estas ambulancias completas que ahora manejan ya todos los municipios para atender a los animalitos. Creo que ya incluso está en la ley ¿cómo se dicen? Pues las unidades, ¿verdad? Con las que deben de ir a atenderlos. Entonces, bien por estos vecinos que se preocuparon al momento de ver a esta perrita, llamaron a Bienestar Animal de ahí del municipio del Carmen y rápidamente llegaron para atenderla. Ya, mira, ahí está la perrita, ya bien decaída en el parque al lado de una cancha deportiva. Y luego, pues ya también compartieron una foto donde está un veterinario atendiéndola con un suerito, porque, oiga, pues vaya, si ellos lo necesitan, pues imagínese cómo estuvo el golpe de calor. Seguramente era lo que traía, algo de desnutrición también. Pero qué bueno que ya pudieron atenderle. Y pues pasen todos los reportes, oiga, que sean necesarios. Usted también, como adulto, préstese atención, no se exponga a las altas temperaturas y revise bien también a las personas adultas mayores, a los niños, a los bebés, personas con vulnerabilidad, revíselos, traten de que no estén expuestos al calor. Sabemos que no todos cuentan con un aire acondicionado, pero pues de alguna manera que se estén refrescando con fomentitos de agua fresca, en dado caso que en casa no cuenten con este tipo de climas, como le decimos acá en Nuevo León, pero de alguna manera que estén frescos, que se estén refrescando y que estén consumiendo agua para que no se deshidraten. Bueno, tenemos que hacer una breve pausa y ya regresamos con más información.

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2: Listos ya con la información del mundo de los famosos. Y miren, desde hace varias semanas, la salud de Luis Miguel había causado gran preocupación entre sus seguidores, porque trascendió de manera extraoficial que Luis Miguel había sido hospitalizado de emergencia debido a una afección cardíaca. Ahora, un mes después, ya fue confirmado por una famosa publicación española de sociales. De acuerdo con lo que se compartió, pues Luis Miguel fue sometido a una delicada cirugía cardíaca, de la cual se está recuperando favorablemente, y su novia, la diseñadora Paloma Cuevas, no se ha despegado de él en ningún momento. Para Luis Miguel, bueno, pues su relación con Paloma es muy importante. Ellos han estado juntos en los momentos, pues, de su vida, tanto buenos como malos, y esta, pues, no es la excepción, ¿verdad? Paloma no nada más estuvo al pendiente durante el momento de la cirugía, sino también ha estado acompañando a Luis Miguel a lo largo de esta recuperación. No se detalla exactamente qué fue lo que le sucedió, solamente se maneja que fue cirugía cardíaca y que se encuentra en recuperación siguiendo el protocolo de cuidados y revisiones necesarios. Nadie ha hablado al respecto públicamente, ni Paloma Cuevas, ni Michelle, su hija, nadie absolutamente se ha pronunciado en torno a la salud del Sol de México, pero pues bueno, esperemos que esté avanzando favorablemente. Oigan, quien lamentablemente perdió la vida fue Devine Chase. Ella es la niña del aro, voz de Lilo en la película de Lilo y Stitch, contaba con 35 años y bueno, se le vio en comerciales de televisión, estuvo en papeles también como en ER, en The Practice, Sabrina la Bruja Adolescente, tuvo varias incursiones en películas, en programas, etcétera, y bueno, pues ahora desgraciadamente perdió la vida. Aunque ella desarrolló una carrera en cine, televisión y doblaje, su nombre quedó asociado principalmente a Samara Morgan, la emblemática niña de esta película de El Aro. Entonces, su interpretación pues contribuyó a convertir a Samara en una de las figuras más reconocibles del cine de terror de las últimas décadas. Descanse en paz, Devine Chase. Y quien también está causando pues algo de expectación, encendiendo las alarmas de sus seguidores, es Angelina Jolie, quien reapareció en cámaras y los fans están definitivamente muy alarmados. Angelina recibió críticas por su aspecto físico. Hay quienes consideran que luce muy diferente porque se habría hecho operaciones estéticas o tratamientos en su cara, sobre todo en sus mejillas y en sus labios. Hay quienes defienden a Angelina, por otro lado, y comentan que es una mujer de 51 años que está envejeciendo, lo que debería de normalizarse en vez de provocar debate en las redes sociales. Y lo que sí está generando bastante debate es el cambio en la voz de Shrek, porque Alfonso Obregón, quien dio la voz a Shrek en las primeras 4 películas, no estará presente en esta quinta. Él, el pasado mes de febrero, había hecho un llamado a sus fans para que pidieran que fuese considerado para esta quinta parte de Shrek. Entonces, recordemos que Alfonso Obregón, aparte de hacer Shrek, estuvo haciendo también personajes como Bugs Bunny en las series y películas de los Looney Tunes, Marty en Madagascar, Princesa Grumosa en Hora de Aventura. Ahora no pudo evitar que se le preguntara por sus seguidores sobre la nueva voz de Shrek en esta quinta entrega de la película, y él respondió a través de su cuenta de Facebook publicando un mensaje agradeciendo las muestras de apoyo y hablando de la nueva voz para Shrek 5. Dice que se reserva su opinión, que gracias a todos sus seguidores por sus mensajes de apoyo. año, pero pues él no va a estar. Dice, ya vi el tráiler de la película y sin comentarios. El que sí regresa a Shrek 5 es Eugenio Derbez en la voz de Burro, mientras que Dulce Guerrero va a prestar su voz para el papel de Fiona. Y bueno, no se ha confirmado por medio de DreamWorks estos rumores que están apuntando a que Faisy, conductor y locutor, sería el que haría la voz detrás de Shrek en esta quinta entrega. ¿Quién sabe? Vamos a esperar. Hasta aquí la información de los famosos. Que tengan todos maravillosa tarde. Yo soy Dinora Ríos. Quédense en Enfoque Monterrey.
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3: Bueno, y ahora vamos a escuchar la información de los deportes con Alberto Cantú. Buenas tardes, Alberto.
4: Hola Fernanda, un gusto saludarte en este jueves, ya casi inicio del fin de semana, empezando la información con la selección mexicana. Este día por la noche, a las 7 de la noche en el Estadio Guadalajara, enfrentan a Corea del Sur, segundo partido de la fase de grupos del sector A. México, con un triunfo prácticamente aseguraría su boleto a 16avos de final, con un empate se mantendrían de líderes y darían un gran paso rumbo a la clasificación. Una derrota podría comprometer el boleto a 16avos, entonces México hoy con su gente otra vez ante 49,000 aficionados en Guadalajara intentarán dar un segundo triunfo después de debutar con una victoria en contra de Sudáfrica. Corea del Sur debutó con un triunfo de 2-1 en contra de República Checa, el partido hoy 7 de la noche en la Perla Tapatía, y este día siguió la actividad en el Mundial. La fase de grupo, República Checa empató 1-1 con Sudáfrica, Suiza y Bosnia Herzegovina están empatando 0 goles, y otro partido a las 4 de la tarde de este jueves, Qatar en contra de Canadá, repito, a las 4 de la tarde. Esto en actividad de la Copa del Mundo. Pasándonos a la actividad de Rayados de Monterrey, continuaron con su pretemporada de playa en Cancún, un intenso trabajo físico en la arena para fortalecer el tema muscular de los jugadores para que vayan agarrando fuerza en ese sentido, evitar lesiones, fortalecer articulaciones. El sábado tiene un amistoso ante el Cancún de la Liga de Expansión, el Cancún FC en el Estadio Andrés Quintana Roo. Algo a tomar en cuenta es que hoy Denis Declos, directivo de Rayados, presidente del Monterrey, estuvo en el hotel de concentración del Tri en la Perla Tapatía, seguramente para ver el partido entre México y Corea del Sur de este jueves, también posiblemente también para visorear posibles refuerzos para Rayados que estén jugando el Mundial. Es solamente especulación, algún jugador de la selección mexicana, ¿por qué no el jugador de Corea del Sur? Habrá que estar pendientes de esta situación, pero Denis Declos está más bien en la Perla Tapatía. Ya para cerrar la información, los Tigres siguen de vacaciones, pero la directiva busca refuerzos para la apertura 2026. Tras la salida del francés Gignac de la institución, Tigres tiene una plaza de extranjero disponible. El francés tenía un sueldo anual de 5 millones de dólares, así que ese sueldo lo podrían destinar en Tigres para otro futbolista de importante calibre. Habrá que estar pendientes de la información que surja sobre esta situación en las próximas horas.
3: Por supuesto, muchísimas gracias Alberto por la información.
4: Pendiente, buenas tardes.
3: Buenas tardes. Oiga, pues al pendiente de todo, la verdad, de todo lo que esté sucediendo este día, sobre todo con las altas temperaturas, esta sensación térmica fuerte que vamos a tener, prácticamente vamos a estar pisando lo extremo, porque si vamos a estar a 41 grados, a ver cuánto aparece en estos momentos, aparece todavía en 40 grados, la sensación térmica puede estar en 45. La sensación térmica ahorita es de 42. Entonces, ahí vamos. Hay que estar al pendiente y no descuide, como ya le decíamos, sobre todo al sector vulnerable. Cuídese mucho. Esperemos que mañana esté más tranquilito y no esté tan intenso el calor. Que nos aguantemos para el mes de julio, que ya faltan, ¿qué? 12 días, por ahí. 11, 12 días. ¡Qué bárbaro! Bueno, vámonos. Gracias por habernos acompañado en esta hora de información. Regresamos el día de mañana en punto de la 1 de la tarde. La acompañó Fernanda López Vanegas en la producción, Priscila Estrada, Alejandro González y Richie Garcés en el control técnico. Que tenga una excelente tarde de jueves. Bye, bye.

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0: ¡Qué rollo, canijo! ¡Qué rollo con el pollo! ¿Cómo están? Muy buenas tardes. ¿Qué novedad nueva, novedosa me tienen en este juevesito 18 de junio? Juevesito, jueves, se siente el jueves bien rico con este calorón de 42 grados centígrados. Vamos a guisar un huevo, ahí en el cofre del carro. Así se guisa el huevo. ¿Qué rollo, qué rico? Muy buenas tardes, espero que te encuentres de maravilla el día de hoy, jueves.
1: ¡Qué pacho!
0: ¡Qué pacho! ¡Qué pacho! En tu perra vida has tenido un calor de estos. Ya que estamos bien preparados al momento, echando toda la carne al asador. Y luego ya mira, con este calorón se antoja una carnita. Ay. Con un guamón viene el odio, ¿a poco no? Ay, papantla, tus hijos mueren en Bluetooth. Aquí estamos, ahora sí que con Toño y Lupe, aunque María se encele. Con sorpresas y con novedades. Servidor y amigo Carlos Treviño, el Ranger, te da la más cordial bienvenida. Yo te quiero invitar junto con Jerry Vázquez, que se encuentra en este momento en los controles. En este momento. Porque te tengo sorpresas. Nos vamos de control remoto ahorita de 4 a 6 de la tarde para que no te pierdas las grandes sorpresas y oportunidades. Vámonos allá al Parque España. Vamos a estar ahí transmitiendo desde el Parque España. ¿Vas a ir o no vas a ir? ¿Vas a ir o no vas a ir? Para que te lleves grandes sorpresas, regalos. Hay pasteles, hay de Tocho Morocho. Hay de Tocho Morocho. Boletos de todo. Vámonos. Bien pendientes. Ahorita de 3 a 4, vámonos tranquiqui, monquiqui, dijo Rafiki. Con música del recuerdo. Y de 4 a 5 nos vamos igual con las complacencias de la Onda Tejana. Y de 5 a 6, obviamente la hora de los corridos. Sin embargo, de 4 a 6 vamos a estar en transmisión en vivo desde el Parque España con el Regio Fest. ¿Y tú qué rollo? ¿Qué novedad nueva novedosa? ¿Qué me cuentas? Mándame un mensaje. Mándalo aquí a través de la vía de comunicación del WhatsApp 8-116-116-91 o llámame al 81-11-58-76-566 y bien pendientes de las grandes sorpresas y oportunidades que hay para ti. ¿Qué dice la racita? Bueno, tenemos un audio.
2: ¿Cómo te cayó, Tecatito? ¿Cómo te cayó, clamatito?
0: Sabroso,
3: así como a mí me gusta.
0: Bien sabroso, sí, Jerry. ¿Cómo nos caería? Pues a toda Mouse, Mickey. ¿Te lo vas a pichar o qué? Ahí te veo, entonces, al rato en el Parque España. A ver si es cierto.
3: Ay, vámonos. Tóxico.
0: Hombre, ¿cuál tóxico? Ya ves, ¿cómo andan antojando, Jerry? Andan antojando y luego no cumplen, te digo. Vámonos con musiquita del recuerdo. Y esto es parte de la programación de La Ranchera de Monterrey 91. Y es acá.

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1: ¿Qué rollo con el pollo, canijos? Muy buenas tardes tengan todos ustedes. ¿Qué novedad? Nueva novedosa me tienes. Ahorita ya estamos aquí en vivo, transmitiendo desde el Parque España, servidor y amigo Carlos Treviño, el Ranger, en compañía del buen Jerry Vázquez y del Guardián. Y allá en cabina se encuentra José Lo Paisano. Agradezco enormemente el enlace, porque el día de hoy, la verdad, canijos, tuya te la sándwich. 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Vámonos con música, y esto es David Ligarse, los musicales. Te quiero, te amo.

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1: Continuamos con las complacencias de la Onda Tejana, pero transmitiendo esta vez desde Parque España, donde la pasión del fútbol se vive en grande gracias al Regio Fest. Este jueves 18 de junio, hoy mismo a las 7 de la tarde, ven al Parque España y disfruta con nosotros la emoción de ver el partido de México en vivo y en acción. Y justamente aquí me encuentro con Enrique González, director de todos los parques de el municipio de Monterrey. ¿Cómo estás, Quique? Buenas tardes.
2: ¿Cómo estás, compadre? Buenas tardes.
1: Pues aquí agradecidos de poder estar invitando a toda la raza que se lance a ver el partido en vivo de México contra Corea aquí en el Parque España, gracias al Regio Fest. Pero a ver, cuéntame una cosa. Me llegó por ahí el rumor, ¿qué tan cierto es que hay transporte gratis para la raza gracias a la Regiorruta Mundialista? ¿Cómo está eso?
2: Pues sí, por instrucciones del alcalde Adrián de la Garza, implementaron el transporte público gratuito, en este caso la Regiorruta, que sale de la Plaza Zaragoza a partir de las 5 de la tarde, y hay viajes cada 25 minutos y los dejan aquí en la puerta del Parque España para que puedan venir a disfrutar el Regiofest.
1: Completamente gratis esta ruta.
2: Totalmente gratis.
1: Perfecto, y la raza nada más, ¿dónde se tiene que colocar o cómo está el rollo? Porque toda la raza que nos está escuchando, que se tiene que poner, obviamente la verde, tiene que ponerse la playera de la selección para disfrutar en vivo de este partido. ¿Se tiene que formar, va a registrarse o cómo le hace la raza?
2: No hay ningún protocolo, simplemente entran por los accesos peatonales en la parte de Morones Prieto, donde los deja la Regiorruta, se trasladan al interior del parque, ahí hay una pequeña revisión y pueden disfrutar de todas las amenidades del Regiofest.
1: ¡Excelente! Ya lo escucharon, completamente gratis esta Regiorruta Mundialista. Y además, cuéntanos, ¿cómo es que esta iniciativa se dio a partir del alcalde Adrián de la Garza? Tú como director de parques, ¿por qué seleccionar Parque España?
2: Pues porque es una oferta muy atractiva para toda la gente, es un parque público, es un parque que ofrece aparte amenidades como áreas acuáticas gratuitas por indicaciones del alcalde, y aparte en el Regiofest se implementaron todos los protocolos de seguridad para que la gente también se sintiera a gusto, segura y que pueda disfrutar en familia.
1: Justamente lo estamos viendo los días que hemos estado aquí. Hay un gran cuerpo de seguridad. Aquí la gente puede venir con su familia, chicos y grandes, y van a estar completamente seguros.
2: Es correcto. Aquí hay el personal de seguridad pública de Monterrey. Tenemos también al equipo de protección civil. Tenemos a la misma gente de todo el staff del Regiofest. Y los invitamos a que se vengan a disfrutar un rato en familia.
1: Claro que sí, Quique, te agradezco mucho. Y hace la sándwich, láncense porque no hay excusa. Hay transporte gratuito, la entrada aquí es gratuita. Vente a ver el partido de la selección mexicana. Y por lo pronto, vámonos con más complacencias. Y esto es a cargo de Juanpe Moreno. Esta desilusión. ¡Vámonos a cabina! ¡No!

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1: Muy bien, damas y caballeros, regresamos. ¿Qué rollo con el pollo, canijos? Fíjate que yo te tengo una nueva novedad novedosa aquí mismo en el Parque España, donde estamos transmitiendo en vivo a través de la ranchera de Monterrey 91, la más completa, porque el día de hoy, pues ya te la sangre, vampiro. Hoy va a ganar México contra Corea, ¿a poco no? ¿A poco no? ¡Claro que sí! Por eso mismo te quiero invitar a que te pongas la verde. 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Mira, toda la gente está llegando, ya están agarrando lugar, obviamente, porque tenemos una gran pantalla donde vas a poder ver el partido en vivo de México contra Corea. Buenas tardes, bienvenido, mira nada más. Oh, where are you from? Parece, ¿verdad que sí parece? Parece norteamericana, ¿eh? Pero dice que es regiomontana. Mira nada más. Toda la raza ya se puso la verde y aquí está dándose cita en el Parque España. Mira nada más, ¿cómo están? Buenas tardes, muy buenas tardes. ¿Cómo se llaman ustedes?
2: Sofía.
1: ¿Sofía y?
2: Paola.
1: Paola, ¿qué rollo? ¿A dónde van? ¿Por qué? ¿De dónde vienen?
2: De aquí.
1: ¿De dónde?
2: De Monterrey.
1: ¿De qué parte?
2: De Monterrey.
1: Pues sí, pero hay muchas colonias.
2: Pedregal, La Silla.
1: Ándale, Pedregal, La Silla.
2: Anáhuac.
1: ¿Qué rollo? ¿Cómo viven la fiesta del fútbol ustedes?
2: Pues nos reunimos con todos nuestros amigos, entonces esperamos pasarla bien.
1: Excelente. ¿De qué esperan de México contra Corea hoy?
3: Pues que ganemos.
1: Obviamente, ¿cuánto?
3: A la madre.
1: Ah, no sé si va a jugar la señora madre de los jugadores, pero ellos tienen la bendición de ellos.

0: ¿2-0?
1: Sí.
0: ¿Tú cuánto dices?
2: Hombre, 7-1.
0: ¡7-1! ¡Eso! ¿Favor?
2: Un tipo de Alemania-Brasil 2014, eso espero.
0: Oye, sí sabes, futbolera la comadre. Perfectamente, ya vienen con la verde, vienen preparadas. El calor les hace los mandados, ¿cierto?
1: Sí, definitivamente.
0: Perfectamente, que se diviertan, chicas. Eso, así como ellas, tú también. Tú también, vente para acá, vente acá al Parque España, porque el Regio Fest está con Toño y Lupe, aunque María se encele. Lánzate, porque además es completamente gratis. Vámonos con más música de cabina, aquí en la ranchera de Monterrey 91, la más completa.
3: ¡No!

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1: Muchísimas gracias, Ramiro Palomo, muchísimas gracias. Aquí estamos todavía transmitiendo en vivo desde el Parque España, porque hoy se vive en grande la pasión del fútbol en el Regio Fest, porque hoy 18 de junio a las 7 de la noche, te esperamos aquí mismo en el Parque España para disfrutar juntos la emoción de ver a México en acción, porque va a ganar, hoy va a ganar México, México contra Corea, vívelo aquí. 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Consulta el line-up completo en el regiofest.mx y nosotros vámonos a música de cabina aquí en las complacencias de la Onda Tejana. Y esto es a cargo de Jaime Dian de los Chamacos, se llama Exnovia. ¿A qué te sabe la nostalgia, canijo?

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1: ¡Eso! ¡Vámonos, vámonos, vámonos, vámonos, vámonos, vámonos! ¡Vámonos con más, con más, con más, con más música! Complacencias de la Onda Tejana, pero antes te quiero recordar que aquí mismo, en el Regio Fest, en el Parque España, nos la estamos pasando a toda Mouse Mickey. 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Y el calorcito, no hombre, ya se fue el solecito, ya se sienten las nubecitas que también quieren ver el partido en vivo de México contra Corea. 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Vámonos con más música de cabina, la última complacencia de la Onda Tejana. Y esto es a cargo de Emilio Navaira, una cumbita con suficiente amor. Vámonos con más música de cabina en la ranchera de Monterrey 91. ¡Niau!

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1: ¡Ya estamos de regreso! ¡Qué rollo con el pollo, canijos! Nos encontramos justo cuando son las 5 de la tarde con 7 minutos arrancando la hora de los corridos bien matones y bien bragados. ¿Pero qué crees? ¿Qué crees? En esta ocasión, servidor y amigo Carlos Treviño, el Ranger, quien está transmitiendo, canijos, estamos aquí en vivo desde el Parque España, agradeciendo obviamente el apoyo del guardián Jerry Vázquez. Y aquí están conmigo en el Parque España celebrando el Regio Fest. Y además agradezco a José Lo Paisano que se encuentra ya en cabina, porque ya estamos listos para vivir la intensidad, vivir toda la emoción del fútbol el día de hoy. Hoy 18 de junio a las 7 de la tarde. Te esperamos aquí mismo en el Parque España, porque quiero que te lances con toda la familia, canijo. Quiero que te lances con los amigos, porque hoy va a ganar México. México va a ganar contra Corea. Y aquí puedes vivir, obviamente, la emoción de la acción de México ganando un 2-1, un 3-0. ¿Qué te gusta? ¿Qué te gusta? Házmelo saber. Ven con tu familia, con tus amigos a disfrutar del partido. Y además, vive el mejor ambiente futbolero en este espacio, que es 100% familiar. 100% familiar y 100% seguro y 100% gratis. 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A ver, ¿quién será el que haga la mejor carne asada? Vamos a ver, si tú te pintas solo para la carnita y dices, no hombre, Ranger, a mí la carne me queda de lujo. Bueno, vamos a demostrarlo. 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Vámonos con música de cabina, y este es un corridazo, señores, se llama Billetes y Centavos con los Viejones de Linares. ¡Vámonos! ¡Now!

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5: Ya estamos listos. Transmitiendo en vivo desde Parque España, canijos. Muchísimas gracias. 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Y el día de hoy es especial, porque el día de hoy vamos a ver cómo gana México contra Corea. Un 2 a 0, un 3 a 1. ¿Usted qué dice? ¿Ustedes qué dicen, canijos? ¿Cuánto creen que va a ganar México el día de hoy? 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Vámonos con la música de cabina. ¿Qué les parece si nos aventamos un corridazo de lujo recordando a los valientes con Luis y Julián? Vámonos con más aquí en la Ranchera de Monterrey 91, la más completa.

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12: ¡Listo! Muchísimas gracias, José Lo Paisano. Aquí estamos todavía transmitiendo en vivo. Aquí está el Ranger y aquí te quiero ver aquí en el Parque España porque estamos celebrando. Obviamente, ya lo estamos vaticinando, ya lo estamos anticipando. Ya somos todos unos profetas aquí en la Ranchera de Monterrey 91 y estamos seguros de que va a ganar México. Y lo vamos a ver en vivo aquí en el Regio. ¡Regio! ¡Regio Fest! Aquí mismo estamos transmitiendo desde el Parque España. Estoy viendo toda la raza que ya está agarrando su lugar. 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

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Vámonos con música de cabina, y este corridazo es de los clásicos, la maestra de la escuela, Laurita Garza, con Los Invasores de Nuevo León, aquí en la ranchera de Monterrey, 91.

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5: 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Bueno, ¿qué tienen que hacer entonces, Marla?
6: Pues inscribirse a la página del Regio Fest. Vamos a tener 10 asadores. 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
5: Tu pronóstico para el día de hoy, el partido México contra Corea, ¿cuánto va a ganar?
6: Híjole, yo digo que México 3-2.
5: Bueno, vamos a ver si tu voz es de profeta. Por lo pronto, nosotros vamos con más música de cabina aquí en la Ranchera de Monterrey 91. Y esto es El Profeta con los Herederos de Nuevo León. ¡Venga! ¡No!

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1: 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Estamos a través de la ranchera de Monterrey 91. Y obviamente queremos agradecer a toda la gente, el municipio de Monterrey, al alcalde Adrián de la Garza, toda la raza Martín Puga, todos los que tuvieron aquí el acceso. Gracias por las facilidades, gracias por las atenciones. Y también allá en cabina, José López Paisano, te agradezco enormemente. Y aquí estuvo conmigo el buen guardián de oro y Jerry Vázquez, servidor y amigo Carlos Treviño, el Ranger. Se despide, ya nos vamos. Pero bueno, nos vamos de la transmisión. Yo me voy a quedar, así es que aquí te quiero ver en el Regio Fest, porque el Mundial se vive en casa. El Mundial se vive en Monterrey. Vámonos, que más música y cabina en la ranchera de Monterrey 91, la más completa. ¡Nau!

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